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0: Bueno, estamos aquí de nuevo en el estudio de Radio Malva. Aunque ustedes no lo vean, ha traído nuestro querido director unos juguetitos con los que estamos disfrutando bastante.
1: Sí, estamos en emisión, en pruebas, y bueno, igual notáis algún sonido un poco diferente, pero esto, lo bueno es que cabe en una funda de gafas el sistema inalámbrico.
0: Sí, cabe en una funda de gafas, en una especie de micros que, bueno, y que no tienen pie, que eso es maravilloso.
1: Claro.
0: Maravilloso, Luis, sí, eso es maravilloso, hasta Steve Parlan el Valencia y todo.
1: Sí, la alegría.
0: De lo bueno que es este cacharro.
1: Sí, hay un montón de peso que no tenemos que transportar y...
0: Eso es lo nuestro, trabajar siempre menos.
1: Sí, bueno, y llegar también a diferentes lugares, más lejos, ¿no? Si pesa menos y es más pequeño, llegaremos más lejos y conseguiremos mejores resultados.
0: Nuestro eslogan siempre ha sido, si lo pensamos un poco, trabajaremos poco.
1: Sí,
0: ¿no?
1: Sí, es a mi padre, cuando trabajo para no trabajar.
0: Eso también es verdad. Bueno, se está fuera.
1: Sí, muy bien, las tierras medias, pues sí, ahí están en su sitio.
0: En el medio.
1: En el medio. Estaba curioso porque he ido a un pueblo y el pueblo estaba en fiestas. Y tenía las fiestas al lado de allí de la casa, pero bueno, me iba a dormir al campo ahí en la furgo y guay. Y bueno, la fiesta de los pueblos es curiosa, ¿eh?
0: Yo, ha sido a ver tus posesiones, ¿eh?
1: Sí, bueno, a quitar chupones. Pero bueno, también es curioso las horas de trabajo también, ha cambiado un montón. Ahí no se puede estar a partir de las 10 de la mañana ni...
0: Pero eso en el campo siempre ha sido así, Luis, por eso la gente levantaba la naranja a las 5 de la mañana. Para que nosotros nunca hemos ido y así nos va.
1: Claro, sí. Pero, bueno, que precisamente ese es el tema de hoy, meteorología. Y además el título es Meteorología de Barrio, que es lo que...
0: Bueno, cuando ya no creíamos que íbamos a tener un tema más raro,
1: sí,
0: la porque... innovación temática se impone en disco, la de Radio Malva, 104.9, casi 5.
1: Primero porque siempre he querido dar el tiempo. La meteorología me ha apasionado desde hace años y, joder, me gusta la radio también, pues eso de decir chubascos dispersos con...
0: Hay que decir
1: el
0: descargo del señor director de este programa, Luis Díscola, que el día de la Dana no hicimos programa, a pesar de que yo insistía, porque él venía súper informado diciendo que va a caer una monumental y va a haber una Dana y todo esto a las 11 de la mañana, Luis.
1: Sí, bueno, si cualquiera que esté ahí, eso es lo bueno de la meteorología. Que...
0: No sé cómo no te hemos nombrado a ti presidente.
1: No, pero si yo no soy nada, yo solamente intento buscar la información, pero también vamos a hablar un poco de eso hoy, de cómo también los meteorólogos se han convertido en
0: blanco de todo el mundo.
1: En blanco,
0: ¿no?
1: Vamos, no dispares al meteorólogo, vamos.
0: Pim pam pum, sí.
1: Unos científicos que, yo qué sé, ellos. Y más en los últimos años, que ha mejorado mucho, la verdad. Antes acertaban poco porque no había muchos medios, pero ahora, gracias a la computación y a todo eso, aciertan bastante.
0: Bueno, y gracias a los satélites, que creo que en este caso ayudan.
1: Todos los cacharros, entre los últimos 10 años es apasionante cómo ha aumentado la fiabilidad. Y
0: sin embargo, han caído en el descrédito total.
1: Sí. No solo en el descrédito, sino en el... De hecho, va a sacar la Fiscalía ahora una ley que lo convierte en delito, porque no sé si uno de cada cuatro mensajes de los que reciben en redes son de odio. Entonces es algo que una gente que lo hace con todas las ganas, que porque la apasiona, porque lo estudia, lo están ahí y no.
0: Bueno, y algo de conocimiento tienen más que nosotros, que somos unos mintundis.
1: Claro, son los que lo tienen. Entonces, pues bueno, no tiene mucho sentido. La única explicación de todo eso es como que digamos que lo que están diciendo pone en entredicho el sistema capitalista según lo conocemos. Entonces hay mucha gente que se enfada, sobre todo los que más tienen. Entonces,
0: lo que están diciendo los meteorólogos, sí.
1: Claro,
0: ¿en qué sentido?
1: Está diciendo de que ya no se puede vivir, de que o cambiamos nuestras costumbres o hacemos algo, o esto va para más. Y los últimos días, también el programa de hoy es por eso, lo que ha ocurrido en Europa con el clima, o sea, las vías derritiéndose. Y gente que no está acostumbrada.
0: Eso es verdad, lo de las vías derritiendo. ¿Sí?
1: sí, supongo que alguna aleación.
0: Yo no me creo nada, te decir.
1: Bueno, no sé, pero que han pasado calor, seguro. Eso no me cabe ninguna duda. Y que no están acostumbrados, entonces eso es un problema. Una gente que no tiene persianas, pues, claro. ¿Qué vas a hacer?
0: Y tienen todo enmoquetado. En el caso de los ingleses, todo lleno de moqueta ahí, que eso, que esos cría bichos, eso queda no
1: claro,
0: sé qué.
1: Claro, pues imagínate, claro, cuando pegue el calor ahí, a ver cómo se sacan los bichos de la moqueta. Entonces ahí empiezan a surgir un montón de problemas que ponen en peligro, ¿no?, nuestra supervivencia como especie. Entonces, los meteorólogos llevan avisándolo tiempo y el capitalismo dice que
0: bueno,
1: no.
0: Bueno, igual ese es el plan, deshacerse de nosotros, ¿no?
1: Que bueno, pero sí,
0: somos
1: ese,
0: un peligro.
1: De nosotros no, de unos cuantos que son los más pobres, ¿no? Parece ser que ese es el plan que tienen algunos.
0: No, los elementos externos no diferencian, Luis, somos todos la misma especie.
1: No te creas, esta movida del calor, esto, la gente más pobre es la que lo está sufriendo más y en países. El programa de hoy va a tirar por muchos sitios porque en realidad la meteorología de barrio es un concepto muy curioso, porque los barrios, yo, mírame, sin ir más lejos, la semana pasada yo venía a este programa y en el barrio tenemos una zona que está sin pacificar, donde tú puedes ir en cualquier momento ahí y encontrar mandanga a cualquier hora del día o de la noche. Ya la intenta la policía, no sé qué tal.
0: Mandanga de todo tipo.
1: Bueno, pues el otro día llegué ahí, había un coche parado, dos coches parados en medio, y me quedo con la bicicleta ahí en medio y yo, uy, un tío todo mosqueado, y estoy aquí, porque ya la intenta la policía, hay mucha policía allí, lo intenta, pero no lo consiguen ahí.
0: Bueno, tú eres un hombre con una cierta tendencia, o más bien la policía tiene cierta tendencia a pararte.
1: Sí, también, claro, y si estás en un sitio donde estás sin pacificar, pues es que tengo todas las pestas, total, que estaba ahí yo mirando a ver para dónde podía escapar y tal y cual, y en una de estas me llueve un meteoro, bueno, un meteoro, al final era un globo de agua que me había tirado un niño, pero en ese momento me dejó un poco traumatizado, pues eso es lo que quiero decir.
0: Te habrán confundido con un turista.
1: Bueno, no sé, sí, igual. Pues uno me confunde con los turistas y los otros no, vaya rollo. Bueno, pues eso, que vamos con el primer tema, que habla un poco de eso, de la meteorología de barrio. Y esa es una versión de Pompa Honda con el genial Kiko Veneno.

0: Yo a Jackson Mozart, con Sonito el Gallo,
1: Comandante Ruth, Orson Welles y Rita Ewell,
0: Bob Dylan y Di Stefano, Fender y Espartaco,
1: Curro Romero.

0: bueno estar aquí con él.
1: Sí, sí, esa versión ahí con la bomba Honda, que mola mucho.
0: Que era una versión así medio dance o medio de baile.
1: Sí,
0: de,
1: sí, es verdad, igual esto en las pistas de baile ha pegado. Pues eso, a partir de ahora en la nueva sección Superhéroes de Barrio pues hablará por un poco de meteorología, porque de que te pueden llover cualquier cosa en el barrio, de personajes que también...
0: ¿Tú crees que una vez a la semana en Díscola?
1: No, no, una vez a la semana, de vez en cuando, de vez en cuando.
0: La gente ya sabe el tiempo que va a hacer, Luis, que...
1: Bueno, depende, puedo decir, me lo voy a escuchar la semana que viene en Zaragoza, pues mira, vais a tener tal, vais a tener cual, más o menos, mola mucho. No, pero más que en el corto plazo, en el medio y el largo plazo. Ya parece que está empezando, pero se supone que vamos a tener un súper El Niño a partir de...
0: El Niño no es de allí del Perú, sí, de bueno, Sudamérica, allí, pero afecta.
1: Sí, allí afecta, de momento eso, lo va a afectar allí primero, y no sé si lo que estamos viviendo ahora, este calor, tiene que ver con eso, tiene que ver con otra cosa que está pasando también, que es el, como digamos, una burbuja de agua fría cerca del Ártico, en un sitio donde no debería estar fría, y eso indica que hay la corriente AMOC, creo que se llama, que es la que hace que circulen todas las movidas del mar, digamos, el agua caliente, el agua fría, todo ese rollo, pues se fastidia, que ya ha ocurrido anteriormente con fatales resultados.
0: Sí, básicamente es la corriente del Golfo.
1: El Jet Stream, que lo llaman, sí.
0: Gulf Stream, la corriente del Golfo, que es como, digamos, un río, como un Amazonas en el mar.
1: Claro,
0: es la corriente que digamos, hace que las costas de Inglaterra, de Europa, estén mucho más, tengan un clima mucho más benigno.
1: Claro.
0: Viene del Caribe y acaba a la altura de Inglaterra, Norte de España, toda esa cosa.
1: Claro, y digamos que eso va a cambiar. Eso va por un lado, pero aparte está lo...
0: Eso acojona un poco, ¿viste?
1: Sí, y lo que decía antes de los más vulnerables, pues es en África, bueno, a fecha de hoy, eso estamos hablando del futuro, pero a fecha de hoy, con estos últimos calores, muchísimas cosechas se han perdido, sobre todo en Europa. En Francia están flipando los agricultores. Yo ya lo vi el año pasado.
0: Yo estoy flipando que solo tienes una patilla en la gafa.
1: Es verdad, sí.
0: ¿No? Bueno, perdona el inciso, pero era como si estaba forzando la vista. No.
1: Es que son así, son guayles.
0: Sí, son guay, ya te estás preparando ya para la vida moderna. Bueno, continúa.
1: Bueno, pues eso, que en Francia el año pasado ya vi muchos campos secos y gente regando, que normalmente no riegan tanto, y este año, por lo visto, con estos últimos calores también las cosechas se han venido abajo. Entonces aquí en África, en Asia, en un montón de sitios están ocurriendo cosas que son graves y que las vamos a ver en los próximos meses, digamos. Entonces, por eso un poco como que hay que prepararse. De hecho, justo ahora también con lo de Venezuela, que en el terremoto, que no sé si tiene algo que ver con el clima o con todo esto, pero...
0: Terremotos ha habido siempre.
1: Sí, y climas extremos también.
0: Pero bueno, que tenemos también, sí. Es una cuestión de placas tectónicas.
1: Ya, claro. Pero una cosa muy curiosa es que ya llevan tiempo desarrollando un sistema en el que utilizan los móviles, digamos, como cuando se empiezan a mover, tienen un cacharrito que es el que lo detecta. Sí. Eso permite girarlos y todo ese rollo. Pues entonces, utilizando eso, con la peña que tenga la ubicación activada y no sé qué, saben justo cuando empieza a moverse a muchos móviles en un sitio, saben que está pasando algo. Y como las placas se mueven lentamente, fuerte pero es lento, se han conseguido adelantar en Venezuela como unos 10 segundos. Es decir, la gente empieza a recibir, los que tengan activada la ubicación, reciben un mensaje de, oye, que va a haber un terremoto. Entonces, pueden escapar.
0: Bueno, y solo nos morimos los magufos que no tenemos.
1: Sí, bueno, pues nosotros ya...
0: Pero igual es un procedimiento de selección de la especie.
1: Sí, solamente los que tengan cacharros conectados sobrevivirán.
0: Con Google sobreviven,
1: los que no.
0: Pero bueno, usuarios de Google no sobreviven.
1: Lo que quería contar es que hay sistemas muy avanzados y aquí con la DANA se ha vivido todo lo contrario, ¿no? Cuando la información estaba, cuando no se transmitió, cuando no notaba, cuando... Y en casos donde es necesario, con los terremotos, con los tsunamis, en Indonesia, en un montón de sitios, tienen unos sistemas súper avanzados de detección temprana, aunque sea cuando empiezas a verlo, que no tengas mucho tiempo.
0: Pero con la Dana sí que estaban todos los datos, había todo, tú lo dijiste a las 10 de la mañana, el día de antes.
1: Pero eso no se transmitió a ningún sitio, eso no pasó más allá de...
0: Porque está el elemento humano, Luis, que es el... Yo, por ejemplo, te decía que no, que vamos a hacer el programa, que si empieza a venir el agua nos salimos.
1: No, pero si ese mensaje que se manda a las 8 de la tarde se manda a las 8 de la mañana, estaríamos hablando de una cosa muy diferente. Y sí, eso, sí, pues, y también tiene que ver con lo que hablamos de no dispares al meteorólogo. Digamos que el meteorólogo lo hace con la mejor intención y con la intención de ayudar.
0: Pero un poco rompe pelotas, sí que son.
1: Hombre, ¿no? Siempre lo que tiene lo científico, pero es lo que hay. En realidad, la meteorología tiene, a mí por eso me gusta también, porque tiene esa parte que es la incertidumbre. La incertidumbre es súper bonita.
0: Sí, trabajan con modelos, pero no...
1: Claro, pero lo que quiero decir que en Indonesia, en México, en un montón de sitios donde están acostumbrados a sufrir terremotos y falsas alarmas de terremotos, no se les echa en cara luego a los meteorólogos, es que lo han hecho mal, es que no sé qué. Joder, que son currantes, que son gente que hace lo que sabe, lo mejor que sabe, quiero decir, ¿no? Que hay que romper una lanza por ellos y mucho respeto, ¿no? Sea quien sea, ¿no? Vamos con la siguiente canción, Come on Everybody, de Eddie Cochran.
0: Eddie Cochran, luego contamos una cosa de Eddie Cochran.

0: Eddie Cochran, que ha sido objeto de pirateo, Luis.
1: Bueno, yo creo que van unos cuantos ya. Este fue el primero que nos detectó Dani, ahí se la dedicamos la canción a esta Dani, que es fan. Pero es sorprendido que se los conocía todo, igual ya lo hemos contado aquí antes, pero descubría temas nuevos cuando tiene toda la discografía, entonces...
0: Claro, los temas nuevos de Eddie Cochran, además, que son de IA, mezclando los temas de Eddie Cochran de toda la vida, y a él le suponía un problemón. Eso.
1: Sí, bueno, es un problemón, no solo para él, sino para nosotros. A partir de ahora, no solo es Eddie Cochran. Ayer leía que Celia Cruz, ya han hecho la voz de Celia Cruz y solamente va a ser utilizada para lo que ella quería, que era la cultura latinoamericana y tal y que cual, pero viene a ser lo mismo. Pero esto nos lleva a que a partir de ahora, o te lo dice alguien que sabe, alguien que se conoce toda la discografía, o lo buscas en la discografía, o no te puedes fiar.
0: Pero tú crees que eso, no sé, que...
1: El otro día íbamos a una fiesta de músicos, un montón de gente súper maja, unos músicos que flipas, que se hacen música, que saben tocar de todo, hay una jam súper bonita, y en un momento dado uno puso una canción y en una plataforma de estas de vídeo, y al acabar la canción te siguen poniendo cosas.
0: Ya, te sugieren.
1: O sea, y las sugerencias ya no son reales, ya son las sugerencias que a ellos les interesa más, que efectivamente son estas, o sea, que ya no es cuestión de que lo...
0: Bueno, pero eso también es un problema para la plataforma, porque de alguna manera se basan en la fiabilidad de lo que tú... Que decir,
1: no, y te van poniendo cosas detrás y más o menos cada uno la subió, eso en realidad es... Nos tenemos que ir acostumbrando, sino buscar mecanismos de... Pues tener locutores de confianza, que te hablen de las canciones, que sepan...
0: Sintonizar el 104.9, casi 105.
1: Sí, por tu radio libre de confianza, que ahí sabes que no te van a engañar, pero en el resto de los sitios yo creo que ya no te puedes fiar de nada.
0: Sí,
1: ya.
0: Tú crees que tiene... Sí. No sé, porque eso por la plataforma tampoco es bueno.
1: Mientras haya perras, la plataforma
0: bueno. Pero esas perras, ¿qué perras hay?
1: Un montón, le estás consiguiendo contenido gratis.
0: Ya, pero en cuanto llegue a... Ese es un proceso, eso está estudiado, Luis. Es el proceso este de que llama Cory Doctorow de mierdificación de las plataformas, ¿no? Que llega un momento que llevan su afán recaudador y una serie de características que no has pedido. La IA sería un ejemplo claro de algo que te están metiendo por todos lados, porque aunque tú no lo has pedido, ¿no? Te lo meten en el... Y llega un momento que es una mierda el servicio, digamos, empeora muchísimo.
1: Bueno, para nosotros, que igual buscamos cosas originales, pero hay gente que eso no le importa. Entonces, en la fiesta de un pueblo pequeño de Castilla-La Mancha, la música que se ponía es la misma que hace 30 años, prácticamente. Cuando eso descubran la mierda esta de la IA y empiecen a sacar temas nuevos la misma mierda, es que vamos a morir ya. Que quiero decir, que eso tiene muchos flecos, muchos flecos.
0: Igual les viene bien, Luis, porque 30 años escuchando la misma.
1: Sí, pero por lo menos lo hizo alguien con ganas y con ilusión, pero lo otro, que al final ya es como meter la mini pimer ahí y hacerte un puré.
0: No lo sé. Yo veo que tampoco escuchar la Ramona a estas alturas, o sea, parece que como que hay que variar un poco.
1: No, pero los 80 es que se quedaron clavados ahí.
0: Pero los 80, que hay que olvidarse de los 80.
1: Bueno, pues ahí cuéntaselo a esto, más o menos, pero es que era muy fuerte. Era todas las orquestas las mismas películas.
0: Ahora sí que vamos nosotros camino de los 80, pero de los 80 de verdad. De la década número 8. Eso sí que van a ser los 80. Para los ochenteros de espíritu va a ser un desafío.
1: Bueno, que nos desviamos del tema. Estábamos hablando de meteorología.
0: Qué raro.
1: Y sobre todo porque es algo a tener en cuenta, por varias razones. Me llama un colega el otro día: hostia, tú que sabes de cacharros, me quiero comprar un climatizador para el coche, porque de eso, los vehículos. Un coche del 2010 o 2012, el otro día se me calentó y no le pasa nada, simplemente no está acostumbrado. No está acostumbrado a estos calores, y cuando andas un poco por ciudad y te quedas parado a 40 grados, pues el coche el mismo se ha apaga y dice: no puedo más. Y yo ya le he mirado el radiador, le he mirado todo lo posible y no tira. Sin embargo, la furgoneta del 92 o del 91, creo que es, eso va de miedo. Vamos, se cruza Castilla, va, vuelve, te puedes ir a Alemania, puedes ir a 40 grados, lo que quieras.
0: Y puedes
1: quiera.
0: Dormir en ella, además.
1: Sí, además, pero que no se calienta, quiero decir, que antes estaban preparados para el calor, los vehículos, las personas, y ahora no estábamos preparados. Bueno, y mi amigo me llamaba el otro día: hostia, que me quiero, como que no puedo, mi furgo también es lo mismo, del 90 o del 80 y tantos, y va de maravilla, es que no la cambia por nada. Pero hace calor. Si te metes en las horas del día en un vehículo con la chapa y se calienta, la verdad es que empiezas a...
0: Hombre, Luis, pero también tienes, yo que sé, no te vas a poner a las 2 de la tarde camino de Toledo. Quiero decir que es tu caso.
1: De resaca.
0: De resaca, pues levántate a las 5 de la mañana y...
1: Sí, pero bueno, donde quería llegar, dices, tío, pues voy a intentar ponerle el aire acondicionado porque se puede más o menos meterle un sistema de climatización al vehículo y tal y
0: ¿tú?
1: Cual.
0: ¿Que lo pones tú?
1: Sí, más o menos. Eso es donde quiero llegar. Ahora le pones tú lo que quieras. Lo que te venden es muy fuerte. Te venden unos cacharritos que se supone que son aires acondicionados portátiles.
0: Eso me salen a mí mucho en el YouTube.
1: Sí, pero ¿has visto la foto? Que te lo ponen en la tienda de campaña. Sale la parejita de la tienda de campaña con el cacharrito ese, como si, tú imagínate la película, o sea, te lo ponen ahí en la foto que parece todo maravilloso, pero eso tiene el tubo que sale, eso te quema la tienda lo primero del calor que sale, o si no se lo echas al vecino, o sea, te vas de camping y tú estás ahí con la foto ahí, con el lobby.
0: Es ese que dicen sin obra y sin nada, ¿sí? Sin obra.
1: De camping, esto
0: los
1: ni... Esto...
0: Los científicos no quieren que sepas que hay un aire acondicionado.
1: Ese es el problema de los científicos, si no te fías de los científicos, pues te fías de lo que te quieran vender y te quieren vender que te vas a ir a la tienda de campaña con 40 grados a un festival y te vas a poner tu cacharrito y vas a estar ahí vamos, o sea, que no, que lo que quiero decir, eso también es meteorología de barrio. Aquí en el barrio sabemos que no, que si hace calor,
0: bueno, eso más que meteorología de barrio, eso es garrulerío de barrio.
1: No, pero que hay mucha gente que venden un montón, porque esto nos lleva a otra movida también, le ponen nombre de eco delante o le ponen no sé qué y parece que también, como es medio eléctrico y como medio
0: no me digas. Eso que lo devuelvo, lo acabo de pedir esta tarde.
1: Pero que imagínate la película, estás en un camping y estás echando el calor, si ya tenemos ese problema aquí en la ciudad, que yo tengo un montón de problemas.
0: En la ciudad se ve, ¿no? Cuando hay estos tubos que...
1: Claro, pero imagínate que estás ahí en el camping y con la tienda de campaña y tienes al vecino de al lado y te está echando un chorro de aire caliente para que él esté fresquito.
0: ¿Tú tienes aire en casa, no?
1: No, yo soy anti esa
0: cosa. Tu casa corre bastante.
1: No, en realidad, tanto en esta casa como la del pueblo, sí, a veces que es difícil, pero si buscas que no le entre el sol dentro de la casa... que abres cuando da la sombra, que haces que circule el aire, eso es súper importante. Mucho más importante que todo lo demás, porque crearte una atmósfera fría ahí cuando estás echando el calor fuera...
0: Yo que tengo y no lo he usado nunca, entonces no sé, ya me ha quedado un poco. El otro día se lo enseñé a un amigo que sabe de estas cosas y me preguntó de que, si era de los años 60, eso, que era el cacharro que tenía, porque yo creo que ha mejorado mucho lo de los aires.
1: Pero mucho no, habrá mejorado un poquito, pero mucho no, porque al final
0: Pero este tiene 30 años el mío.
1: Sí, pues el sistema sigue siendo el mismo, echas el calor al vecino y tú te quedas con el frío y gastas un montón de electricidad que te hace falta también calentar para no sé qué. Que quiero decir que el sistema es bastante precario en general y no ha mejorado muchísimo que digas que esto es la bomba. De hecho, lo que te venden ahora, que a veces lo mismo que te tienes en casa, te lo venden con un cacharrito ahí pequeñito que...
0: No, yo tengo un ventilador y lo llevo pegado al culo, claro, y la verdad que me va bastante bien. Pasó un poco de calor. El año pasado me compré un ventilador de la habitación y funciona súper bien. ¿Cómo vivía yo sin eso?
1: Claro, tiene que circular el aire, eso es lo primordial.
0: Ya, pero es una tecnología como un poco, bueno, de hace mucho tiempo y que funciona realmente bien, ¿no?
1: Claro. Sí, eso, la circulación del aire y la primera, la que tenga la casa y cómo se haya construido esa casa.
0: Aquí en el Cabañal, que las casas tienen buena circulación, por lo menos la mía, como da de calle a calle.
1: Claro, hacer las dos ventanas cuando puedas, sí. O cuando no solo una, y muy importante, las persianas, si consigues que te alejarla a unos centímetros de la fachada.
0: Sí, yo tengo las persianas estas venecianas, se llaman mallorquinas, ¿no?
1: Sí.
0: Son las que que funcionan muy bien, eso.
1: Claro.
0: Funciona muy bien para eso y para que no te vea nadie desde la calle.
1: Sí, ¿no? Que tú puedas ver.
0: Y que tú puedas ver.
1: Sí, son bastante cotillas.
0: Eso no lo quería decir, pero sí que funcionan. Claro, protegen las plantas, también tienen... Es una tecnología muy importante esta.
1: Sí, que lleva muchos años y que bueno, que en realidad hay que recuperarlo primero, y cuando ya llegas al extremo que no puedes más, que no lo necesitas, que te... Pues bueno, cada uno que haga el uso que quiera con sus aparatos y sus cosas, nadie... Es nadie para decirle a otros, pero...
0: Si te enchufan el...
1: El problema es que se lo estás enchufando al vecino. Realmente el ruido, el calor y bueno, es bastante...
0: No sé.
1: Incívico en general.
0: Ponnos algo, va.
1: Bueno, los Arctic Monkeys, que...
0: Arctic Monkeys, eso que es muy de tiempo, claro. Arctic Monkeys, oye, a ver, se va a tener que ir a vivir por otro lado como esto sigue así.
1: Por eso que está la cosa... Un momentillo. Ahí va.
0: Agore.
1: Do I wanna know? Quiero saber.
0: Va a ser que no.

0: Pues ya escuchábamos Do You Wanna Know? ¿Quieres saber de Arctic Monkeys?
1: En este caso casi es para contestar que no.
0: No queremos saber, pues sí, pero no, aquí estoy otra vez dando la tabarra. Que es el niño, el niño.
1: Que el niño de la del...
0: Después del niño viene la niña, que es frío. Y mira los años que ha pasado la niña.
1: Después
0: la niña,
1: el niñe, que eso va a ser.
0: Bueno, como empecemos... Pero bueno, y eso parece ser que empieza a partir de noviembre.
1: ¿Y eso qué quiere decir? ¿Que pues va a haber extraños efectos meteorológicos?
0: Sí. Bueno, extraños, los últimos años, ¿no? Tipo la dana de los últimos años, calor extremo, pues cosas.

0: borrasca, anticiclón borrasca, y todo en muy poco tiempo. Cosas así como que no eran normales. Estamos ante una climatología inestable, muy, muy inestable. Y los próximos meses son para irse preparando y pues eso, tomar el ejemplo de sitios donde ha ocurrido y proteger a la gente más vulnerable en muchos aspectos.
1: Claro, lo que habría que tomar medidas en las ciudades, ¿no? Eliminar coches, poner plantas.
0: Sí, pero bueno, eso al final entra dentro del otro tema que es el greenwashing, ¿no? Que es el vamos a lavar el...
1: Pero no es greenwashing, ¿no? A mí si me ponen, si quitan los aparcamientos y ponen unos árboles, a mí...
0: No, pues sí, los árboles, la verdad es que eso, no solo en las ciudades, en el mundo, o sea, lo de los árboles... debería ser...
1: Yo siempre comento el cuando hicimos aquella reunión con el arquitecto del plan aquel del Cabañal, que iba a ser el Cabañal maravilloso y nos engañaron allí como los chinos, hicimos una reunión en la que, bueno, cada vez que planteabas un problema, eso ya la siguiente reunión, que nunca se llegó a celebrar, pero había una señora que levantó la mano, ¿qué quieren ustedes para su barrio? ¿No? Parecía que podíamos pedir de todo, y la señora dijo, una señora mayor, dijo, básicamente yo no he estudiado tal este rollo, pero yo me gustaría que hubiera un banco, un árbol y una fuente cerca de mi casa, ¿eh? Me parece la trilogía del urbanismo, o sea, déjense de historias, ¿no? Y pongan a 50 metros de todas las casas un árbol, un banco y una fuente, que el resto ya lo haremos nosotros. De hecho, con el arquitecto que llevaba ese procedimiento, cuando acabó, le pregunté qué es lo que había sacado en conclusión, porque fue un poco un fracaso, porque somos, bueno, un público difícil de manejar, entonces salíamos por pretender...
0: Sí, estamos hablando de como una, no sé qué, participativa,
1: sí,
0: ¿no?
1: Participativa, sí, del ayuntamiento.
0: Que puedes participar, pero no, no te van a hacer ni caso.
1: Te dejan participar, pero cuando quieres participar no le gusta lo que dices o lo que participas. Entonces le pregunté yo, que era amigo mío.
0: Perdón, Alfonso, lo importante es participar.
1: También es verdad. Le pregunté qué había sacado en conclusión de ese proceso, y entonces viene por lo del árbol, la fuente y el banco. Es que la gente quiere cosas muy baratas. Y el ayuntamiento quiere hacer cosas caras, quiere un puerto, ampliación del puerto, un pabellón polideportivo, el Rocha Arena, cosas así, que un festival de miles de personas. O sea, quiere como cosas que no van dirigidas a lo que realmente quiere la ciudadanía, que es que la deje en paz, básicamente, y que...
0: Sí, bueno, y en estos casos digamos que el Estado debería salvaguardar mínimamente el bienestar de los ciudadanos y joder, que cierran los parques, es que no tiene sentido. Sí. O sea, donde ya hay árboles, los cierran por si te cae una rama. O sea, ¿a quién se le ocurrió eso?
1: Bueno, y además casos como yo, por ejemplo, hace poco con la Feria del Libro de Viveros, comentaba con un librero diciéndole que muy próximo a la organización, que había que empezar a pensar que había que sacar la Feria del Libro de allí, porque es un parque que hay, que lo tengáis ocupados con ese montón de gente, y se me puso como una moto, te he de decir, aunque en Madrid sí que se lo han planteado, por ejemplo, ¿no? De intentar buscar un nuevo emplazamiento para una feria que lleva miles de personas, afortunadamente, pero que, claro, no podíamos ocupar, no sé, la carretera que hay allí, eso no se le ocurre a nadie, o...
0: Claro, bueno, y el desgaste también que sufre el parque, ¿no?
1: Con el desgaste, sí, a eso me refiero. Es que eso hace que haya gente, terrazas, bares, que haya conciertos también, que hay en viveros que no se deberían de celebrar directamente, porque, no sé, habría que buscar una alternativa para eso, ¿no? Que no fuera siempre en zona verde, porque eso implica que va a haber que hacer hueco.
0: A mí se me está ocurriendo con esto que cuentas el modelo alemán. El modelo alemán, los parques son Volkspark. Volks es gente y parque, pues el parque de la gente.
1: Como Volkswagen.
0: Bueno, sí, lo que pasa es que...
1: El coche del pueblo.
0: Sí, pero bueno, eso te lo venden porque te la querían vender. Pero el parque, yo pude comprobar que durante un verano que pasé en Berlín, que estuve viviendo en la furgoneta dentro del parque, y a mí no me molestó nadie.
1: ¿Tenías la furgoneta dentro del parque? Sí,
0: bueno, porque había gasolinera ahí y no sé qué, pero que era una buena zona, vamos. Y como estaba en el parque, ahí, no, es que es Volkspark, el parque de la gente, me decían a mí. No solo yo, había otros cuantos más. Y veías cosas como, pues tenían la zona de los nudistas, que yo qué sé, como el parque de la gente, pues allí la gente se montaba en sus altavocillos con la música por la noche, yo qué sé, que veías que el parque realmente te sentías que era tuyo. Entonces, sí. Aquí no, aquí pues enseguida lo cierran y bueno, pues...
1: Sí, hay un, también es, tiene que ver con la procedencia del, de los parques. Pues pasa con las bibliotecas también, ¿no? Aquí las bibliotecas, por ejemplo, son, han sido bibliotecas personales que han, se han convertido en bibliotecas populares.

0: estándares, por así decirlo. Mientras que en América o en los países nórdicos las bibliotecas se crean ya como populares, como públicas, ¿no? Entonces aquí es como si le hicieras un favor a la gente dando el acceso a los libros. Y no es un favor, es que es suyo, es Volksbibliothek, que dirían allí en Berlín.
1: Sí, que mira que son capitalistas para otras cosas, pero hay unas cosas que sí que han permanecido. Y sí. Bueno, y hacen cosas increíbles con los
0: El caso del antiguo aeropuerto de Berlín Este, que fue un aeropuerto que yo hasta llegué a coger un avión allí, al final, en el 80, que querían hacer en el medio de Berlín, porque la ciudad ha crecido tanto, querían hacer una urbanización allí dentro y la lucha ciudadana han conseguido que sea para la gente. No sé si se estaba en ese parque.
1: Sí, estuve justo, me estaba acordando con un chaval que conocía que vivía en una caravana, digamos, en una caravana, bueno, en un vagón de tren. Y ahí estaba súper bien, ¿eh? Todo súper organizado, la verdad es que...
0: Vagón de tren es más difícil de mover, ¿no? Cuando te quieres mover de vacaciones, a ver, tienes que cogerte la guía.
1: Estás ahí en medio de un parque, al lado de un aeropuerto, estaba regalado, vamos.
0: Pero... A mí me admiraba de Alemania las guías telefónicas, que eran tipográficamente maravillosas, o sea, era un trabajo tipográfico, pero se notaba que habían inventado el asunto ellos, ¿no? Eran descendientes del señor Gutenberg, una cosa mucho mejor que las de aquí.
1: Vamos con la siguiente. How high the moon? ¿Cómo es de alta la luna? De Les Paul and Marie Fon.
0: Yeah.

0: ponemos a hablar de Berlín y se nos va.
1: Exactamente, sí. Allí, pues eso, el clima que tienen que tener ahora. Una gente que sale solo a las 5 de la mañana, que fue una de las cosas que más me sorprendió. Y yo decía, ¿qué ha pasado? Y si empiezas a las 5 de la mañana a calentar fuerte, no es como aquí, que son las 8 o por ahí. O sea, que si amanece pronto, la cosa cambia, ¿eh? Y si no estás acostumbrado al calor, pues no sé, al final... En ese sentido, parece que nosotros no estamos escapando mal. Climatológicamente no nos...
0: Bueno, creo que en Valencia tampoco nos ha afectado gran cosa. Quiero decir,
1: no, pues ya estamos, ya tenemos bastante, entonces, bueno, es un poco más...
0: Pero estamos más acostumbrados históricamente.
1: Claro.
0: En cuanto puedo, me voy.
1: Sí, pero está haciendo un poco menos calor aquí que en el resto de la península. No sé si es por la brisa o... Bueno, es por la brisa en realidad, porque tenemos un poco de movimiento con el mar, pero también somos los más...
0: Expuestos
1: a que todo ese calor... Bueno, el Mediterráneo está calentando un mogollón, que es lo primero que tenemos cerca. Eso, aparte del niño y de la niña, es que se está calentando el Mediterráneo.
0: Eso lo sabemos los gallegos desde que vinimos aquí, que el Mediterráneo se estaba calentando.
1: Sí, pues ahora sí, los gallegos también, allí con el calor, los gallegos vais a flipar.
0: No, los gallegos...
1: Ya estáis acostumbrados. Lo peor no puede ser, ¿no?
0: No, hombre, ahí mientras haya verde... En Galicia hay este fenómeno en verano, siempre que si estás en el sol te asas y si estás a la sombra te tienes frío directamente.
1: Sí, bueno, y hay un ejemplo tanto de Galicia como de toda la vertiente del norte, son los árboles.
0: Claro.
1: Y los árboles y los arroyos y los ríos y... Pues,
0: y... Es que eso baja las temperaturas, contiene muchísimo.
1: Claro.
0: Es buena idea.
1: Sí, sí, lo de los árboles aquí, pues eso es algo que echamos muy en falta y que...
0: Tanto si dieran wifi no cortarían ni uno, ¿eh?
1: Y bueno, vamos con la siguiente de Al Green. I Wanna Hold Your Hand.
0: Ah, bueno, Johan, este hicieron los Beatles una versión.

0: El mismísimo Al Green.
1: Con I Wanna Hold Your Hand, quiero agarrar tu mano. Pues eso, que esto nos afecta a todos, de la climatología y la meteorología, y que deberíamos pues ponernos las pilas en general. No,
0: las cosas aquí, aquí en Radio Malva hemos intentado poner un ventilador arriba, pero tardamos un par de semanas.
1: No lo voy a contar. Pero bueno, ese es otro problema. No hemos puesto los quitavientos al sistema este, que también tiene quitavientos, sino iríais el ventilador ese que suena de fondo. Pero bueno, aparte de eso, escucharéis estos micrófonos en diferentes lugares.
0: Los usaremos mucho.
1: Del mundo y bueno, la meteorología.
0: A mí la posibilidad de enchufarlos al móvil me parece una idea brillante, que el móvil te vaya grabando lo que...
1: Sí, bueno, no tener que enchufarlos también, los puedes poner a grabar.
0: Quiero decir, en sintonizados por el
1: móvil. Sí, si quieres dos, en realidad para entrevistas, que nosotros muchas veces tenemos el invitado, tenemos el momento, tenemos la historia, pero no tenemos la capacidad de grabarlo, ¿no?
0: Claro.
1: ¿Y cuánto hubiesen dado Rafa cuando se iba ahí a Francia con los 15 o 20 kilos que llevaría?
0: Tengo mucha curiosidad por ver la maleta que llevaban, porque debían llevar unos cacharros.
1: Seguro que la tiene, que no sé, alguna foto. Claro. Igual me molaría poner esa foto en
0: sí, hacían entrevistas en los años 90 por todo el sur de Francia con gente que iban encontrando, montaban en su casa, un poco lo que hacemos nosotros.
1: Claro, bueno, esta gente eran los anarquistas que sobrevivieron, que estaban exiliados en Francia, y que, bueno, toda esa parte es muy bonita también, ¿eh? Yo cuando estuve en Toulouse, cuando veías todo un barrio entero, que eso era lleno de anarquistas y de toda la peña esa, luego bueno, cómo se organizó con la resistencia, hubo unos años ahí súper bonitos, y esta gente lo cuenta, y bueno, desde aquí no pararemos de repetirlo, escuchar Voces Libres, porque es que ahí es como frescura y ideas.
0: Historias interesantes.
1: Sí, que nos sirven para ejemplo. A seguir. Bueno, y ya la meteorología, resumiendo, porque no nos queda mucho tiempo. Primero, el niño llegará en noviembre. Movida de...
0: Te acompañan comprando el abanico, no lo guarden.
1: No, todavía. Se puede. Por un lado, nos hacemos broma con ello, pero vámonos preparando o exigiendo que se preparen o buscando...
0: Y no se metan con los meteorólogos.
1: Por favor, no dispares al meteorólogo, que el pobre hombre...
0: Con lo gasto ya, o para estar ahí.
1: Sí, un montón de años. Bueno, no va... Eso. Y primero, segundo, la corriente del Golfo, que también supone que no tiene nada que ver, unas cosas pasan una vez, otras veces otras, pero en este caso coincide también que se va a romper esa corriente, entonces esa típica historia que se repite, anticiclón, que aquí lo tenemos más anclado, pues va a cambiar también. Y por supuesto, hace poco tenemos el Mediterráneo con un montón de calor, que eso es combustible para un montón de agua. Entonces, pues mucho cuidado, y bueno, pues los barrios pues seguimos con...
0: Pinta mal la cosa.
1: Como estamos.
0: Sigan escuchando Díscola.
1: Da igual donde estés escuchando esto, tu ayuntamiento te maltrata y no se preocupa lo más mínimo, porque ellos están ahí con su aire acondicionado, sus movidas, y estas ciudades se están haciendo inhabitables y nadie está moviendo nada por ello, y ya nos lo están diciendo hace tiempo. Y bueno, hemos hablado aquí en este programa varias veces del greenwashing, ¿no? De que yo no puedo entrar con mi furgoneta, de que no sé qué, porque yo soy pobre, pero los cruceros, el puerto de Valencia, el transporte por mercancías por camiones, y bueno, podemos...
0: Vamos a cerrar ya, que te estás disparando, Luis.
1: Es que está todo relacionado, la meteorología, greenwashing, la incertidumbre, la política, es que...
0: Vamos, que como aquello de Dios ha muerto, Nietzsche ha muerto y yo mismo no me encuentro nada bien.
1: Bueno, nos despedimos porque hace mucho calor, pero bueno, no se está mal, si andas por la sombra, ten cuidado, andar por la sombra.
0: Cuídense por ahí fuera.
1: O nos despedimos desde la Estación Espacial Internacional, hasta la semana que viene, con Louis de Kingsman.

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0: y ya está, y ya está. Y ya luego está. Están los premios de
1: Príncipe de Asturias.
0: No, los cocinillas que han dado en Bilbao, que han sido unos premios de élites, para élites, de cocineros que da de comer a élites. Muy bonito todo, muy bien.
1: Sí, sí, sí.
0: Y que,
1: de la alta cocina también podríamos hablar algún día.
0: Y muy bien.
1: Porque desde aquí somos muy fans de la alta cocina.
0: Y de la MTV, los premios MTV también que van a Bilbao. Sí. Y como decía el otro día Radio Euskadi, Euskadi está en el punto mira de todo el mundo. Yo no sé si para bombardearnos o para que esto se convierta en una soberana idiotez que hay.
1: Euskadi
0: vamos.
1: No es que esté en la pomada, es la pomada.
0: Es la pomada, eso es, qué bonito.
1: Es Emoal.
0: Somos un poco la vaselina.
1: Sí.
0: Antes éramos los que daban por el culo, en el sentido político.
1: Sí.
0: Y ahora...
1: Antes éramos el tacto rectal y ahora somos la vaselina.
0: Eso es, hemos cambiado.
1: Sí. A mejor siempre.
0: Siempre, seguro que sí.
1: Siempre.
0: Pero vamos a seguir con el Viernes Rock.
1: Eso es.
0: O Marte Rock, o Podcast Rock.
1: Hablamos del último de los EPs de Carpenter Brut, su tercer EP de 2015, con el que cerraba, pues bueno, esta primera etapa. Y bueno, entre los temas de ese EP destacaba uno guapísimo también, que se ha bailado hasta la saciedad. En Pachá y en la Scorpia. Hablamos de las guapas de verdad. Hablamos de Turbo Killer.
0: Yo a mí me recordaba Turbo Lover de los Judas.
1: Ah, también otro gran tema también.
0: De Guy Metal.
1: De Guy Metal, sí.
0: Turbo Lover. Con esas guitarras sintetizadas, todo guapas. Algún día hay que poner Turbo Lover.
1: Sí, sí. Algún día hablaremos de metal y sodomía también.
0: Botel Metal Popper.
1: Exacto. Y bueno, hay que decir un tema que tiene un pedazo de vídeo guapísimo, que también, si pueden ustedes, pongan en el youtuber.
0: Dejen de ver guarradas.
1: Dejen de ver porno un poquito y pongan en YouTube.
0: Abran una ventana.
1: Carpenter Brut Turbo Killer y verán ustedes el vídeo súper currado. Que encargó, porque no lo hizo él, se lo encargó a otra persona.
0: Pues cuando eres bueno y ya has llegado a un nivel, dices, voy a hacer yo esto, una mierda. Llamas por teléfono a sehacenvideos.com.
1: Eso es.
0: Y dices, oiga, que yo hacer un vídeo.
1: Me manejo en el Adobe Premiere, pero a nivel usuario, y no me da tampoco para hacer.
0: Pa
1: no para tanto.
0: Y no, por hacerlo en PowerPoint me parece un poco cutre.
1: Eso es.
0: Pues se busca en las páginas amarillas. Videoclises. Y ahí.
1: Se intenta pagar lo menos posible diciendo.
0: Se intenta tangar al que lo hace.
1: Pagar no, pero esto te va a dar visibilidad. Va a dar visibilidad a tu trabajo.
0: Te voy a poner ahí atrás en letras bien grandes.
1: Voy a dejar que pongas dirigido por, incluso, y
0: eso es.
1: Tenemos un trato, y efectivamente.
0: Y lo mío pa' mi saco.
1: Eso es. Y salió, pues, Turbo Killer de Carpenter Brut, otro temazo para mover las melenas.
0: Y lo ponemos y tal.
1: Sí, igual.
0: Sí, porque vamos.
1: Venga.
0: Ya. Venga, lanzaos. Turbo Killer.

0: ya.
1: Pues nada, 3 minutos 29 y se ha cepillado el tema. Eso está bien, eso está bien.
0: Eso, ¿no? Es
1: temas
0: un radavis dentro de nuestro...
1: Que a las ovejas.
0: Sí.
1: Pues una música que tengan ganas de ir a comprar un poco de Tasio.
0: Sí, sí, sí, sí.
1: Y darle una chupadica y salir de Marchuquía y como si fueras Cayetano Martínez de Irujo, ahí viviendo la vida y con bien de cosas guapas en tu mente, como Kiko Rivera. Y decir, soy joven, I am young, como Malcolm Young, que tiene un escenario.
0: Sí.
1: Malcolm Young y Rita Barberá, creo que son los dos escenarios que hay en el rock, en la esquena rock. No, porque se ponen a personas que han fenecido, ¿no?
0: Fenecido, sí, sí, sí.
1: ¿Rita Barberá murió el anterior año o lleva muerta mucho tiempo?
0: El año pasado, ¿no?
1: El año pasado.
0: Yo creo.
1: Año pasado rock.
0: Año, o sea, mariano.
1: Pues igual la han puesto porque Rita Barberá era un poco como el cantante de Motley Crue. Tenía mucho vicio.
0: Como el de Twister Sister.
1: Más vicio que una puerta vieja.
0: Sí.
1: Y murió, murió rock.
0: Old Door, sí.
1: Pues no sé qué iba a decir. Puede ser que todo sea una puta mierda, no sé qué iba a decir, pero sí. Vamos a seguir, ¿no? Ya que vamos a tope, 1:08, pues esto para 1:15 está
0: ventilado. Que no pare.
1: No, que no pare.
0: Que no pare, pues.
1: Sigue, que no pare.
0: Continuamos. Este año.
1: Como hablamos del mismo, pues.
0: Carpenter Brut, este año ha sacado su primer disco, Long Play.
1: Un LP.
0: Un LP, sí. Un disco en el que cambia bastante su...
1: ¿Registro?
0: Sus coordenadas estilísticas.
1: Registro, coordenadas estilísticas.
0: Exacto.
1: Atrás, Lee. Cuidado,
0: eso es.
1: Cuidado.
0: Y bueno, en vez de pegarle tanto a ese... esa dinámica rompepistas que
1: eso
0: tenía...
1: Eso es, que era lo clásico.
0: Pues tira más al pop de sintetizadores, mezclado también con unos estribillos así como de bandas de hard rock de finales de los 80.
1: O sea, que
0: 80.
1: Hay presencia de sintetización guitarril.
0: Sí.
1: Al estilo de Turbo Lover.
0: Ha picado.
1: Esto gusta a la gente.
0: Ha picado como ese tiro de speed cuando entra ese primer tirico de speed. Igual, que lo he leído yo, que debe
1: que
0: picar.
1: Que lo han dicho
0: el primero.
1: En Todo Droga, en la revista.
0: Eso es.
1: No a las drogas.
0: En Foro Droga, sí. Y bueno. También muy interesante el disco, a pesar del cambio estilístico, pero yo me quedo con el tema que mantiene esa línea rompepistas, porque a mí lo que me gusta es bailar, como buen vasco.
1: Usted,
0: como buen vasco, a mí me gusta.
1: Eso es. Troner.
0: Exacto. El Baryshnikov. Del tecno y el bumping. Y vamos, pues bueno, a escuchar el tema que daba título a ese disco, Leather Teeth.
1: Bueno, pues venga, vamos sin tregua.
0: Venga,
1: no hay tregua ya, hay paz total. Venga.

0: ¡Ey! ¡Ey!
1: ¡Ey!
0: ¡Qué parte más bonita esa! Yo he dicho bonita, sí, esa de...
1: Sí.
0: Esa parte más melódica, más, sí. Más poppy.
1: Más poppy. Porque nosotros somos muy de pop y de popper.
0: Eso es.
1: Sí, sí, sí, sí.
0: Bonito, un tema todo guapo, muy para este verano.
1: Guapísimo,
0: que,
1: sí.
0: Buah, que lo estamos pasando, qué veranazo nos está saliendo. Lástima que se acabe ya para el lunes.
1: Eso
0: pero
1: es.
0: Ha sido un verano, va a ser un verano de
1: cuatro días. Hemos pasado cohete.
0: Cohete, ha sido un verano. Pues el verano del 18, hablaremos. Ese verano del 18, ¿cómo lo pasemos?
1: Sí.
0: Y
1: qué bien.
0: Habrá gente que hará canciones, pero ya estaremos muertos.
1: Pero ya, eso es. Y nos dará exactamente
0: nos
1: igual.
0: Nos dará lo mismo. Pero así es la vida.
1: Pues nada, que igual nos vamos yendo.
0: Nos vamos yendo, pues sí, porque sí. Podríamos analizar un montón de cosas más, pero es que ni putas ganas.
1: No. Yo tengo muy sudado el escroto.
0: Yo es, también
1: me abro a vosotros,
0: sí,
1: tengo sudado
0: es cierto,
1: el escroto.
0: Porque aquí se condensa la humanidad de dos humanos.
1: Sí, sí, sí.
0: Y la gente que entra ya dicen que a ver si es una autoasfixia autoerótica. ¿Asfixia autoerótica o autoasfixia autoerótica? O autoasfixia erótica. Bueno, hacerse un kung fu.
1: Sí.
0: O un cantante de INEXX.
1: Sí. El ahogarse de que hacen los guarretes.
0: Eso es.
1: Eso
0: mientras
1: es.
0: Te haces una gallarda.
1: Pues aquí erótico no hay, pero autoasfixia
0: pues
1: se está acercando.
0: Se está acercando, y ya vamos a ir acabando porque sí.
1: Porque si tuviéramos que ir empezando me pegaría un tiro
0: porque
1: otra vez.
0: Sí, porque sería como de qué ha pasado para que tengamos que empezar
1: eso
0: otra
1: es.
0: Vez. Pues que no hubiera funcionado el dual buffer grabadora.
1: Eso es.
0: Que parece que aquí sigue dándole a los beats.
1: A fuego, eso es.
0: Y antes de que se rompa, pues vamos
1: nada,
0: a acabar.
1: Nos vamos con una de las versiones más famosas que ha hecho Carpenter Brut. Una versión incluida en su disco en directo Live in Midwich Valley, en la que, bueno... También pueden ver ustedes el vídeo en directo, un concierto en París, la gente loquísima, las chicas enseñando los pechos, la gente lanzándose desde el escenario, todo muy desatado, todo muy loco, cuando llegaba la versión de Maniac, el tema de Michael Zambello, que bueno, muchos recordaréis por ser de la banda sonora de Flashdance, los que ya... Peináis unas canitas.
0: Flashdance.
1: Recordaréis.
0: Era un drama social, ¿no?
1: De bailar. De gente que bailaba.
0: Un drama social de gente que bailaba.
1: Y bueno, el tema es temazo en directo, ya digo, con batería, guitarra, teclados y la voz del vocalista de Clone. Hemos dicho, de la banda francesa de metal alternativo. Y se hacen un cover fabuloso, con unos visuales de que se te gira la cabeza y todo muy guapo. Y que yo espero que cuando esto lo toquen en la Tabal de Biarritz, pues yo ya me comeré 15 pastillas de una vez y espero morirme.
0: Uy, qué bonito.
1: Y que el marrón se lo coman los franceses.
0: Qué bonito final.
1: Eso es
0: lo de levantar el cadáver y esas cosas.
1: La gendarmería.
0: La gendarmería, ¿qué paso están?
1: Que para eso cobran. Y pues nada, con la versión de Carpenter Brut del Maniac de Michael Zambello, nos retiramos.
0: Pues nos retiramos recordando que si quieren huevos, compren huevos del granjero.
1: Exacto.
0: Porque es el bolígrafo que nos ha patrocinado
1: este programa.
0: Hoy el programa de Desde el Abismo Total.
1: Y como siempre, un saludo a las fuerzas y cuerpos de seguridad del Estado.
0: Que también están rock hoy, como
1: eso
0: siempre.
1: Y también a la Policía Municipal.
0: Y a la Guardia Civil de Alsasua, que está rock.
1: Eso es.
0: A tope.
1: Eso es. Que no pare el rock and roll. Chicos y chicas.
0: Venga, unámonos.
1: Eso es. ¡Hala!

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1: Bueno, a ver, sin más. Decines que ya te veías, ¿eh?

0: Bueno,
1: ¿cómo ha empezado esto?
0: Pues ha empezado, soy del Madrid y del Real.
1: Luego está el Irreal Madrid.
0: Eso
1: que,
0: es.
1: Que creo que hay un corto o una...
0: Del Irreal Madrid.
1: Irreal Madrid, un programa, algún esto cómico que hicieron para Televisión Española hace milenios. Creo que he visto fragmentos, sí, pero bueno, ya no me acuerdo.
0: El Irreal Madrid siempre parece irreal.
1: En sí, y este vídeo es, o sea...
0: Este tema es...
1: El tema, o sea...
0: O sea, cuando Real Madrid meets urban music.
1: Sí.
0: Bueno, todo esto, ese... buenas tardes, noches.
1: Bueno, eso
0: es, que estamos, claro, en el último pogromo.
1: Que somos de una... No, desde el abismo.
0: Sí, eso es, en este 36º pogromo, que es el puto último pogromo ya, que nos despedimos.
1: Y hemos empezado pues de forma diferente. Yo voy a empezar con una dicción diferente también.
0: Sí, pues ha hecho usted pupa.
1: Me he hecho una lengua bífida.
0: Sí.
1: Todo guapa.
0: Se ha hecho usted...
1: Y luego me voy a empezar a tatuar piel de camaleón.
0: Sí, o de Sky.
1: O de Sky también.
0: Directamente.
1: Que sale... He sufrido un accidente.
0: A la noche,
1: no sé dónde. Pero si saben algo, llamen a mi abogado.
0: Es que los...
1: Legalitas Mundina, que lleva mi caso.
0: Los miércoles son los nuevos sábados.
1: Los miércoles son los nuevos muerte.
0: Sí, ¿no?
1: Estuve disfrutando del jazz y no me acuerdo nada más.
0: Es que el jazz embriaga.
1: Y no sé, tengo como... No sé si fue por unas escaleras. Pues igual me han pegado los de la COPE.
0: Sí.
1: Y tengo la lengua con un corte que he estado leyendo en Google.
0: Sí.
1: A ver si hay que darle puntos. Que me parece un sitio muy difícil para darle puntos.
0: Pero se puede.
1: Sí, pero dicen que con la saliva de la hostia.
0: Sí.
1: La mía y la de más gente.
0: Sí, bueno, depende.
1: Y eso, y así me van a notar como ceceando. Pero igual es igual.
0: O sea,
1: eso...
0: la saliva siempre y cuando usted no se meta un gramo de MDMA.
1: Generando hay una... Sí, claro.
0: Una acidez. En principio la saliva...
1: La saliva unipersonal. Creada desde el bien.
0: Llevando una dieta y una higiene.
1: De la dieta que me han recomendado hoy, engordar más 20 kilos más.
0: Sí, ¿no?
1: Café y sal, a ser posible, café con sal, vamos.
0: Eso es, junto.
1: Deporte, que ni verlos, o sea, ni verlos ni en la tele. Y luego alcohol, lo que quiera, y drogas, pues las que pueda comprar y las que me regalen. Que todo lo gratis es bueno, me ha dicho. He entendido así
0: ¿no?
1: Las doctoras.
0: De internet.
1: Del reconocimiento.
0: Ah, vale, claro. Tenía usted reconocimiento.
1: Hoy tenía, sí.
0: Y... Entonces damos por bueno su fichaje. ¿Ha pasado el reconocimiento?
1: No sé, luego me lo tienen que mandar,
0: sí,
1: los,
0: ¿no?,
1: resultados.
0: Podemos,
1: que ya estarán.
0: Podemos decir que usted es el nuevo central del Real Madrid.
1: Sí, que pues sí, puedes esquí. Claro, sé que tenían que ser como los reconocimientos médicos andando encima de una... No, me han puesto unas pegatinas de esas con unos cables, que yo estoy convencido que no vale para nada.
0: Que esos, o sea, cables no están enchufados.
1: No están enchufados, igual están a un fax.
0: Sí.
1: Pero eso, básicamente, no... Que me voy a morir.
0: Sí. Pero
1: eso ya no tenía que ir al reconocimiento médico.
0: Pero a que no le han dado fecha.
1: No, yo pensaba que me iban a dar la invalidez.
0: Sí.
1: Igual me lo podía haber currado. Hoy era el día. De haber llegado, no haber oído nada, haber empezado desde el comienzo. Claro, pero creo que es difícil conseguir la invalidez, ¿no? Salvo...
0: Sí.
1: Salvo el del Partido Popular.
0: Sí.
1: El Cortés, creo.
0: Sí, de hecho, bueno.
1: Y Zaplana. ¿Dónde está Zaplana?
0: Zaplana.
1: No murió, ¿no?
0: Zaplana, el que se acogió a la Vía Nanclares.
1: A la Vía Nanclares.
0: Pues no sé. Pues preparando la revolución.
1: Unas oposiciones.
0: Unas oposiciones.
1: No, porque estaba casi muerto, pero que igual está tomando cañas.
0: Está.
1: No, desde aquí un saludo, porque se lo merece. La gente que tiene que tomar el sol en la cárcel, pues, ese sitio menos,
0: pues,
1: indicado.
0: Igual preparando la programación de Chosnas.
1: De su pueblo, porque
0: no,
1: era
0: de aquí. De Gasteiz.
1: Ah, igual se ha venido a Vitoria, porque ahora hay paz.
0: Ahora que Maroto...
1: Se va a Segovia. Siempre ha sido muy segoviano, de todas formas. La gente dice, pero ¿cómo puede...?
0: Muy mesetarian, sí.
1: De hecho, este tío ha sido de Castilla y León siempre.
0: Bueno, y del interior de Gasteiz a Soria, tampoco... A Segovia, perdón, es interior.
1: Todo es interior.
0: Todo es interior.
1: Y todo es España. Es decir, también...
0: ¿Qué pone
1: tu puto DNI?
0: Exacto.
1: O sea, vamos a dejarnos de chorrada. La integridad es España.
0: Pues sí. Bueno, en un día que vamos, acabamos de leer que Pablo Iglesias ha cedido ante el putoamismo de Pedro Sánchez.
1: Esto sí estaba viendo. Ha hecho un vídeo como el Real Madrid,
0: sí, pero sin trap. Eso es.
1: Renuncia a formar parte del gobierno, pero exige elegir a la mitad de los ministros. ¿Y qué le va a decir Pedro? ¿Le va a decir qué?
0: Por mis huevos toreros. No, sí. Sí, Pedro Sánchez estará diciendo que vamos a otras elecciones, que me da igual.
1: La mitad de los ministros.
0: Y al final, lo que hablábamos aquí, off the record, al final, de hecho, no habrá ni un ministro de Podemos.
1: Ninguno.
0: Y el nuevo secretario general
1: de Podemos será alguien del PSOE.
0: Exacto.
1: Yo no sé a quién pondría.
0: A Felipe González.
1: Felipe González, pues no estaría mal.
0: Sí.
1: Pero a uno de los que están ahora, bueno, es que cualquiera. Iceta mismamente. Iceta, sí, no le veo. O alguien de aquí, del partido de
0: Pachi
1: lo vasco.
0: López.
1: Pachi López. Con coleta. Con una aplique, aunque sea. Un aplique.
0: Sí.
1: Y con su saxofón.
0: Exacto. Y haciendo nada, que es lo que ha hecho toda la vida. Pero ahí. Pero
1: es lo que está haciendo Garzón también en su unidad, Unidas Podemos, y nadie le está diciendo nada.
0: Exacto.
1: Y está, se le nota, que la vida marital y la Izquierda Unida de las barricadas, que ya no hay, porque eso, ya no hay barricadas en ningún sitio, pero que se le nota ya más fondón, más ternesco, más trofollo hay, más...
0: El síndrome Robert Smith.
1: Sí, un poco eso, sí, una especie de Gandolfini, ahí, que también, ¿no?, que dirige,
0: sí.
1: Bueno, Gandolfini se lo curraba.
0: Hombre.
1: Bueno, Gandolfini y Tony Soprano en la serie dirigía las movidas.
0: Una serie que veré algún día.
1: Yo la cogí en Blu-ray. En la época no le hice ni puto caso. Yo soy muy de ver series después de muchos años. En el momento, no lo voy a ver.
0: Ya.
1: Paso de vosotros. Ahora he caído en las redes de móvil. He dicho, no, cuando se hagan llamadas con un microchip instalado en el cerebro o en el ojete,
0: sí, yo me compraré un móvil. ¿En el ano?
1: Mejor en el ano. Sí. Porque le pondrías vibración.
0: Claro.
1: Y descubriríamos nuestra homosexualidad latente.
0: Sí. Y podríamos empezar a disfrutar del
1: cruising.
0: Sí, del placer de una llamada telefónica, que hasta ahora yo no le he encontrado el...
1: Que no le encuentra nadie sentido, porque siempre es llamada igual a marrón.
0: Sí.
1: Porque para las buenas noticias,
0: sí.
1: No son...
0: Me dijo hace mucho tiempo el Pela, que no le coges...
1: Don Iñaki Urbizu.
0: Es que no le coges el teléfono, que le cojas.
1: Ah.
0: Ya le cogería, supongo, desde que me
1: creo
0: lo dijo.
1: Que no.
0: No.
1: ¿O sí?
0: Pues me ha dicho que eso, que si quieres cobrar por tus trabajos artísticos, que le cojas. Así esto lo digo.
1: ¿Cómo es la gente?
0: En abierto, pero bueno.
1: ¿Cómo es la gente?
0: Si no se me
1: amenazan para cobrar.
0: Sí, para cobrar.
1: O sea, esto es vergonzoso. Esto lo podría llevar al Tribunal de Derechos Humanos de Estrasburgo.
0: Sí.
1: Pues seguro
0: o a Nuremberg. Cumple,
1: o no, al Tribunal, o a cualquier, a la Haya.
0: Sí.
1: Haya, ¿quién Haya? Pues ya voy a llamar, porque ahora ya tengo este móvil.
0: Tiene usted un smartphone.
1: Y tengo
0: chino.
1: Y ponen los...
0: Que le está robando todos sus datos biométricos. Datos,
1: por supuesto. Como lo está robando el Face App esa.
0: Que a mí me ha hecho mucha gracia toda la gente que dice, no hagáis eso, que los rusos se quedan con vuestros datos. Que dices, como si esa gente que se alarma estuviera, o sea, viviera en la clandestinidad, luchando contra el sistema y no tocándose los huevos en su casa. Que dices, ¿tú te crees que el gobierno ruso va a gastar un duro en localizarte a ti?
1: Sí.
0: Gilipollas.
1: Ya. Sí, sí, ciertamente. Y aparte dices, tienes un montón de aplicaciones de montones de países
0: sí,
1: y de
0: sí,
1: esto,
0: sí.
1: Pero te preocupa ahora que
0: los
1: de repente...
0: Rusos, los chinos.
1: Encima las noticias están guay porque están acompañadas de los caretos que quedan muy guapos, sí, animando sí. Casi a ponte esta y luego, pero los datos y de
0: eso
1: repente
0: es.
1: Aparece y el FBI ya ha dicho que va a investigar porque
0: sí.
1: El FBI no tiene otro pito que tocar que la amenaza soviética.
0: Y lo investiga el FBI porque la CIA está ocupada.
1: Porque todos somos la CIA
0: sí.
1: Y estamos de veranete.
0: Sí, eso porque es.
1: Es como a la vez, Isfatec, que no hay...
0: Aquí no hay ni Dios.
1: Me he abierto yo, que me las he pasado putas.
0: Para abrir. Hombre, porque esto tiene un sistema
1: a la Bedi. Reconocimiento de iris, reconocimiento
0: sí.
1: De ojete,
0: sí.
1: Reconocimiento de huellas.
0: La ISO 9004.
1: Luego el olor del glande, todo.
0: Exacto.
1: O sea, es un montón de cosas que tienes que pasar para poder abrir.
0: Reconoce el olor a fuet de la ingle.
1: el olor corporal que marcas, te coges de la zona donde más...
0: Sí. Donde, o sea, más asco de...
1: Más secreción, exacto. Te pasas el dedo y luego lo refriegas en un cristal.
0: Y le dices, sí.
1: Espera un momento. Dices, sí es usted.
0: Eso es. Tiene usted un nivel de podredumbre aceptable.
1: Pues aquí estamos otra vez. Sí. Qué asco.
0: Pero ya es el último.
1: Yo no sé si poner ya un tema por hacerlo... Empezamos con uno.
0: Ponga
1: un... Yo
0: tema
1: tengo muchos.
0: Y pues luego lo comentamos.
1: Sí, empezamos con los grandes, con... Venga. Los tabú.
0: Venga, taburete. Eso es.
1: No, es que sí. Nos apetece, ¿no? Y la sí. Gente quiere,
0: o sea,
1: oír.
0: Yo tenía claro que iba a ser taburete. Hasta que descubrí, digo, a ver, entre todos los temazos de taburete, y he descubierto que habían compuesto un tema para la selección española de fútbol femenino, que cayó en cuartos, un poco siguiendo un poco la historia de la masculina.
1: De la buena, de la,
0: cayó
1: de la
0: cuartos
1: masculina era
0: contra
1: buena.
0: Estados Unidos. Y como, no, como curiosidad, el teclado en este tema lo toca Guille. Que así diréis, ¿quién es Guille?
1: Guille.
0: Pues el hijo de Emilio Aragón en... Emilio Aragón...
1: En médico de familia.
0: Creo que sí, sí. Guille...
1: Sí. El otro día vi en alguna página de estas...
0: De los Santa Justa Clan, no. Era de...
1: El de nuestro soprano. Los Serrano.
0: Era el hijo pequeño, que era un poco canallita.
1: Ah, el canallita sí que llevaba, sí, también extensiones tipo rata y que sí. Luego...
0: Pues toca el teclado en este tema.
1: Sí, porque
0: tema.
1: Creo que es productor musical.
0: Sí.
1: No sé si a la altura
0: es,
1: de...
0: Es un poco de Phil Spector.
1: Pero con el pelo más corto.
0: Sí, es un hombre del Renacimiento. Actor... Que nadie le contrata desde entonces, pero él es actor.
1: Claro, estás encasillado en papel de hijo de Rosines.
0: Sí, músico, es que... sí. Él decía que escuchaba más punk cuando era joven y pero ahora escucha otras cosas.
1: Desde taburete, que las hay.
0: Desde taburete a...
1: Taburete, hay
0: a Bossa Nova fresquita.
1: Hay una entrevista con Cecilio G.
0: Taburete y Cecilio G.
1: Entrevistándose entre ellos.
0: ¿Y qué tal?
1: Un chupapollismo guapo, sí.
0: ¿Qué
1: y
0: tal,
1: hablando...
0: Cecilio G.?
1: Un chupapollista con,
0: sí, ¿no?
1: Sí, con el otro también. Y un poco, pues, desde sus experiencias de prisión, sí. Willy como visitante.
0: Eso es.
1: Y Cecilio, pues,
0: como local.
1: Como local, ¿no? Desde aquí también un saludo a Cibra Gorbo.
0: Eso es.
1: Como es decir, como, pues, utilizador de las residencias veraniegas,
0: sí,
1: de las instituciones penitenciarias, pues un poco hablando de sus experiencias un poco y de la importancia de las gestoras pro amnistía.
0: Sí.
1: Que ahora se dan cuenta de la importancia de gestoras pro amnistía en la lucha,
0: sí,
1: carcelaria.
0: Y reconociendo
1: que
0: su membresía.
1: Y pena también.
0: Y reconociendo su membresía en ATA.
1: Es que ahora están muy hablando en conversaciones con Sendoa Jurado para ver un poco si pueden hacer algo,
0: sí,
1: establecer un movimiento antirrepresivo a nivel, sí, estatuto español.
0: Abrir algún consulado de ATA en
1: Madrid.
0: Y en Manresa.
1: Y pues hablan eso, una entrada. Claro. No la he visto un cacho, pero es que tengo otras mierdas que ver.
0: Sí, ahora que tiene usted smartphone...
1: Pues que hay un montón de posibilidades. Pues igual vamos a poner a taburete, ¿no? Con esa canción...
0: Pues sí, yo...
1: Y luego ya...
0: Sí, eso es, póngala usted. Es un temazo que...
1: Es que al 17, o sea, minutos y un tema ya. O sea, bueno, dos, porque
0: sí,
1: hemos,
0: sí,
1: oído un temazo de, no he dicho... De Nonman, Anita Kuruba, de los Kuruba de toda
0: la calle
1: Dato. De calle Dato, que han hecho este tema en el vídeo... Está en YouTube.
0: Sí.
1: Buenísimo.
0: Sí, ¿no?
1: O sea, dan miedo. O sea, ¿saben los jugadores del,
0: sí,
1: Real Madrid?
0: He visto un trozo.
1: Con pinta de delincuente. Es decir, los
0: de
1: niñetas.
0: Hecho, de hecho,
1: Sergio Ramos, muy bien.
0: Sí, hombre, sí. Aparte,
1: porque
0: como
1: además,
0: tienen los tatus y eso, ya.
1: Sí, claro. Y se ha quitado también el bigote. En ese, y le queda la barba y queda todavía más del ISIS,
0: sí, ¿no?
1: Más que Karem, que básicamente lleva una camiseta del Daesh,
0: sí, sí,
1: y una AK-47 mientras fuma una pipa de crack. Y luego sale, pues, Marcelo, pues, también con cocaína. Un poco las cosas que tiene el Real Madrid el equipo callejero por antonomasia.
0: Sí, hombre, del
1: que
0: pueblo.
1: Que ha salido del Arrabal.
0: Hombre, es famoso el madridismo de izquierdas por su...
1: De Ochaíta.
0: De Ochaíta. Efectivamente, lo que decía Tomás Roncero interpretando ese tema
1: en el chiringuito,
0: bailándoselo y gritándoselo a Soria,
1: ¿Qué dos?
0: Es excepcional.
1: Hay un corte por ahí en YouTube. No sé quién mataría antes, si a Soria o porque a mí Soria me cae muy mal.
0: Sí, también. Yo en general la bancada.
1: A todos.
0: Los del Madrid al menos son graciosos, pero la bancada.
1: Sí, porque van drogados.
0: Sí, y son muy
1: pero castizos. La bancada del sí, Barça
0: es terrible.
1: Con Kim Domenech.
0: Y la otra petarda que hay que va a veces.
1: Sí, son más como. A mí sí, igual el de. Sí, si tengo que elegir a quién matar, sería con los que no me iría de fiesta.
0: Hombre, y con...
1: Que es una ideología, ¿no?
0: Y de fiesta pues, sí. Con... Yo con Duro me iría, que es yo, DJ. Sí.
1: Hombre.
0: Es mazo mod.
1: Algún temita de los Who, guapo, y seguro que lleva droga, y Roncero, si no lleva droga, es que se cayó en la marmita.
0: Sí, con Pipi Estrada.
1: Pipi, yo... sabes que vas a acabar en un puticlub.
0: En un lupanar.
1: En un lupanar, eso sabes seguro.
0: Esa gente siempre en mi equipo.
1: O sea, ¿sabes? Esa gente es la que dice, pues si no, si tengo que elegir entre unos otros, elijo a los que, sí, con los que no me iría. Los mato a los que no iría. Porque con Domenech seguro que acabas con Luis Yat.
0: Eso es.
1: En un estudio de poesía.
0: Y pagando un pastizal por un vino blanco en alguna mierda de sitio de Barcelona. Sí, sí. Yo, Alfredo Duro.
1: Pues,
0: vamos a escuchar Taburete igual.
1: Pues vamos a ello.
0: Porque
1: venga.
0: Desde el abismo siempre con la selección española.
1: Que no, que sea del género,
0: sea
1: o
0: del
1: sexo,
0: género,
1: o qué, a ver qué se
0: y
1: dice.
0: Y del deporte, que
1: eso, que todos nos parecen deleznables.

0: Buah, pues hostia, qué subidón, ¿no?
1: Ahí estaba. Temazo. De hecho, mucho que hicieron llegando a cuartos con ese tema.
0: Pero desde el comienzo yo veía muchas referencias al falo. No sé por qué.
1: Sí, ¿no?
0: El sabor de las venas habla de... No sí. lo sé. Yo no sé si es... como venid todas a mí.
1: Hombre, desde luego.
0: Porque a Willy Bárcenas le llamaban, no sé cuál era su apodo antes, pero era...
1: Sí, The Fucker.
0: The Fucker, Fucker. O sí, sea, sí.
1: O sea, era un cubridor.
0: Me imagino. Bueno, claro, o sea, sí, lo era antes.
1: Claro, claro.
0: Y encima es un cubridor porque también ves a su padre y dices, puede que acabe como él. Y su padre tiene una cosa, aparte de dinero, sí. pelazo.
1: Pelazo,
0: y tiene todavía, y con sí. ese pelo cano.
1: Sí.
0: Y me imagino que en la cárcel estará haciendo pesas.
1: Saldrá como The Rock.
0: Es como The Rock en las
1: películas. El Dwayne Johnson de la democracia cristiana.
0: Pues va a salir y entonces la gente ve un partidazo.
1: Sí.
0: Porque no está viviendo del dinero de su padre, no, que ya no lo tiene porque nunca lo tuvo.
1: Exacto.
0: Pero que está viviendo de su carrera.
1: Sí, sí.
0: De carrera,
1: de su carrera de éxito.
0: De éxito que se la está ganando a fuerza de tocar en las teches.
1: Sí, yo el otro día vi en el Sonorama este festi que se hace por ahí por alguna Castilla. He visto que tocaban Taburete y la orquesta Mondragón. Y ya estoy.
0: Es que, dos momentos, ¿no? También recordemos a Gurruchaga y su lucha contra el terrorismo, ¿no?
1: Desde luego.
0: Referentes.
1: Absolutos.
0: De la vida, de la lucha contra el
1: totalitarismo.
0: El totalitarismo y sus diferentes vertientes. Pues me imagino que la Gurruchaga estará en una.
1: En su mejor momento.
0: En una forma. Pues,
1: Acaban de sacar disco nuevo.
0: Me estoy perdiendo un montón
1: un
0: de
1: disco
0: cosas.
1: Nuevo que probablemente no le interesa absolutamente a nadie, pero ahí está.
0: Es un disco nuevo, o sea, con nuevos temas, o eso que dices, no se me ocurre qué hago, voy a regrabar uno que tengo.
1: Eso ya no lo sé.
0: Porque eso
1: igual un caras B.
0: Eso hace mucho, lo hace desde la polla a S.A., ¿por qué no la orquesta Mendragón, no?
1: El otro día estuve viendo un trozo del Huevo de Colón.
0: ¡Oh, huevo, oro!
1: Entrevistando a Jesús Gil. Muy bonito, sí. Sí, porque estoy viendo el documental de HBO sobre Jesús Gil.
0: Ah, sí.
1: Está muy bien. Porque sí que es cierto que yo no recordaba toda la magnificencia de Jesús Gil.
0: No, tiene que haber mucha. Aparte, tiene que haber una recopilación de imágenes muy interesantes.
1: Muy puto amo.
0: Que se nos han olvidado ya, gracias a Dios.
1: Sí, sí, porque antes de Berlusconi ya estaba él.
0: Sí, sí, fue el precursor.
1: Sí, sí, sí.
0: De ese estilo.
1: Y la entrevista, pues eso, con Gurruchaga, el Huevo, o sea, todo muy bonito. La época dorada de la televisión.
0: Sí, sí, dorada por el sol. Es una época excepcional.
1: En la que todo era posible.
0: Se hicieron muy cosas muy buenas, sí. Muy buenas, desde qué calor, yo era muy seguidor de qué calor, que era un programa consistente en un concurso de mierda,
1: sí.
0: Pero preparado para que unas chicas enseñasen sus pechos.
1: Básicamente.
0: Incluso a veces, alguna vez yo creo que el premio final, no sé si era Parrús.
1: Era Parrusete.
0: Parrusete.
1: Goles son amores.
0: Goles son amores con Manolo Escobar haciendo un análisis concienzudo sobre la jornada deportiva y donde estuvo un grande. Chocaron dos egos, Manolo Escobar con Mick Rourke.
1: Ah, cierto.
0: Ahí hubo una eclosión, se habló de un proyecto. De cine entre ellos.
1: Sí.
0: Sí. Sí, no sé si. No sé cómo era la
1: cine película. Picantón.
0: Sí, con un contenido de destape.
1: Sí, sí.
0: Por ahí estaría también Susana Estrada, Nadiuska, grandes de aquella época.
1: Eso es.
0: Que estarían ya mayores porque.
1: Pero que para Telecinco valía todo.
0: Pero que sí, ahí con la silicona se pueden hacer maravillas.
1: Sí, sí.
0: Pero no fructificó. Ahora no fructificará porque Manolo Escobar está muerto, pero posiblemente de aspecto sea muy parecido a Mickey Rourke actualmente. O sea, podrían incluso hacer algo.
1: Sí, la verdad muerto que está, este Mickey Rourke está ha sabido bien. Envejecer muy bien. Unos exquisitos retoques.
0: Igual la palabra no es envejecer, igual habría que
1: trascender, mutar.
0: Sí, mutar, pero tiene un punto de...
1: Sí.
0: Sí, lo que pensábamos que ya lo había hecho Orlán, la artista que se hacía calificaciones y sí, todo tipo de cosas.
1: O Leticia Sabater,
0: que sigue, que sigue la, la senda de Orlán y Génesis P. Odrige.
1: Sí, porque con Leticia Sabater y Mickey Rourke podemos hablar de transhumanismo, de esa búsqueda.
0: Sí, pero es que es algo más.
1: De, o sea, la, de la trascendencia, dejar atrás la condición humana y convertirse en otra cosa.
0: En otra cosa, sí, en algo que no entra dentro de las LGTBI.
1: O sea, no. No, porque el mundo LGTBI sigue siendo humano. Pero esta gente está a otra cosa.
0: Sí,
1: a dejar
0: sí,
1: atrás es el capullo mortal.
0: Sí, y el concepto humano, sí, es eso. Sí. Pero ni se acerca al cibor. O sea, no, nadie ha visto eso. O sea, te pones a ver todas las pelis de marcianos, lo que se ha llamado el género de películas
1: de marcianos donde se mete,
0: y no hay nada que digas, hostia, mira, igual ha cogido de aquí el estilo.
1: No, porque ellos son pioneros.
0: Y posiblemente creen otro tipo. Igual si algún día copulan, que Dios lo quiera, y que salgan en X videos.
1: Hombre, yo a Mickey Rourke no le deseo eso tampoco, ¿eh?
0: Copular con...
1: Con Leticia Sabater. A mí que Rourke me sigue cayendo bien, a pesar del estropicio.
0: Bueno, pero todo el mundo tiene un día que, como, que se cae por las escaleras y se muerde la lengua, o sea. Y que dices,
1: sí,
0: me siento sucio.
1: Eso es verdad.
0: Pero sí, no porque te hayas caído en tus propias vómitos, que, no, que también.
1: A veces la libido se...
0: Pero sino que dices, hoy la hostia,
1: pues ¿qué no va he a ser, hecho? No va a ser que...
0: Pues no va a ser que
1: joder,
0: sí. Ya. Pero sí, bueno,
1: ya ustedes ya saben.
0: Ya, si les ha pasado. Sonrían, hijo, están sonriendo ahora, hijo, diciendo, Dios, estos pájaros, ¿cómo saben de lo que hablan? Y ponemos otro tema,
1: ponga,
0: ¿no?
1: Ponga usted.
0: ¿Qué ponemos? Hablando de deportes, ponemos Viagra Boys, que son un grupo sueco.
1: Venga.
0: No voy a dar más datos. Tocaron el otro día en no sé qué festival y estaba Rosalía
1: y Viagra Boys.
0: Y Viagra Boys. O sea, no en el mismo escenario. En el JBC, no sé, ajá, en otro, no sé cuál ha habido ahora, el
1: no sé.
0: Mad Cool.
1: ¿El Mad Cool?
0: ¿Puede ser?
1: Sí.
0: Pues igual era el Mad Cool.
1: Entonces, si han tocado en el Mad Cool, entonces molan.
0: Son un grupo, me ha gustado el vídeo.
1: Sí.
0: Sí. Luego he seguido, y tampoco es que, pero esta canción que habla de deportes,
1: ajá,
0: el vídeo es espectacular.
1: Sí.
0: Con el tío cantando mientras un chico y una chica juegan al tenis.
1: Ah,
0: excepcional. Un tío tatuado con una pinta de estar más puesto que yo el miércoles.
1: Ah, mira.
0: Pero me ha gustado. Igual esto es de modernos, ¿eh? Pero
1: sí, pero
0: a mí
1: bueno,
0: me ha gustado.
1: Soy moderno, soy eterno.
0: Pues vamos a ir a la canción
1: vamos
0: de
1: allá,
0: los Viagra Boys, que
1: venga,
0: son suecos.
1: Suecos, de Suecia.
0: Eso.

0: Sports.
1: Sports, que sí. Con una letra contundente, que sí. Habla de las bondades del deporte y lo bueno que es y lo sano.
0: Y el bien que ha hecho.
1: El bien que hace como hermana. Pues hemos empezado un poco con ese toque del deporte, sí. De lo que es el Real Madrid, que va también más allá del deporte, porque sí, es sí. Otro concepto.
0: Y se instala en el mundo de las ideas.
1: La ideología. Madrid, sí, sí. El madridismo como ismo.
0: Sí.
1: O sea, pero como ismo ideológico que aúna. Todos a una, arriba tras una, a toda la gente. Es decir, sí. Lo que decía Rivera, yo no veo empresarios y trabajadores, veo españoles.
0: Eso es.
1: Pues yo veo madridistas.
0: Inconscientes.
1: En el fútbol, sí.
0: Eso es.
1: El madridismo sano, de eso, de Ochaíta y de los referentes de Ultrasur.
0: Sí, de saltar al campo con una navaja.
1: Sí.
0: A ver qué pinchas.
1: De tirar la red, volcar la portería y que se suspenda el partido.
0: Eso es. El madridismo campechano.
1: Campechano, ese espíritu de Juanito y sí. De Santillana y de Chendo y de tantos. Sí. Y de Sergio Ramos, que sigue un poco con esa ideología de la violencia es necesaria si el fin es bueno.
0: Eso es, sí, sí. Y la guerra como higiene del mundo.
1: Yo lo podría haber dicho mejor. Y pues seguimos con una noticia que tenía de Alan More.
0: Alan, ¿qué ha hecho?
1: El hermano de Gary More,
0: sí,
1: que
0: sí.
1: Se retira del cómic, he leído, pero no sé cómo es eso de retirarse del cómic.
0: ¿Se pasa a la danza?
1: O igual a dirigir Podemos.
0: Sí.
1: Haciendo una nueva izquierda cósmica.
0: Sí, yo creo que ya había amenazado. Yo creo que lo último ya que dijo que iba a hacer fue los cómics de Providence. Sobre Lovecraft.
1: Ah.
0: Guapísimos. Y yo creo que ya avisó de que...
1: Que estaba hasta los huevos.
0: Ha escrito,
1: ¿no?,
0: una novela que es un ladrillo de 1000 páginas, Jerusalén se llama, que hay algún valiente por ahí que ya la está atacando, pero a mí me da una pereza que me quiero morir. Y sí, pues supongo que él es mago. Y él...
1: Claro, de la magia más poderosa, además.
0: De la magia más poderosa. Eso es, que es la magia... británica. Y supongo que estará muy ocupado
1: haciendo shows como claro, Tamariz.
0: Y viniendo aquí a la Europa, al Congreso de la Magia.
1: Que han llamado al payaso este. Payaso.
0: Payaso mago. El clown.
1: Mago. No, a un no. Mago.
0: Ah, sí.
1: A uno así delgado, ¿cómo se llamaba? Anthony Blake, puede
0: sí,
1: ser. Que
0: sí.
1: A mí me ha dado mucho.
0: De toda la vida.
1: De toda la vida, mucho asco. Sí. Desde un respeto absoluto
0: sí.
1: A su concepto de magiar, ¿no?
0: Sí, sí.
1: Que va a venir también. Pero me imagino que ese mago ya estará haciendo desaparecer, pues no sé, si no hace desaparecer en Europa.
0: Sí.
1: O igual hace desaparecer la delincuencia, cosa, sí. O soterra el tren.
0: La extrema izquierda.
1: O la extrema izquierda, el recaleón, no sé.
0: De hecho, hay
1: cosas que los magos.
0: Y no te extrañe que el gobierno español le dijera: hazme desaparecer a ETA.
1: Otra.

0: También, no lo sabemos. Pero vamos a poner, ponemos a la grande, a la que está ahora.
1: ¿Quién? Ah, vale, digo, ¿quién? Ella. Como si hubiera más de una.
0: Claro, no, perdón, también es cierto que cuando digo eso, igual lo primero que nos viene a la cabeza es Isabel Pantoja.
1: Sí.
0: Que ha salido de Supervivientes con un montón de energía, un montón de pasta y un montón de ganas por hacer conciertos.
1: Y un montón de temas compuestos ya.
0: Compuestos, porque allí te da, en la playa,
1: Ser
0: como Ocean, pero en Isabel Pantoja.
1: El disco tropical de Isabel Pantoja.
0: Pero no es Isabel.
1: Hablamos de Rosalía.
0: Rosalía. Que no de Castro, pero Rosalía, la cantante hispano-catalana, se puede decir. Que sí. ¿Cómo queda peor? Hispano-catalana queda muy mal.
1: Hispano-catalana,
0: ¿no?
1: Queda como el puto culo, sí.
0: Hispano-catalana que pues está siendo.
1: Sí. Pues está siendo.
0: Está siendo. O sea, con un poco un estilo el latinismo de Lady Gaga.
1: Latinismo.
0: Unas posaderas como las de Beyoncé, que eso también gana puntos.
1: Sí, eso siempre. Entre cierto público, supongo que. Sí.
0: Ese toque flamenquito que está encantando a la comunidad gypsy.
1: Al guiri medio. Al guiri medio y a la comunidad gypsy, sí.
0: Y con unos temitas que cada vez va modernizando más, pues. Sí. Y un show que ya le gustaría a Supertramp en sus buenos tiempos.
1: Y fíjense el libro, que es lo que estamos elevando.
0: Está triunfando, ya no en Cataluña, que es España,
1: sí.
0: ya no en España, que es Cataluña, sino en Europa y en la CIA Planet. Allí por donde va, arrasa, sí. Como la Wehrmacht con su Bill Grier. y pues nos hemos rendido. Sí. Porque hay que no sé si rendirnos o nos hemos unido al enemigo.
1: Sí,
0: nos hemos hecho un Suárez Gamboa.
1: Eso es. Rosalía es la nueva gripe española. O sea, imparable.
0: Sí.
1: Y no hace prisioneros.
0: No. O estás con ella o
1: eres
0: mueres.
1: Gilipollas.
0: O mueres.
1: Sí,
0: y
1: sí,
0: nosotros
1: no tienes
0: hemos
1: ni puta
0: dicho,
1: idea, sí.
0: Vamos a poner, porque este es el momento. De demostrar un poco lo que nos mola.
1: Sí, yo he de decir que no he escuchado dos temas enteros de Rosalía.
0: Yo tampoco, pero este lo oí el otro día y como es corto, lo meto. Y aparte yo creo que al que empezó diciendo Rosalía, ese arte, esa fusión, ya igual esto le parece que ya se ha ido al trap. Es para donde hay que ir, al reggaetrap.
1: Bueno, hay que ir donde te da de comer.
0: Donde te da de comer.
1: No vamos a ser inocentes.
0: Y donde te indica un poco la discográfica y tus padrinos.
1: Y también donde es más sencillo.
0: Sí, porque la gente dice, Rosalía es que lo hace todo. E igual todo. No lo hace. Conducir el bus para llevar las luces, enchufar todo el cableado, igual.
1: Ya.
0: Casi todo lo hará ella, ¿eh? No dudo, que lo dudo mucho.
1: O sea, un plano a mano alzada de mi casa igual no hace.
0: No hace, pero en lo que respecta a su show, seguro que
1: claro.
0: Todo.
1: Y luego hay que decir que el trap también es más agradecido porque dices, el disco de rock sinfónico de Rosalía, pues igual a la chica
0: para eso
1: no le da.
0: He hecho flamencrao.
1: En cambio el trap con unos pocos mimbres te queda resultón.
0: Aparte ya no es como trap, es más reggaetón, ¿no? O el reggaetón 2.0.
1: Reggaetón
0: urbano.
1: Eso es.
0: El vídeo está muy bien, muy guapo, muy bien hecho, ¿no? Eso sí. Claro. Hablo de la canción Millonaria.
1: Sí.
0: Está muy. Se nota que también lo ha grabado ella. Me imagino poniendo la cámara y luego.
1: Ha dado indicaciones a unos becarios.
0: Igual, no sé, a la familia.
1: Sí.
0: Y luego la ha montado ella en
1: los Rosalíos.
0: En su Windows XP.
1: Sí.
0: Y la ha quedado muy bien. Y la
1: con su Adobe
0: está
1: Premier,
0: guapa.
1: Lo ha montado y
0: está. Y lo pueden ver ustedes en su televisor.
1: Eso es. O en su smartphone.
0: Y vamos a ponerlo.
1: Sí, ¿no?
0: Porque aparte, pues fue un poco Viagra Boys y Rosalía. A ver qué les gusta más.
1: Eso es.
0: Y vamos.
1: Aquí damos opciones siempre.
0: Siempre, democracia.
2: La Rosalía.

0: Pues ahí, es que fucking no sé money si man.
1: Fucking money man.
0: Eso mezclado con catalán. Buah.
1: Catalán, que es un dialecto español, que sí, eso es queda que mucho más guapo. Pues da un, pues, un temazo, corto, directo, sí, con esos toques, esa base muy NWA, niggas con with attitude.
0: Eso es.
1: Y ese toque de fucking money man, que también nos acerca un poco a las composiciones de Dr. Dre.
0: Sí.
1: Y de AC/E.
0: El primer Dr. Dre.
1: El bueno.
0: Sí. El real Dr. Dre.
1: Y es un tema que...
0: Pues a mí...
1: Que ahí se quedan. Yo... Pero no es... Ya ha perdido el flamenquete, aunque tiene todavía, sí, como esos... Esas palmas,
0: el,
1: ¿no?
0: Tra,
1: o sea, sí, el homenaje al pueblo cíngaro está ahí.
0: Yo hay que decir que para ser la puta ama y ser la referencia un poco, sí, de la música popular en el siglo XXI, me parece una puta mierda.
1: Sí, pero desde el respeto y el análisis.
0: Y el análisis.
1: Sesudo.
0: Sí, sí, sí, sí. Me parece una vulgaridad terrible, pero bueno, yo qué sé.
1: Pero era vulgaris, como, o sea, el disco, sí, sí, de...
0: O sea, que yo qué sé, que me gusta Carpathian Forest, que tampoco... Pero...
1: Sí, que les quita la pintura y pierden mucho, pero...
0: Pero que no sé, no sé.
1: Sí, no, no, o sea, esta canción es parte de un proyecto que es, yo creo que es un EP, porque sí, EP sí, en, ¿no?, formato digital.
0: Eso es.
1: Que por una parte, bueno, no hay caras, entonces de seguido viene la canción Dios, sí, nos libre del dinero. Dios, eso, no sé si es una referencia a Messi, que les, sí, va a decir que le tienen que pagar más la próxima temporada. Quintorra o Puigdemont, que quiere, sí, ya un generalato,
0: eso
1: un
0: es,
1: mariscalato en Bélgica, sí, no lo sé. Pues seguro hay un trasfondo más, claro, que está, yo, como idiota, no llego a entender.
0: Esta,
1: pero...
0: señorita, claro, además esta señorita fue pareja de Tangana. Claro, de hecho Tangana es el que compuso...
1: Compusió malamente, ¿no?
0: Compusió buena parte.
1: No, malamente, sí, o el primer...
0: El long marker, play. El marketer.
1: El Malque, el, sí, Malque.
0: El Malque, sí.
1: Sí, bien, porque Tangana y ella los mantenían una relación, sí, afecto filial.
0: Que luego salió, se lo dejaron regulero.
1: Sí, pero cada uno, lo bueno es que la pareja, sí, ha cogido otros, sí, ¿no? Otras,
0: un poco
1: otras
0: los
1: vías,
0: los
1: y gran, ambos siguen.
0: Los grandes talentos acaban juntando.
1: Igual se han dado un tiempo también, sí, como suelen hacer las parejas, y luego confluyen otra vez.
0: Sí, eso es.
1: Pero sí. Los vi muy bien, pero la canción la oyes y dices, ¡buah! Es que lo tiene todo.
0: Sí,
1: y,
0: o sea...
1: Y no tiene nada, porque es un...
0: Sí.
1: Pero a la apuesta por el catalán también yo creo es una apuesta de paz. Para, ¿no?
0: Sí,
1: por la resolución del procés. Sí,
0: lo que no ha conseguido Podemos, situándose a caballo entre las dos posturas, sí, lo va a conseguir Rosalía.
1: Yo creo que Rosalía sí que hay posibilidades.
0: Sí, todo siempre desde la perspectiva de que España no se rompe, pero va a conseguir que se rebaje la tensión.
1: Pues un temazo
0: sí,
1: que para el verano está de la hostia, así, y perdón por el temazo, pero y vamos igual con otro temazo que antes... Y seguimos hablando de España.
0: Sí.
1: Un temazo que antes sonaba en todos los bares, chonas, fiestas que se preciaren en los tiempos de...
0: Sarri.
1: Del Plomos. No, podía haber sido.
0: Sí.
1: Otro tema. Hablo de una gente de Ordizia,
0: ajá,
1: del LP, que no sé si ahora se podría sacar un disco con ese título, Muerte al Violador,
0: ajá,
1: ¿no? De Potretaño y su excepcional single festivo titulado Cipayos.
0: Cipayos.
1: Una canción que en los tiempos en los que había menos democracia,
0: sí,
1: y más terrorismo...
0: Y más plomo, sí,
1: pues inundaba las calles... Y los bares y los los bafles de los bares.
0: Sí, daban un poco de...
1: Entraba alguien.
0: Sí, entraba alguien a la radio. Esto.
1: Estamos hablando de las FC. Y...
0: Sí, era en años grises y encapotados. Ellos...
1: De panza de burra.
0: De panza de burra. Ellos trajeron un poco de luz.
1: Sí.
0: Y de alegría.
1: Sí, hablando así, sin... con un punk divertido y con baterías eléctricas,
0: sí,
1: del día a día, pues de las de la policía autómata que en aquellos tiempos pues también participaba y mucho y sigue participando de una manera de las fiestas populares.
0: Sí.
1: Pues vamos a...
0: Sí, porque no hay fiestas populares sin policía.
1: No, antes había más y solía haber más performance, podríamos llamarle.
0: Y fair play.
1: Pero ahora ya la paz se ha instalado en nuestras calles.
0: Ahora ya no hace falta policía.
1: No, igual vienen y te quitan alguna de las
0: chondas. Una chirilla o algo.
1: O las fotos de presos, o algo que ha habido una herencia de Falange y te quitan lo de Cristo.
0: Pero es más ya como ritual que como un acto de opresión.
1: La clásica pancarta de ETA que aparece misteriosamente.
0: Que se pone por tradición y se quita por tradición.
1: Sobre todo porque el turista quiere eso.
0: Sí, sí, demanda.
1: Demanda un poco de acción.
0: Sí.
1: Y entonces, pues acción, pues les vamos a dar.
0: Eso es.
1: Y vamos un poco con este bonito tema que empieza con una batería que a mí me enamora.
0: Sí, ¿no?
1: Sí, sí, sí.
0: Vamos ahí.

0: Bueno, pues es un tema excepcional. No, no sé con qué quedarme más. Si con la producción...
1: Yo creo que tiene, primero, más sintetizadores, que más sonidos sintetizados que el Turbo de Judas Priest.
0: Exacto. Una más que un disco de Carpenter Brut.
1: Sí, sí, más que la letra. Yo creo que esta letra en a estos tiempos de odio.
0: A día de hoy sería
1: aplaudida.
0: Aplaudida, sí.
1: Posiblemente en los calabozos de la Audiencia Nacional.
0: O probablemente
1: o
0: este
1: en,
0: tema,
1: en la calle.
0: Este tema, porque no lo conoce Eduardo Inda, pero sería.
1: Ya hay cosas que se pierden. Igual, pero yo creo que Eduardo nos sigue. Y,
0: sí, sí, sí.
1: Y todavía igual se pueden quitar de la venta, si se siguen vendiendo estos. Igual ya, no lo sé si. Pero a ver si hilo todo, ¿eh?
0: Sí, sí, sí.
1: Que si este disco ahora. Si recuerdan ustedes el Body Count Cop, sí, Killer, que exacto, luego salió una edición,
0: hey,
1: sin la canción. No sé, me imagino. No sé si este disco, con 18 temas en su formato CD. Creo que sigue este tema, ¿no? Yo no he oído nunca que se haya.
0: No creo, porque bueno, en la época había temas, había más bandas con temas similares.
1: Claro, claro, como había unos picos también, sí, era un poco la muerte.
0: Sí.
1: Pues entonces, ahora como ya no habiendo muerte, de un lado, hay que bajar el listón. Entonces dices, ya no podéis cantar esto. Entonces, claro, era, no matéis. Cantar esto, pero no matéis.
0: Pero no mate, cantar lo que queráis, pero por Dios, dejar de matar.
1: Dejar de, sí, matar. Cuando eliminas, digamos, esa, sí, franja, te dicen...
0: Ahora, eso es.
1: Podéis votar cada 4 años, pero no cantéis esto.
0: Eso
1: pero
0: es.
1: No cantéis esto.
0: Sí,
1: entonces,
0: sí,
1: poco a poco,
0: el listón va bajando.
1: Va bajando.
0: Hasta que no.
1: Hasta el listón
0: hasta que,
1: final.
0: Hasta, que dejemos,
1: hasta el suelo ético.
0: Eso es. Eso es.
1: Y nos metamos las
0: hasta
1: líneas
0: que el suelo
1: rojas
0: ético
1: la
0: nariz con el pélvico.
1: Entonces, pero es un tema que
0: a mí
1: sintetiza.
0: Me gusta, y sobre todo, no hay que tomarlo literalmente. Yo creo que ese es el error. Es más una metáfora.
1: Sí, habla de una circunstancia.
0: De la jubilación del cipayo.
1: Sí, del policía automata.
0: Del policía automata, sí.
1: Sí, o que la acepción cipayo creo que estaba aceptado por un juzgado, pero igual ahora no está. Y no se
0: yo
1: puede
0: creo
1: decir.
0: Que yo creo que te sigues comiendo una hostia si le llamas
1: una,
0: cipayo.
1: Una igual, sí.
0: Sí.
1: Sí. Claro.
0: Sí, porque eso no suele llegar al juzgado.
1: No, eso
0: se suele quedar
1: en la calle,
0: la hostia,
1: sí,
0: que
1: en
0: te
1: la
0: comes,
1: calle, en el parque.
0: Si le llamas cipayo, sí.
1: Sí, suele, sí, pasar. Sí. Pero bueno, que son cosas que se sume. Todos,
0: sí,
1: sabemos que
0: bueno,
1: los policías son vigoréxicos y drogadictos.
0: Y todo el mundo sabe que no hay nada que te ayude más a seguir avanzando en la vida que una buena hostia
1: una
0: de
1: buena
0: cipayo.
1: Una buena hostia de cipayo o de padre.
0: O de
1: y
0: padre.
1: Ya, si tu padre es policía, pues que mejor.
0: Pues de una hostia te hace ingeniero. O sea,
1: pues
0: eso es así.
1: Y hablando de padres.
0: Sí.
1: ¿Qué mejor padre? Que, pues, hay, porque cuando hablamos, ¿no?
0: Sí.
1: Que hablamos muy poco, pero hablamos.
0: Lo justo, sí.
1: ¿Con quién te gustaría salir de copas? ¿Con Alfredo Duro?
0: Sí,
1: clavado.
0: Sí,
1: o sea,
0: sí, sí.
1: ¿Con quién, con qué chica te gustaría tener una cita en una marisquería? Con Alfredo Duro también.
0: Con Alfredo Duro, pero ahí lo tendría ya difícil, entre Ayuso...
1: sí, claro, tienes Ayuso, que
0: sí,
1: ya tiene...
0: Levi...
1: Con ambas, después de...
0: Monasterio tiene pinta de que...
1: Comer marisco.
0: De comer marisco. Pues, sí, tiene pinta de que bajo esa fachada...
1: ¿Fachada? Sí, sí, sí, eso.
0: Se esconde una mujer ardiente y no hablo en lo sexual, hablo en lo vital.
1: En lo vital. O sea,
0: de fiesta guapa.
1: Ah, pensaba de hacer
0: with
1: trekking.
0: With Rocío Monasterio.
1: Que se nos ha olvidado.
0: Sí.
1: Ortega Smith.
0: Que ha apagado el fuego.
1: Ha apagado.
0: Sí, de Extintor. Sí.
1: Pero a su vez, yo creo que el fuego que ha apagado ha encendido fuegos. Y no hablo solo uterinos, sino,
0: no.
1: Sino también de otras partes.
0: Sí.
1: El ano o lo que tenga cada uno.
0: Sí.
1: Que se le encienda. Porque, ¿qué hombre, eh?
0: Hombre, porque él es uno con el fuego.
1: Claro, no, es que también, si no lo domina él, no lo domina nadie.
0: No, pues nada.
1: ¿Cómo salió con el extintor jugándose la vida
0: en
1: un atentado? Porque podríamos hablar, no debiéramos hablar de atentado frente a la sede de Vox.
0: Sí, de hecho, probablemente al que se ha ocurrido, que también la brillante idea de quemar un contenedor enfrente de la sede de Vox, que dices, ya puestos a idear una acción haz algo un poquito más. Si te pilla, si te caes con todo el equipo, sí. O sea, yo creo que te meten hasta...
1: Sí.
0: Crímenes contra la humanidad.
1: Posiblemente.
0: Sí.
1: Hombre, y que te comes toda la polución de Madrid, lo sabes tú. O sea,
0: sí.
1: Ahora que están activando Madrid Central, al final...
0: Eso...
1: El repunte va a ser el tuyo. Eso, y tú te comes, sí, la...
0: Eso y 5 minutos sin cámaras como en Supervivientes con Ortega Smith en comisaría.
1: Pues desde aquí un saludo a esa faceta. ¿Cómo son los...? Porque ha habido también, aparte de Almeida quitando la pintada de ACAP, que sí, quedó excepcional.
0: Sí, heroico Almeida.
1: También hubo uno de del Partido Popular o de algún partido que apagó algún incendio.
0: Sí.
1: No hablo de Feijóo, que con una puta manguera,
0: sí,
1: con un poquísimo líquido intentó apagar todos los incendios de Galicia, pero algún otro hubo que creo que se subió en andamio, no sé, el héroe del andamio ardiendo.
0: ¿Y qué diferencia con la izquierda? Que a la mínima que hay un poco de tensión,
1: no aparece.
0: Se echan a llorar.
1: Es que posiblemente, bueno, si es que ni habrán sido los de la izquierda. Los de la izquierda pagan a toxicómanos.
0: Sí,
1: para que,
0: al lumpen proletariado.
1: Para que practique la cale borroca, la culo borroca,
0: sí,
1: los gaitas unos, como sí, decíamos el otro, sí, día.
0: La intifada española.
1: La intifada española, eso es. Porque ni ellos son capaces.
0: No.
1: Porque yo sí, si un Pablo Iglesias
0: la
1: sale...
0: La izquierdita cobarde.
1: Con un coco en la mano... y ataca la sede del PSOE, por ejemplo.
0: Sí, eso
1: es.
0: Diciendo,
1: me tienes hasta
0: yo me quedo
1: cojones,
0: sin ministerio,
1: pero tú te
0: pero
1: quedas
0: te llevas un cocazo en toda la cabeza.
1: Y tú te quedas sin sede, capullo. Yo diría,
0: sí.
1: No son los métodos,
0: no.
1: Pero ha tenido los santos huevos de hacerlo y luego dirigir...
0: Él en persona.
1: Desde la cárcel, desde Alcalameco,
0: sí,
1: pues Podemos, pues como hacía Gotti con la mafia de Nueva York. Pero es que ni eso. No
0: nada.
1: Tienen esa cara. En cambio, la derecha...
0: La derecha va de cara.
1: Se quita la gabardina.
0: No tiene nada que ocultar porque sabe que la policía...
2: Radici Ratia Sanzuten.

0: Sí, de la ultraderecha española.
1: Pues sí, sí, porque lo tienen todo ese acervo cultural, sí, ¿no? Sí, con sí, las sagradas tradiciones que han hecho sí, de España
0: y que son hombres
1: un
0: de
1: referente,
0: acción,
1: ¿no?
0: Porque España, sí, también, eso España es. Siempre ha sido un país de acción.
1: Sí, sí.
0: Nunca ha sido un país de debates ni de tonterías.
1: No, y hasta hace poco ni de llegar a finales, pero acción había siempre.
0: Ah, siempre.
1: Siempre, o sea, eso ya lo dijo también Adolfo. Que el ejército, la división azul,
0: sí.
1: que en temas de coordinación y eso no, pero valerosos,
0: eso,
1: pero hasta la estunación, sí. Que lo demás se la sudaba, sí. Nada de formación tu puta madre,
0: eso es.
1: Yo a matar rusos y valerosos.
0: Formación, eso, es que somos comunistas.
1: Aquí. ¿Qué hostias, estamos creando cuadros para la revolución marxista?
0: Aquí, ¿no? Cada uno a lo suyo, pero todos con España.
1: Yo he venido a matar a rusos y eso. No me voy sin matar unos eso. Cuantos.
0: Y yo ya sabré cómo los mato.
1: ¿Qué vas a decir tú?
0: Gilipollas.
1: Puto come codillos. Pues estamos ya en momentos de... En podcast.
0: En podcast.
1: Pues bueno, no, sí. No se va a oír esto en Alabelli, que hubiera sido... Pues, es una pena, pero bueno. Vamos a empezar el podcast con el padre que siempre
0: referente,
1: hemos querido.
0: Referente.
1: Que no es otro que en mi casa o en la tuya.
0: Bertín
1: ¿no?
0: Osborne.
1: Ese padre que te acoge, ¿no? Ese,
0: sí,
1: como el
0: que
1: hijo,
0: te cubre.
1: Que, como el hijo prodigio,
0: sí.
1: ¿No? Que vuelves. Hola, papa. Vengo de hacer la mili.
0: Eso es. He dejado ETA. ¿Puedo volver?
1: ¿Puedo volver? Papá. Pues Bertín que...
0: Bertín Osborne, sí.
1: Con... Sí, porque hay que... O sea, a ver... El Ozzy, el hermano, tiene canciones que son muy parecidas. A ver,
0: sí.
1: Digo, Ozzy tiene en algunos discos unas power ballads que sí. Dan miedito oye,
0: sí,
1: y que y dan pavor. Retemblíos.
0: Retemblíos, sí.
1: Retemblíos y pavor. Y...
0: El hermano de Ozzy y el
1: pero...
0: primo de Booth Osborne.
1: Son la familia. Pero Bertín tiene temas que
0: potentes.
1: O sea, que añade. Que eso sí que es una power ballad, porque coge el concepto de la balada,
0: sí.
1: ¿No? De la balada expresada con amor,
0: sí.
1: Y añade una testosterona y un sudor escrotal, que
0: sí,
1: es
0: una
1: dimensión.
0: La huevada, buena.
1: Una dimensión que yo sí. Creo que ni yo Eddie Mayo de Manowar llegaría a.
0: Y además lo mezcla con lo mejor de la música folclórica latinoamericana.
1: Sí, sí, que es mucha.
0: Rancheras.
1: Y sobre todo. Y rancheros.
0: Boleros,
1: y luego más rancheras.
0: Eso es. Y todo nucleado alrededor del poder tractor de sus huevos toreros.
1: Sí, sí, porque ahora igual menos. Ahora llevará igual. Al pantalón un poco más ancho, pero entonces solía llevar vaquero con hebilla además,
0: sí.
1: y llevaba el paquete prieto,
0: sí.
1: Pero muy prieto además, como
0: sí, sí. Para retender los huevos más colganderos, pero
1: bueno, también se pueden apretar hacia arriba con
0: sí. Ahí hay sistemas.
1: Con Tefal.
0: Eso es.
1: No se pueden decir marcas, pero
0: sí, sí, sí.
1: Pues mejor que sigamos
0: volando. Sí, vamos a poner el tema. Yo creo que mejor lo comentamos después. El tema, yo debí enamorarme de tu madre.
1: Es que con ese título no vamos a decir más. Luego,
0: sí, sí,
1: luego.
0: Sí.
1: Luego.
0: Muy bonito.

0: Buah, a mí me parece...
1: Pero al final se folla las dos, ¿no?
0: Sí, hombre, claro. O sea,
1: el trasfondo del tema es...
0: A mí me parece un tema maravilloso. O sea, es el tema, el himno de la nación pederasta, por excelencia. Yo debí enamorarme de tu madre, pero es Dios quien marca los caminos.
1: A mí eso me gusta, porque es un poco... Yo no puedo hacer más.
0: Eso es. Decir,
1: ¿yo qué quieres que le haga?
0: Eso es. Que yo por mí me...
1: Señor juez.
0: Me estaría follando a tu madre, pero Dios me ha dicho que...
1: Que eso no quita como que me la estoy follando también.
0: Que también, pero...
1: Porque él habla más del amor, de ese amor.
0: Señor juez, ¿usted cree que yo quería follarme a esta niña de 15 años?
1: Levántate, cariño.
0: Levántate, cariño.
1: Mira, pues, señor juez.
0: Pero es Dios. Dios me habló, porque Dios me habla.
1: Claro,
0: porque Dios viene a mi casa y yo a veces voy a la suya.
1: He hecho varias entrevistas.
0: Es impresionante. A mí me parece una letra excepcional.
1: Es muy buena. Sí. Pero ¿cómo hay que hacer las cosas? O sea, con...
0: O sea, el de Def con dos por dos tweets.
1: Le están jodiendo con
0: cierto. Le están jodiendo y esto...
1: Pero que esto se dice sin ánimos ofendi.
0: Ni de
1: lucro. es el amor. Es una canción de puro amor.
0: No, no puedes penalizar el amor.
1: Eso es.
0: No puedes castigar.
1: Y menos si el amor viene marcado por Dios, o sea...
0: Sí. Y por la bolsa escrotal de Bertín Osborne.
1: Pues un tema no conocía, pero pasa, vamos, directamente...
0: Al top.
1: Al top de canciones sí. Para pillar...
0: Yo siempre sigo por el arbillo del ojo la carrera de Bertín y nunca me defrauda.
1: Sí. Y cuando hablamos de Bertín no hay que hablar de rabillo, hay que hablar de rabazo. pero, pues una canción que es una loa al amor.
0: Sí.
1: En el que no hay edades.
0: No.
1: Y eso se está viendo día a día y se ve. Risto Mejide con la otra. Generalmente hombres con ellas.
0: Eso.
1: Y así, ¿no? Porque el amor... No entiende. El tiempo está en la mente, no en el corazón.
0: Sí, a mí eso es. El amor me dijeron.
1: Y con esta voz encima, esto te lo canta en un bar a las 3 de la mañana cuando estás cerrando y es que te vas con él.
0: Sí.
1: Hombre. Estés en parbulitos.
0: Eso es. Te vas a casa y si no has encontrado con quién, hacerte un pajote.
1: Porque. Qué voz. Y otra banda con una voz excepcional. Y por fin van a sonar en este programa.
0: Sí,
1: los míticos.
0: Los legendarios.
1: Los legendarios. Los que la gente decía, pero existen.
0: Eso es. Y pues la gente que iba a sus pinchadas solo por ver si caía un tema
1: Si existía ese grupo.
0: Si existía.
1: Pues vamos a ir a Crocus.
0: A los putos Crocus.
1: A los Crocus, la banda suiza
0: de los cuales usted tiene 8 discos.
1: De metal, que habré oído 3 y los he oído, los otros no los encuentro, pero que yo me compré una oferta por eBay a alguien que vio la luz. Y dijo, esto Benny, es una mierda.
0: Benny me confirmó aquello
1: que
0: de
1: tengo
0: Crocus.
1: 8 discos de
0: sí,
1: Crocus.
0: Me confirmó, dijo que sí.
1: Pero voy a poner uno del Hit Hunter con una portada ahí guapa, con
0: el legendario Hit Hunter.
1: Una portada ahí que no van a decir, no, porque esto igual hace referencias a la Totenkopf de las SS. No, es más una estopirata, pero tiene unas
0: cosas
1: súper guapas.
0: Son suizas y son neutrales,
1: aunque recibieron dinero de todos los lados.
0: Eso es, pero de todos los lados.
1: Y tenemos pues la banda liderada por el cantante, a ver si lo encuentro, Mark Storace y Chris Bonrol, que creo que es el guitarra.
0: El hacha.
1: Igual no es el de ahora, pero que a mí me la suda.
0: Eso es.
1: Y la voz igual seguramente está muerto, pero en esta época era Mark Storace el que tenía esa voz que a mí me recordaba un poco a un Bon Scott suizo, un poco más ajado y con temas un poco más horripilantes.
0: De mierda, sí.
1: Pero que a mí me gustaban.
0: Recordemos que Crocus están en la banda sonora de Los Violadores.
1: Eso siempre recomiendo esa película, que es un tiempo muy de recordar películas como Los Violadores.
0: Los Violadores.
1: Y vamos a oír Reed, Comete al Rico, una canción. Pues había una de Aerosmith, que también era Eat the Reed, pero Aerosmith era un poco más de Podemos. Estos Crocus eran más de la Arriba Tasuna dura. Acabemos con el capitalismo.
0: Del Ejército Rojo.
1: Eso, a muerte, con violencia.
0: De la raza.
1: Vamos a ver este temazo de puro air metal suizo, que les va a gustar. Eso, pero
0: cabeza de lanza del famoso heavy metal suizo.
1: Sí.
0: De esa escena potente.
1: De esa escena potente, bueno, que
0: estaban los chocolates, la banca
1: y luego Celtic Frost, ¿no?
0: Sí, pero bueno,
1: eso es otra liga. Sí, no llegaron nunca a Celtic Frost.
0: le comían los huevos a Crocus.
1: Crocus. Es el hombre que creo que es de una planta o algo así, que lo leí un día, pero que no me acuerdo. Pues será el golpe
0: ni
1: del
0: Ni lo vamos a volver a mirar.
1: It's the Rich de Crocus.

0: Buah, es un tema para liderar a las masas contra el capitalismo atroz.
1: Sí, sí.
0: O sea, para arengar a las mareas y a los círculos.
1: Y a los cuadrados
0: y a los
1: toroides,
0: anticapitalistas, sí, en una lucha sin fin, ¿no? Como en la revolución soviética, ¿no?
1: Pues tema excepcional, de hard rock.
0: Del bueno.
1: Del bueno.
0: De, encima con un momento para que la guitarra se luzca, bajo se luzca muchísimo más, el otro guitarra supera incluso la primera, y luego el batera pues golpee así como hacen las baterías.
1: Sí, un poco a su aire.
0: Y eso me imagino que en un concierto lo puedes alargar y te vas a las 2 horas y media y has tocado 4 temas.
1: Eso es.
0: Y eso es lo bonito del...
1: Como un
0: del,
1: concierto de Doom.
0: Como tiene que ser. Como...
1: Eso es.
0: Y bueno, temazo, Crocus. Ya, sí, es que sobran las palabras. Igual faltan los insultos, pero...
1: Sí, sí.
0: Pero yo no sé si estoy saturando, puede ser. Yo no tengo ni puta idea.
1: Yo estoy saturando... Yo estoy supurando del calor que hace,
0: si
1: pero...
0: Pues lo ecualizan, hagan algo. Y nosotros vamos a hacer algo por la paridad. Y vamos a poner, por las dos siguientes canciones, van a ser cantadas por...
1: Féminas.
0: Por hembras. Como diría Bertín. Hembras.
1: Hembras fuertes.
0: Hembras fuertes.
1: Sí.
0: De carácter. Que a mí me gustan las chicas
1: de raza.
0: Con carácter.
1: De raza.
0: Y vamos a empezar con una, pues, super racial, que es la Zoe, ¿no?
1: La Zoe, sí, señor. Temazos. O sea, he estado investigando uno detrás de otro. O sea, una... Escribe, ¿eh? ¿Cómo es tener el smartphone, que le escribe un chap?
0: Amazon, que me
1: Amazon.
0: Un esto descuento para una larga penes.
1: Sí, ¿no?
0: Un bono descuento para el Dios entender.
1: Pues sí, la Zoe, que erróneamente siempre se la coloca a la sombra de su excepcional también marido.
0: Y mejor Beef, persona de un Beef.
1: Pero esto es un error, porque ella... ha hecho los mismos méritos y tiene la misma calidad, o sea, ninguna.
0: Pero seguro que tiene mejor
1: dentadura. Y mejor dentadura. Es más guapa ella que su marido, el padre de su hijo.
0: Sí, su compañero sentimental.
1: Y ella...
0: su compañero de porros.
1: Ella, como poco, carece de las mismas actitudes que su compañero y, por lo tanto, merece un reconocimiento
0: mayor, todavía.
1: Mayor.
0: O mayor a la par.
1: Pues sí, y de entre todos los temas, me ha gustado Beach Mode, que es...
0: Claro, pues la Zoe tendrá ahora una discografía cercana a la de los Led Zeppelin, ¿no? Ya tendrá como para 8 LPs.
1: Sí, porque tiene una creatividad desbordante.
0: O sea, más son temas cortitos así, pero que te salen ahí...
1: Y
0: pues,
1: frescos.
0: Según estás...
1: Sí.
0: Poniéndote el tampón.
1: Eso es. Pues tiene un tema que es Beach Mode, que es modo puta, porque es la Zoe puta.
0: Que es por lo que tienen los teléfonos, ¿no? Que
1: eso, está el modo avión y el Beach Mode. Un tema excepcional, que sale ella en el extrarradio bebiendo champán con unas chicas que hacen twerking todo el rato.
0: Al lado de un coche, de un Buga todo guapo.
1: Todo guapo.
0: Sí, que no tienen pinta de ser sus amigas, que hacen como probaturas con un montón de planos.
1: Eso es.
0: ¿Qué planos que dirías? Son para desechar... Mételos, que quedan guapos.
1: Y ella, pues, unas letras que están a medio camino entre Ginsberg, Burroughs y Valle Inclán.
0: Sí, todo eso, pero con pechos.
1: Y ahí me ha gustado eso. Salgo para la calle con los rulos, leggings apretados para que se me marque el culo.
0: Eso, sí. Esa canción yo ya la he destacado con algún compañero de trabajo en los momentos de destacar canciones.
1: Ese momento está el del bocadillo y el parón para destacar canciones, sí.
0: Y ese sí, lo hemos visto y nos...
1: Excepcional.
0: Pero todo muy bueno.
1: Y desde aquí hago un llamamiento a los servicios sociales. No actuéis. No le quitéis la hija
0: a
1: estos dos, que están muy capacitados para pa criar un hijo.
0: Pues sí, y seguramente el hijo grabe algo con 6 años, si
1: eso
0: no
1: es,
0: los tiene
1: Romeo,
0: ya.
1: Romeo, bisputa.
0: Sí, y saque un LP todo guapo,
1: guapo
0: y se lo gaste en farla para niños.
1: Eso es, farla para light.
0: Perdón,
1: pues,
0: Dios mío.
1: Vamos a escuchar el tema igual.
0: Vamos a escucharlo, pero isofato.
1: Eso es, right now.
0: No de que llega Beach Mode. Perdón, que he sido yo.
1: No pasa nada.
0: Va, otra vez. Beach Mode de la Zoe. Yeah.

0: pregunta es... ¡Buah! Es que...
1: Espectacular. A mí me parece...
0: Pero, o sea, vuelven... Se ve que está triunfando la percusión tipo gasta rap, que vuelve el gasta rap, el gasta hispano rap.
1: Sí, vuelve...
0: Esas bases...
1: Vuelve la violencia a las
0: calles.
1: Sí.
0: Y luego los temas de ¿no? De reivindicativos.
1: Sí.
0: Y luego muchas bases, muchas capas como Phil Spector. Phil Spector siempre presente, o sea, es decir, sonidos que yo creo que es ella diciendo puta, guarra.
1: El wall of sound.
0: Por debajo y luego por encima el... Pues
1: y unas letras excepcionales.
0: La rima guapa y contundente,
1: sí.
0: Muy bien modulada, y esto lo hará en directo, pero de flipar.
1: Sí.
0: Pues a la Zogui vamos a seguirla todo lo que podamos,
1: sí, yo
0: todo
1: la
0: lo que nos dejen.
1: Hay gente que intenta hacer paralelismos entre el punk y el trap, pero yo creo que hay más entre el trap y la movida madrileña.
0: Sí,
1: este concepto, sí, de música... Sí.
0: Con lo cual estamos diciendo que va más allá de del
1: eso
0: punk,
1: es,
0: o sea, que
1: es.
0: Va más allá, que es mucho
1: mejor.
0: Es
1: la puta hostia y es nada a la vez.
0: Sí, y que si Tierra Galván levantase la cabeza, volvería a ser alcalde de Madrid y diría...
1: Meteros
0: drogados.
1: En mi ayuntamiento.
0: En mi ayuntamiento el trap va a ser siempre presente.
1: Eso es.
0: O sea, hemos empezado con el trap Madrid y ahora seguimos con el trap de la Zogui, que se le nota que tiene desparpajo a rabales. Y amigas que le mueven el bullate por un piti.
1: Que básicamente que es lo único que saben hacer, de hecho. Porque
0: en el vídeo.
1: De hecho, me he fijado y hay una chica que porque hay otras que hacen...
0: Es la de la canción de Bertín.
1: Hay otras que hacen varias cosas durante el vídeo, pero hay una que solo mueve el bullate. Y...
0: Una que lleva como un esto blanco de lana, que destaca mucho porque el cámara...
1: La destaca
0: haciendo travelings continuo de
1: movimiento. Tiene mucho mérito. Tiene mucho. Yo me hubiera desfondado a los 10 segundos de...
0: Ya.
1: Aparte de mi poco arte a la hora de menear las nalgas, pero...
0: Pero no, hay gente que apunta maneras.
1: Sí, sí.
0: No sé de qué, pero maneras.
1: Hay talento ahí.
0: Sí,
1: para eso.
0: Y vamos a seguir con otra mujer, ¿no? Esta australiana, Amil Taylor... Amil and the Sniffers.
1: Amil y los esnifadores.
0: Sí. Ella así, con una voz... Ajá. A mí me recuerda un poco como a Ross Tattoo. Ross Tattoo, AC/DC, grupos muy... ese toque psicópata de los Cosmic Psychos. Y luego tienen una cosa ellos, que uno está rapado y los otros dos llevan unos mullets.
1: ¡Oh!
0: No, uno tiene una permanente así, guapa, y visten como... No sé. Bueno, yo creo que los australianos visten así, ¿no? Siempre.
1: Los de interior. Los mesetarians,
0: así, como de antes.
1: Sí.
0: Y uno, los mules son como muy...
1: Los de la Castilla León de Australia.
0: De Australia, pues y a mí esta canción me ha enamorado, me ha gustado mucho. No ofrece, no aporta nada a la historia ni de la música ni del punk, pero
1: ni falta
0: está
1: que
0: muy bien tocada y me mola.
1: Sí.
0: Y la voy a poner.
1: Exacto.
0: Porque yo soy así, y para eso
1: porque usted lo vale.
0: Pues vamos con Amil and the Sniffers.

0: Pues una canción así, pim pam, de unos locos australianos. Sí.
1: Ya he visto que las fotos, total roast tattoo.
0: Sí, en esa onda así, macarra, rabalera, y un grupo, creo, no sé si ha sacado dos discos, el último ha sido comentado en el Popular 1 y en el Ruta 66 como disco del año, y yo no sé si ya han hecho un parón, porque
1: sí, me imagino drogarse. Sí, han actuado en el Primavera Sound.
0: Sí, han estado por aquí, son amigos y de esto, Surbot.
1: Esto ha sido elegido como disco del año. Que está guay, ¿eh?
0: Pero no, del mes.
1: Bueno, aún así, ¿eh? Joder, está mal el rock and roll.
0: El popular, el Ruta 66, sí.
1: Sí, sí, sí, que está guay, pero vamos.
0: No, sí, yo lo he oído el disco, está muy bien para cervecear y hacer el garrulo australiano, aún siendo de Álava.
1: Sí, sí, para coger tu pick-up y disparar unos aborígenes australianos.
0: Más que más a piñón, que los más un poco a los Cosmic Psychos que a los Roast Tattoo, sin hacer tanto de... Y pues un disco garrulo, de rock garrulero, muy guapo, que se agradece. Pues como Surbot y otras bandas que para hacer el esto, y que se agradece eso.
1: Sí, sí, el garrulismo siempre es bienvenido, pero...
0: Sí, pues disco del año. Y yo creo que hay, de repente has recibido tal presión que han dicho hay que parar. Sí. Se nos está yendo las manos
1: eso.
0: La Ruta y el Popu de España...
1: Que son un referente en Australia.
0: Que son bien del mundo... no podemos. Algo estamos haciendo mal porque queremos ser una banda de culo oculto.
1: Eso es. Claro, pero porque ellos no han venido aquí a triunfar ni a ganar dinero.
0: No, por las pintas no tienen.
1: No.
0: Igual pagar multas. Como. Pero bueno, pues vamos a seguir. Tengo todavía algún tema. Seguimos.
1: Sí,
0: son una y media.
1: ¿Las?
0: Una hora y media.
1: Una hora y media, pues no sé, que uno o dos temas más.
0: Venga, seguimos. Sí. Voy a poner una canción ahora que habla de Edith Piaf, de un grupo que a mí me encanta, un dúo que se llama Sparks, que son de los 70, creo que son Yankees, creo, pero igual son...
1: Pero igual son de Segovia.
0: De Segovia.
1: Como Maroto.
0: Y que en una actuación para no sé qué radio, que la tengo apuntada, pero una VF, que sea una radio de Nueva York, cantan una versión así...
1: De Edith Piaf.
0: Desnuda, sobre Edith Piaf, Sparks.
1: Sí.
0: Con humor y cosas así. Sparks, ya dos hermanos. Ya desde los 70 llevan.
1: Los Sparks.
0: Los hermanos Díaz de Sparks.
1: Los Díaz
0: de
1: Sparks.
0: Que, pues, un tema que a mí me encanta. Y ya está, y lo pongo. Y iba a sonar igual demasiada música. Y ustedes dirán, ya no me gusta esto. Pues hacen.
1: Pues se joden, porque bueno, de todas formas es el último programa. O sea que.
0: Pues vamos con este momento así como
1: con los Sparks.
0: Cultural.
1: Eso es.

0: pues hay qué momento con Spar, ¿no? Que
1: yo...
0: esto lo oye cualquiera y dice, qué sensibilidad tienen estos gañanes. Que yo esto con dos copas de vino y un tiro de Spitz, yo me emociono.
1: Sí, ¿no?
0: Y me muerdo la lengua.
1: Claro, así te
0: claro, me pongo en
1: el que se ha pasado usted al mundo de las modificaciones corporales.
0: Sí, también, eso es como
1: Leticia.
0: Como Leticia Sabater y
1: las dos Leticias.
0: Sí, bueno, sí, también.
1: Sí, porque la reina Leticifer también se ha hecho alguna modificación.
0: La reina. Sí, y aparte, yo creo que se ha quitado costillas.
1: Sí, como Marilyn Manson.
0: Para poder chuparse a él.
1: Eso es.
0: Pero, no sé, sí, está muy. Sí. Yo creo que dentro de poco, así como algún día se le verá con unos brazos como los de entre Madonna y Hulk Hogan. Como, no lo sé. O igual se está haciendo hombre.
1: Pues.
0: O sea, haciéndose hombre. Hombre es. Era un hombre en el cuerpo de una reina.
1: Eso es.
0: Igual quiere ser un albañil dentro del cuerpo de una reina y está ahora, ¿no? Pero se le ve muy, no sé.
1: Sí, se le ve en pleno proceso
0: de transformación.
1: Está en crisálida.
0: Transforme.
1: Es crisálida ahora, sí. Y sí. Solo el futuro...
0: O sea, que ahora es más gusana.
1: Sí.
0: Pero saldrá en el sentido metafórico
1: y democrático.
0: Transformación de un inseto.
1: Sí. Hablando en términos biológicos, sí, sí.
0: Sí, y puede que en breve salga... Sí.
1: Y sea una polilla.
0: Hombre, viendo un poco aquel vídeo excepcional que salían cenando o comiendo, no sé, porque que estaban tomando una sopa de no sé qué era, que creo que en los campos de concentración de cualquier país se come algo más consistencia que esa agua sucia, pues me imagino que así están todos. Por eso igual Felipe... todo lo que puede va a viajar. Y al País Vasco viene mucho.
1: Sí.
0: Porque aquí, otra cosa no.
1: Para comer bien.
0: Aquí se cobra 2.800 euros el sueldo mínimo mensual de cada uno y se come de puta madre. O sea que
1: y el Speed es cojonudo.
0: El Speed es cojonudo que no tiene ni que dormir.
1: Eso es.
0: Y luego las niñas, pues como comen fuera, pues no están delgadas.
1: No tanto,
0: pero ella se está quedando en el espíritu de la golosina.
1: Y luego, aparte, va por las carreteras de España.
0: Ah, sí,
1: ayudando a los que tienen accidentes y luego, teniendo sexo
0: porque
1: tántrico con ellos.
0: Que eso no lo... Que la gente... Pero no, eso no, lo habéis inventado.
1: Ha habido avistamientos de la reina.
0: Avistamientos y en páginas como Foro Coches o Mundo Desconocido se ha hablado. Hay gente que tiene un amigo que conoce a otro tío
1: que su primo
0: tuvo que se le pinchó una rueda y para motorista le cambió la rueda
1: y le
0: hizo una revisión de bujías que nosotros qué necesidad tenemos nosotros de meternos en líos
1: con la monarquía ya tenemos mucho con lo nuestro.
0: Pues dos temas y ya nos vamos. Ya la próxima temporada ya volveremos con Darth Throne, porque tenía que habían sacado disco Darth Throne hace poco, pero los temas son largos, son 6 temas el LP.
1: Progresivos
0: y largos.
1: Y largos.
0: Claro que el progresivo, cuando haces canciones más cortas, tiras más al regresivo. Que esa es la explicación.
1: Sí.
0: Pues seguimos un poco con el veranito, que ya saben ustedes que ha dicho la Consejería de Sanidad que ha subido el VHS y las enfermedades verbeneras, eso es lo que he oído. O sea, que tengan ustedes cuidado cuando junten las ingles para tener rozamiento. Y decía, no sé cómo lo iba a hilar esto con el verano.
1: No lo sé.
0: Bueno, un dúo.
1: Otro dúo.
0: Otro dúo de dos. Después lo hilo con lo de atrás.
1: Eso es. Otro dúo.
0: Y ahora vamos a oír otro dúo.
1: Sí.
0: Otro dúo que hace una cosa rara.
1: Que no son los Gemeliers.
0: No, porque el otro día estuve mirando a ver qué era de ellos. Y no sé si...
1: Están crecidos más.
0: Claro, ya es que no hacen tanta gracia.
1: No.
0: Es como el Piraña y Tito, que hacía mucha gracia en Verano Azul.
1: Sí.
0: Pero que luego crecen, se ponen a estudiar y dices, pues vaya aburrimiento de niños.
1: Bueno, luego
0: ya
1: hubo,
0: con 40
1: luego
0: años,
1: uno que se hizo, que salió en El Comisario.
0: Sí.
1: El pelirrojo.

0: Pero ese yo creo que sigue haciendo. Era también el comisario.
1: Sigue en la comisaría.
0: En Verano Azul yo creo que también era un poco el poli de la... Sí, el que mantenía un poco unos valores, la unidad siempre unida, ¿no? El que también tenía igual la iniciativa para, ¿no?
1: El fascista.
0: Sí, sí.
1: El fascismo, bien entendido.
0: Ciudadano, un ciudadano de bien de esta época. Sí. Y que también tenía un poco, ¿no? Veía al chaval, a Pancho, ¿no? Con su aspecto de consumidor de opiáceos, pues no le daba buena espina como para que se introdujese en su grupo de amigos, ¿no? Y extendiese el mal, la lacra de la droga. Entonces él sí que hacía como...
1: Y de la extrema izquierda.
0: Y la extrema izquierda. Y tenía un poco como a su lugarteniente Quique, que tampoco hacía nada.
1: Veo que está usted muy puesto.
0: El miércoles estaba más... eso, pero sí, que ha hecho que el papel de policía de Javi...
1: ¿De policía poli?
0: Lo hacía desde Javi de Verano Azul. Ah. Luego lo único, pues ha medrado él, pero sigue igual.
1: Sí, le salió pelo en el pecho, tenía el pecho sortijado.
0: Es un poco como, sí, como el de lo, como el rubio de los pecos.
1: Sí, bueno, como el policía medio. De pecho ensortijado, sí.
0: Y pues esto viene un poco a la sazón del dúo del que vamos a hablar, que son dos, pues como Javi y Quique, de Verano Azul. Pero estos son dos que son ingleses.
1: De, ¿no? De Inglaterra.
0: De Sleaford, se llaman Sleaford Mods.
1: ¿Cómo?
0: Sleaford Mods.
1: Ah.
0: ¿No ha oído de...?
1: No.
0: Son dos. Por eso lo de dúo.
1: ¿Por eso lo de dúo?
0: Lo de dúo. Utilizan unas bases bastante minimales que compone uno de ellos. Uno se llama Red, y el otro es, a ver...
1: One Faithhead.
0: Jason Freelanson y Andrew Furr. Acabado en RN. Pues Andrew Furr es el que hace las bases... trabajadísimas.
1: Sí.
0: Y el otro es el que canta.
1: Ajá.
0: Te apurrea un montón. Es casi un spoken word, pero muy bien. Con una voz así que parece un poco como el de los Sex Pistols o el de The Fall.
1: Eso me suena a carne en Primavera Sound.
0: Sí, creo, no sé si habrán tocado.
1: Seguro. Todos.
0: Hablan pues de las bondades del tacherismo, de la...
1: Vale.
0: O sea, están... Han venido un poco de la lacra, han salido de la lacra de la droga.
1: Y ahora han abrazado la vida.
0: Y ahora ven un
1: la
0: poco...
1: La vida neoliberal.
0: Neoliberal, pues un poco viendo qué es lo mejor frente a pues las dictaduras de los sindicatos, que gracias a Dios fueron exterminados por Margaret Thatcher. Y que lo que quieren un poco es un Brexit y Brian Johnson en el gobierno, porque ven que eso va a dar alas a la clase obrera y a todas.
1: O sea, podemos decir que hacen punk.
0: Al balcón y Magaluf.
1: Eso es.
0: Hacen
1: pospunk antisindical.
0: Antisindical, eso es.
1: Ese concepto.
0: Ese concepto todo guapo.
1: Muy bien.
0: Y el vídeo, que está muy guapo, porque yo también soy moderno y veo vídeos y me gustan más los vídeos que las canciones, está hecho como en una... No sé si es un chiringo. Llamémoslo chiringo.
1: Ese concepto técnico de chiringo, sí.
0: Con un montón de gente que dices, esta gente le habrán detenido los agentes más de una vez. Ahora me imagino que siguiendo a los Sleaford Mods ya han abrazado un poco las bondades del sistema.
1: Sí, claro.
0: Pero seguro que es gente que ha vivido de papá Estado.
1: De las ayudas. Veces,
0: de las ayudas.
1: De la RGI británica.
0: Y se les ve disfrutando con aspecto igual de haber ingerido algo de sangría directamente de los puertos de Benidorm. Y mientras, pues el vídeo, mientras ellos cantan las actuaciones, son él cantando y el otro saca un ordenador, pincha las bases y se dedica a beberse una cerveza.
1: Claro.
0: Con lo cual el show está garantizado.
1: Eso es.
0: Decía, es como Rosalía, pero al revés.
1: Pero o sea, sin cero espectáculo.
0: ¿A qué?
1: Pero con el mismo arte.
0: Pero con el mismo arte y yo creo más cantidades de droga, aunque ellos dicen que no, pero parece que tienen pinta.
1: Sí, pero yo depende en qué contexto también lo suelo negar, ¿eh?
0: Claro.
1: Sí. O sea, a mi madre siempre le niego.
0: Claro, y la madre no hay más que una.
1: Mi madre no me cree, pero bueno, hacemos esa tradición de no, mamá, yo no me drogo, y ella, si me gusta, hijo, sigue así. Ella sabe que es mentira.
0: Pero vives feliz.
1: Sí.
0: Que es como hay que vivir.
1: Sí. Y los como se puede vivir seguimos adelante.
0: En España, en Gran Bretaña y en Magaluf, que es el punto de
1: inflexión.
0: De inflexión entre ambos.
1: Exacto.
0: Pues vamos a ir a este tema.
1: De los
0: Sleaford Mods. Sonido todo currao.
1: Eso es.

0: Pues
1: excepcional, no he visto, no les he visto ellos físicamente, pero por la voz tiene pinta de ingerir pocas drogas.
0: Ahora en las entrevistas dice que no, pero claro, lo que usted decía, eso claro, hay veces que claro, es mejor.
1: Lo mismo que le digo yo a mi madre.
0: Pero ¿sí? Dice que sí, que sí, que ahora, pero que le han gustado mucho. Igual sí, ¿no? Algún día, igual yo que sé, en fiestas de Sleaford, yo que sé,
1: eso
0: bueno,
1: es.
0: En la chonda de Bernay de Sleaford, te toma igual algo.
1: Gestoras de Sleaford.
0: De las gestoras de Sleaford, una chupadilla a alguien
1: algo,
0: que saca un plástico, sí que haces.
1: ¿Quién no ha caído?
0: O se le ha caído una pirula en la boca sin querer.
1: O sea, ha fumado una cigarreta a la risa.
0: Eso es, pero y la gente que aparece bailando en el vídeo.
1: Gente de buen vivir.
0: Gente de buen vivir. Entre esta canción Kebab Spider, pues también tienen pinta de haber ingerido, estar ingiriendo y luego posteriormente ingerir
1: eso
0: otra vez.
1: Pero siempre con moderación.
0: Con la moderación que tienen los parlamentarios británicos.
1: Exacto.
0: Y todos los parlamentarios de
1: general,
0: todos los parlamentarios.
1: Un poco la media parlamentaria.
0: Del
1: sí.
0: mundo,
1: sí.
0: Menos Borja Semper.
1: Menos en los sitios donde hay dictaduras de extrema izquierda, que no hay parlamento.
0: Que no hay parlamento.
1: Solo hay dictadura.
0: Solo hay dictadura y
1: ya se lo mete todo uno.
0: Eso. Y luego si no lo lleva un militar, ¿dónde están los 38? ¿Qué ha pasado con esos 38 kilos de Bolsonaro?
1: Pues lo están gestionando.
0: ¿Lo están quemando?
1: Sí.
0: Como pasaba cuando quemaban en Inchaurrondo, que era... Inchaurrondo, para el que no lo sepa, es un bonito barrio de...
1: De hecho, sí, lo están quemando.
0: Cerca de Donostia, donde hay un cuartelaco con una casa cuartel, un pueblo cuartel.
1: Donde va a ser el Fungariño Rock.
0: Y siempre se decía, pero con mucha malicia, donde va a ser el Fungariño Rock, con mucha malicia, que cada vez que había una desarticulación de drogas... Desarticulación, no, una de...
1: Incautación
0: de drogas, olía pan.
1: Sí, ¿no?
0: Todo el barrio. Pero eso ya se sabe que quién lo decía.
1: Eso, la ETA.
0: Eso lo decía
1: ETA.
0: La ETA.
1: Pues sí, por lo que comentan, sí están quemando lo que le pillaron a... Llevan cuatro findes quemándolo.
0: Como en papel albal.
1: Sí.
0: Fumándose unos chinos...
1: Guapos.
0: Bueno, un chino siempre es bueno.
1: Sí.
0: Por eso otra forma de inhalar y...
1: Y además, 9 de cada 10 dentistas lo recomiendan.
0: Sí, recomiendan porque viven
1: de
0: arreglar dientes de la gente que fuma chinos.
1: Correcto.
0: Pues ya nos vamos y nos vamos ya a las 2 horas. Ya oiremos otro día otras cosas y o si hay otro día y si hay otras cosas
1: porque nosotros lo dejamos ya por esta temporada.
0: Por esta temporada. Ahora tenemos que empezar con la política de fichajes.
1: Ahora sí,
0: pues
1: tenemos,
0: igual
1: bueno,
0: un extremo derecha estaría bien.
1: Sí.
0: La portería, pues hay veces que falla.
1: Sí.
0: Y tenemos que remodelar un poco el equipo, mantener el 4-4-6 que mantenemos todas las temporadas.
1: Y sobre todo, bueno, hemos dejado en manos de nuestra gente Mino Raiola, que negocia la renovación con el Alavedi.
0: Ah, que nosotros sí, porque
1: tenemos,
0: si
1: ofertas,
0: no nos, tenemos
1: ofertas de la Premier.
0: De radios en Inglaterra que quieren tener programas que no
1: son... Steelford nos han llamado, el sitio ese.
0: Sleaford, Radio Sleaford,
1: Radio Libre. Y tenemos que negociar, porque nosotros...
0: Vamos a negociar.
1: Nosotros amamos los colores, pero el verde es un color.
0: Sí, vamos a pedir un ministerio, primeramente, pues un poco... Vamos a hacer un estilo...
1: Para luego decir que no y que lo coja otro, pero...
0: Un estilo de negociación como ha hecho Pablo Iglesias.
1: Sí.
0: Que vemos que está funcionando bien.
1: Entre eso y Neymar.
0: Sí, ese es un poco nuestro...
1: Ese concepto.
0: El código por el que nos vamos a dirigir en esta dura negociación y esperemos que a más tardar...
1: Paguemos el doble por hacer el programa.
0: Para que nos suban la cuota y...
1: Exacto.
0: Y luego algún día pues digamos algo y nos echen ya.
1: Exacto,
0: por fin.
1: Sí.
0: Pero hay que buscar la forma de conseguirlo.
1: Y hasta entonces, pues...
0: Pues hasta entonces nos vamos a ir con Urban Dance Squad, un grupo holandés...
1: Siempre bien.
0: Que siempre
1: Urban
0: bien,
1: Dance Squad,
0: con
1: siempre
0: una canción Bureau Flaco Street, que tiene unos aires morunos y que nos recuerdan, a mí me recuerda un poco al Daesh, a la Yihad, que empezaba por ahí en Bélgica, Holanda, y nos matarán algún día todos y sodomizarán nuestros cadáveres mientras hacen nuestras tripas en una barbacoa.
1: Eso es, y violarán a nuestros hijos nonatos.
0: Nonatos, eso es, y es mientras esperamos ese momento de dicha.
1: Sí. Y pues, nada, nos despedimos. Deseamos que tengan un verano tan de mierda como el que vamos a tener nosotros.
0: Sí, que se mareen, pues rompan sus relaciones, exacto, vuelvan a enrollarse con una ex, sí, la dejen embarazada.
1: Pillen una venerea fresquita.
0: Eso es, una enfermedad verbenera, sí, y esas cosas. Pues eso, alguna...
1: Y una salmonela que le regale Dios.
0: Eso es, y pues eso, potro taño muerto al violador. Sí. Eso es lo que ha sonado. Pues un poco, cojan ustedes, sí, el programa de hoy. El Lee for Mod, Riri, Bertín Osborne y ante Dios.
1: Eso es, ante Bertinians.
0: Dios, ¿qué voy a hacer si Dios me ha, ¿no?, me ha demostrado el amor de esta joven?
1: Exacto.
0: Y nada más. Y que se pueden ustedes pues ir mucho a
1: zurrir mierdas con un látigo. Sí.
0: Y mientras tanto, pues dejamos con esta banda que también nos
1: ha hecho
0: un colín, pues como tiene que ser. A cagar.
1: A cagar.

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0: no en Cuenca, en Burgos o en Soria. No sería posible que el Partido Socialista hubiera apoyado un candidato a nivel de diputado general o en ese caso de presidenta de diputación en otros sitios. Yo le digo, vamos a ver, nos estamos jugando el futuro del País Vasco. Y Álava tiene que ser el freno. Álava tiene que ser la situación en donde el nacionalismo sepa perfectamente que siguiendo esta línea no va a contar con Álava. Y entonces, pues claro, pues yo he tenido la suerte o la desgracia, porque en la vida política nunca se sabe, pues que he tenido más votos que el Partido Socialista. Y yo con el Partido Socialista quiero acordar, he pedido que se pongan de acuerdo con nosotros para estar en los equipos de gobierno de la Diputación. Pero es que estamos en un momento, y le voy a insistir, muy complicado. Y bueno, pues bueno, hoy estoy muy satisfecho, como se puede imaginar, pero estoy también muy, muy preocupado por mi futuro. En primer lugar, como Ramón Rabanera, como futuro, y en segundo lugar, como el futuro de Álava. Creo que tenemos que llegar a un acuerdo los partidos no nacionalistas. Un acuerdo en Álava diciendo, mire ustedes podrán contar con Guipúzcoa, igual no, podrán contar con Vizcaya, igual no, pero con Álava no van a contar.
1: A ver qué le parece esta...

0: Sí, muy buenas noches. Muy buenas noches en una edición más de Una Hora Tarde. Es este final programa de actualidad. Y ustedes se imaginarán, ¿no? Se imaginarán ustedes dónde se nos escuche. ¿Desde dónde? ¿Desde dónde estamos? Podían, las zarangas atruenan en estos momentos porque verdaderamente nos encontramos, pues qué duda cabe, ¿no? Yo creo que vamos a decirlo, no vamos a alargarnos, ¿no? Buenas noches, don José Antonio Villanueva Villanal, en una edición más de Una Hora Tarde.
1: Muy buenas noches, pues efectivamente, como nuestros oyentes más avispados habrán podido darse cuenta, estamos de fiesta.
0: Avispados, no era el toro que asesinó.
1: Que asesinó a Manolete, un toro muy vinculado con...
0: ¿Manolete o a...?
1: No sé, ha habido tantos...
0: Toreros asesinados.
1: Toreros asesinados que no podemos recordar sus nombres, pero en cualquier caso era un todo muy vinculado al nacionalismo
0: vasco. Terrorismo bovino, el terrorismo animal.
1: Bovino...
0: Terrorismo, señor.
1: Terrorismo, de cualquier signo.
0: Porque nosotros condenamos la violencia, venga de donde venga, de ETA. Muy buenas noches, don... Jacarando, San Martín de Porres.
1: San Martín, barrio San Martín.
2: Buenas,
1: barrio
2: buenas
1: Alegre,
2: noches.
1: Castizo y Popular. Buenas noches.
2: ¿Qué tal me
0: Yo
2: escuchan?
0: Hoy me escucho mejor en este... En esta barraca política, ¿no?
1: Sí, porque hoy estamos en una barraca política porque nos hemos trasladado a una de las fiestas españolas más...
0: Es curioso que no lo hemos dicho todavía y no íbamos...
1: No me han dejado decirlo, aunque, bueno, pues la mayoría de nuestros avispados como aquel terrorista todo asesino que mató a Manolete, ¿no?
2: Y como aquel concurso
1: ¿A quién mató?
2: La televisión usted, local de la ciudad de Vitoria.
0: ¿Avispado a qué?
1: Don Jacarando, que usted es un fan de la fiesta, un entendido de la fiesta mayor, decíamos nosotros, avispado, aquel maldito bovino que acabó con la vida de
2: negro, zaino, cuernicabro
0: y terrorista,
1: como la mayoría de los senegaleses que pululan por nuestras calles vendiendo sus CDs,
2: sus CDs robados
1: y sus tambores, sus tantales,
2: con sus manos manchadas de sangre de la piratería.
1: Pero decíamos, ¿a quién mató avispado? ¿Recuerda usted, don Jacarando, la muerte?
2: Avispado, pues...
0: Yo creo que a Paquirri. Yo estoy más por Paquirri.
2: No, yo creo que... Sí, Manolete. Porque Isleño era Manolete. Por lo tanto, avispado tuvo que ser a Paquirri y no a Paquirrín. Estaba a punto de enterrar a esa gran persona humana que es Paquirrín.
0: Y estuvo a punto de entrar en el Real Madrid y jugó en sus categorías subinferiores, ¿no?
2: Subinferiores. Las categorías que le corresponden a él.
0: Sí.
1: Pues decíamos que estamos en una de las fiestas más españolas que se puedan concebir.
0: Fiesta de fiestas.
1: Fiesta,
0: ¿no?
1: Española, porque a los españoles siempre nos ha gustado el riesgo y el valor. Y qué mejor forma que...
0: Beber,
1: pero beber con mesura, ¿no?
2: Con mesura, moderación y sobre todo con...
1: Como
2: sapiencia.
1: La mayoría de nuestros diputados generales, ¿no? Que siempre sí, beben con una mesura...
0: Con mesura y con la Constitución, ¿no?
1: Y
0: una mano la Constitución y la otra...
2: La mesura.
0: La mano de vino. Digo, la mano de vino, no, la mano con una copa de vino y la Constitución en la otra, ¿no? Haciendo una unidad indisoluble que es el vino, la Constitución y las mujeres, ¿no? Me gustan las mujeres, me gusta el vino y me gusta la Constitución, ¿no? Yo creo que sería un poco el eslogan, ¿no?
1: Pues decía que estamos en Pamplona.
0: Pamplona
1: o Pamplinium, porque esto es zona mixta y aquí se utilizan las dos lenguas, el castellano y el latín. El latín se puede decir en las dos lenguas que son cooficiales en la zona mixta de Navarra.
2: No sé si sabrán ustedes que el nombre original de la ciudad de Pamplona, el Pampelunum latino,
1: Pamplonium
2: o Pampelunum, proviene de la gran cantidad de papilomas que tuvieron que sufrir las cohortes romanas cuando invadieron este territorio.
1: Bueno, invadir no me parece no, que invadir, ha salido usted un término militar
0: y los vascones, ¿no?
2: Invadir se puede
0: con Pamplona, ¿no? O
2: sea, invadir se puede invadir pacíficamente, bueno, y lo hemos demostrado sobradamente a lo largo y ancho del oriente más cercano.
0: En Irak fuimos recibidos, ¿no? Y cuando vienen los soldados españoles,
1: el Lord de multitudes.
0: Bueno, ser recibidos. Decía usted.
1: En olor de santidad.
0: Eso.
1: Decía que estamos en Pamplinium, rodeado de pamplineses y pamplinesas que están celebrando sus fiestas a tope, estas fiestas españolas en las que hoy hemos tenido el primer encierro carismático. Y por cierto, que no ha habido desgracias que lamentar, ¿no?
0: No.
1: Es una pena, sí, porque mucho extranjero viene aquí.
0: Siempre se gana mucho cuando cae algún estadounidense, ¿no? Porque es una manera de socializar, ¿no? De internacionalizar lo que es los encierros.
1: Sí,
0: ¿no?
1: Además, los propios...
0: Algún estadounidense y algún canadiense seguro que caen.
1: Los propios ciudadanos estadounidenses están esperando que uno de los suyos pues caiga en las fauces de un morlaco.
0: Y luego recibirlo, que baje del avión con el
1: ataúd y la bandera. Porque está
0: la cabeza del toro, ¿no?
1: Están moviendo muchos americanos en las calles de Bagdad, y la verdad, el americano, que es un ciudadano que le gusta cambiar de canal y cambiar de noticias, pues recibiría con agrado saber que un compatriota suyo ha sido atravesado por un asta de un morlaco español, ¿no? Porque el morlaco español es un animal muy querido.
0: Es diferente que te atropelle un 600, que siempre es como eminentemente ridículo, ¿no? Pero que bueno, que seas atravesado por el asta de un morlaco español en la fiesta española de Pamplona, ¿no? Pues siempre gusta, y es una envidia para las familias vecinas. Y en las barbacoas que hacen los yanquis, pues luego se habla un poco de la muerte de los seres queridos que han muerto dándolo todo, ¿no? En lo que son los encierros, ¿no? Qué bonito los encierros, ¿no?
1: Encierro como el que vamos a preparar hoy nosotros a todos nuestros oyentes. Por cierto, estamos en un lugar emblemático. El más emblemático de los que se pueda decir de esta emblemática ciudad, que es Pamplinium. Pues estamos en la Plaza del Castillo, esa Plaza del Castillo que todavía no ha sido abierta al público, pero que nos han dejado a nosotros personalmente montar aquí nuestro estudio móvil, desde el que vamos a retransmitir esta edición especial.
0: La actualidad furibunda, ¿no? Porque si se caracteriza este programa es por su trabajo denodado semana a semana, día tras día, hora tras hora, segundo a segundo, nanosegundo a nanosegundo, en el que pues vamos a hablar de innumerables cosas, ¿no? De los nacionalistas, ¿no? Que te siguen haciendo de las suyas, ¿no? De manera brutal, ¿no? Podemos hablar de la brutalidad, vamos a hablar de innumerables de investigaciones, ¿no? De policías que investigan y lo dan todo por investigar, incluso
1: la vida de los
0: enemigos, ¿no? Que quieren quitarle a su vez la vida a ellos mismos, a los demócratas, ¿no?
1: Un asunto complicadísimo este que luego trataremos
0: con esa profesionalidad, y desde la independencia, bien entendida, la independencia comunicativa y la independencia y la neutralidad y la objetividad, que yo creo que marca, que duda cabe, pues marca nuestra historia, que yo son muchos años ya. Qué bonitas canciones suenan de fondo, ¿no? La gente.
1: Nos han traído unos whiskas para humanos que no.
0: Y unos whiskies, para
1: merendar.
0: Unos whiskies.
1: Tenemos aquí unas comidas de perro. ¿Ha probado usted los guisantes?
0: He probado los guisantes. Y decíamos que estamos en la Plaza del Castillo, que va a ser uno de los.
1: Estamos
0: de los aparcamientos más.
1: Embutidos en la Plaza del Castillo. Qué bonita esta plaza con estos aparcamientos donde antes no había más. Ruinas.
0: Y hablando de embutidos, bien está recordar
1: chorizo pamplona,
0: que nos sponsoriza en este día de hoy el chorizo
1: de los de untar,
0: de los de poder hacer bocadillos con unas lonchas parecidas a los frisbees, ¿no? Ese juego tan americano que nos une una vez más, ¿no? Pues a lo que son yanquis y españoles.
1: Y el Blandy Blue.
0: Unidos,
1: el Blandy Blue,
0: siempre ha unido pues a España con los Estados Unidos de América, que están a la vanguardia de la lucha contra el terrorismo.
1: Sí.
0: Decía usted, señor...
2: Pero España Jacarán, no se queda a la zaga, ¿eh?
0: ¿Eh? Perdón.
2: Que España no se queda a la zaga.
0: La zaga de los porretas. Me ha recordado a mí a la zaga de los porretas, una excepcional serie, ¿no? Que pues nos ha hecho grandes en lo que es la comunicación.
1: Y
0: nos ha hecho llorar de pena. Y los porretas, esa gente, esos politoxicómanos, esa familia de politoxicómanos que estaban hablando ya de lo que era, junto con la delincuencia de la inmigrancia, otro de los problemas amenazantes, aparte del terrorismo, que siempre están en el ranking primero, ¿no? De España. ¿Qué bien sabe España, los españoles, ¿no? ¿Cuáles son sus problemas clave, ¿no? ¿Qué duda cabe, ¿no? Siempre hemos sabido que el terrorismo.
2: ¿Qué duda clave?
0: ¿Qué duda clave? La clave, me recuerdo.
2: José Luis Balbín. Fumando como un poseído.
0: Como si fuera la última vez que iba a fumar.
2: A mí, José Luis Balbín me recordaba curiosamente a esa guerrilla que está liderada por dos niños que fuman como carreteros.
0: Una guerrilla que su nombre oficial creo que ya es
2: sí,
0: ese, ¿no?
2: Se lo han cambiado, es la guerrilla liderada por dos niños que fuman como carreteros.
1: José Luis Balbín con un enorme parecido con la Abimael Guzmán. El mítico dirigente.
0: El mítico dirigente.
1: Comunistoide.
0: Comunistoide de la.
2: Krapotkiano.
1: Pues 7 de julio San Fermín, vamos a dar 7 de julio San Fermín, hemos adelantado ya la mitad del santoral.
0: Pues San Fermín, pues yo creo que duda cabe que esto nos puede dar como un enlace a lo que es ya directamente.
1: Un link, vamos.
0: Link. Sí, porque hay de vez, aunque los anglicismos yo no estoy muy a favor de ellos, porque yo creo que el diccionario español, ¿no? El María Moliner cuenta con palabras.
1: María Moliner cuenta con muchas anécdotas.
0: Muchas palabras y muchas cosas como para poder definir algo. Pero sí, vamos a dar link, enlace, entrada sería...
1: Enter.
0: Game over, enter, controlar, suprimir. Ya saben que si en un momento ustedes oyen mal la radio, contalen a los...
1: Dos veces, controlar, suprimir.
0: De los transistores y se reiniciarán sus transistores. Decíamos que esto daba entrada a algo que... Ah, el santoral, evidentemente, porque vamos a hablar de San Fermín que todo ve, como las cámaras de seguridad que están en todas las ciudades del mundo y que evidentemente pues nos hacen más seguros y más libres, ¿no?
1: Sobre todo más libres.
0: Qué bonita es la libertad con miles de cámaras que sabes que...
1: Y más hermosos, porque además siempre en televisión engordas un poquitín y ahí tienes un aspecto más saludable.
0: Más sanote.
2: Pues si les parece, vamos ya con un poco de publicidad y enseguida entramos en...
0: La publicidad es clave, ¿no? Por nosotros, porque nosotros ya tenemos un contrato blindado con nuestros coches, que están blindados también pues por los motivos evidentes
2: de seguridad
0: vial, que ya saben ustedes. Y decíamos la publicidad importante y que nos acompañe en el día de hoy. Se aleja la charanga y yo me alegro de que se aleje.
2: Sí, pero parece que se acerca más gente. En fin, si les parece, entramos ya en el bloque publicitario y seguidamente
0: bloque
2: el santoral.
0: Bloque de cemento. Que es
1: bloque
0: claro.
1: H.
0: Cas.
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0: Pues entramos con el santoral en la parte, una parte ya histórica de nuestro programa, en la que recordamos un poco a esos santos, ¿no?, que tanto hicieron, otras víctimas, ¿no?, del terrorismo de aquellos tiempos, ¿no?
1: Y del terrorismo ateo.
0: Terrorismo ateo, evidentemente. Y que es parte fundamental de nuestra hoja de ruta, porque es como le llamamos, ¿no?, a lo que es nuestra escaleta de programa. Que
2: nuestra escalgal.
0: Porque no pueden acabar las palabras en ETA según la última disposición
2: de la Real Academia de la Lengua Española.
0: Y del Ministerio de Interior y el de Justicia.
1: Y Fomento también.
0: Fomento. Sí, todos los ministerios que, una vez más, pues todos a una fuente cojuna estamos trabajando mano con mano, codo con codo, hombro con hombro, pechito con pechito.
1: Como las siamesas y yaníes. De la misma manera.
0: Perfecto.
1: Trabajamos.
0: Pues sí. Cierto,
1: pues sí.
0: Decía nuestra hoja de ruta, ¿no?, que es como queremos llamar en homenaje a ese grandioso Bram de Paz que les está saliendo, pues...
1: Bordado.
2: De Putin Bolo, que dirían los rusos.
1: La hija de puta o la hoja de ruta que nos lleva hasta el santoral.
0: El santoral.
2: Así es.
0: El santoral del día de hoy, ¿no? 7 de...
2: 7 de Abrulio.
0: Abrulio, ¿no?
2: O Abrulio, es posible.
0: Abrulio.
1: 7 de Abrulio.
0: Abrulio, 7 de Abrulio, San Fermín, evidentemente.
2: Pues hoy día, 7 de Abrulio, no podemos abrir el santoral con otro santo que no sea el santo Fermín.
0: San Fermín.
2: Pero también tenemos...
0: Fermín, no hablamos de Fermín Caperuza, ¿no?, que lidera ese grupo...
1: ¿Es terrorista?
0: Sí, sónico terrorista con tendencias satánicas y house.
1: Y house, multitud de house, porque Fermín Caperuza ha acumulado multitud de houses.
2: De house franks.
1: A lo largo y ancho de medio mundo.
0: O sea, que hay otros que
1: hay, otros, Fermín,
0: hay otros Fermines que son evidentemente de nuestra...
2: El santo Fermín no tiene la culpa de que haya padres que tengan hijos de puta y les pongan su nombre.
0: En efecto, eso no es culpa de los santos y alguien pagará por ello.
1: Pero hay más santos, ¿no? Bueno, no sé si quieren comentar algo.
0: No, hay más santos. Fermín.
1: Hay más santos porque normalmente se dice 7 de julio San Fermín, 7 de Abrulio, ¿no?
0: 7 de Abrulio.
1: Bueno, a gente que no es culta, ¿no?, que no saben que Julio realmente no viene de Julio, sino de Abrulio. Abrulio César, un emperador otomano que tuvo su reinado ya hace muchos decenios.
0: Bueno, el Imperio Otomano fue uno de los más...
1: El Imperio Otomano fue uno de los más grandes.
0: El Imperio es uno de los más otomanos, ¿eh?
1: Yo a veces entro en duda, ¿no? Entonces, el Imperio Otomano, el Selyúcida, los hititas, ¿cuál de los
2: sumerios,
1: tres, ¿no?,
2: los acadios? Ciertos. Podemos tirarnos horas.
0: Horas hablando sobre...
2: Sobre
0: algún día haremos un especial sobre los otomanos, ¿no? Los,
2: y sobre,
0: esos,
2: sobre,
0: esos olvidados.
2: Sobre todo los imperios surgidos en lo que es Mesopotamia a lo largo de 5.000 años.
1: Esas civilizaciones perdidas, ¿no?, que se perdieron un día y ¿dónde están, no?
0: Esos mesopotamios, ¿no?, que están en los ríos, ¿no?, son acechados por los...
1: Además viene, están en los búnkers.
0: Mesopotamios.
1: Tienes que dar otro recoveco.
0: Con
1: como
0: su grito hiperhuracanado de los mesopotamios, ¿no?
1: Que causaba
0: pavor. No, generalmente no había muertos, la gente huía, porque aparecían los mesopotamios y su grito hiperhuracanado y acojonaban.
2: Superaullido hipohuracanado.
0: Hiperhuracanado.
1: Los asirios salían como ratas a esconderse ahí, como se más unos cobardes, los asirios.
0: Los putos asirios.
1: Bueno, pero...
0: Que no han hecho nada bueno los asirios. Cuando hablo de los asirios me enervo, porque los asirios
1: es normal,
0: ese es el asirio es el mal.
1: Asirio.
0: Yo creo mucha publicidad le estamos dando a los asirios para cosa buena. Decíamos el santoral, San Fermín.
2: Santoral, hoy día 7 de Abrulio celebramos a los santos Fermín.
0: De lunes de 2003, además. Curiosamente, el primer lunes de Abrulio de 7 de 2003 de aquel año en ciernes, ¿no? Ciernes 13.
2: Bien, decía, celebramos a los santos Fermín, también al santo Amón. Al santo Agelelmo, Apolonio, Ercamberto, Ilidio y Odón, obispos.
0: Ese era uno, ese es el nombre de uno solo, ¿no?
2: A Cernín no, no es un nombre compuesto.
0: Es que el primero que ha hecho, ¿no juega en el Real Madrid?
2: Amón.
0: No, el otro, el...
2: Ángel Elmo.
0: No, me sonaba. No es Maquelele, es Maquelele.
2: Va a ser
0: Maquelele.
2: Decía, también celebramos a San Cernin o San Saturnino, San Eda, Santa Ediburga, San Félix, Santa Julia.
0: Ediburga, ¿no?, que es pues un poco la patrona de Edimburgos, ¿no? Esa ciudad emblemática también.
2: Edimburgos.
1: emblemática entre...
2: Capital de lo que es la Castilla escocesa.
0: Que es la Castilla, Burgos. en efecto. Un acertado comentario por su parte.
1: Ese paraíso de los gays, en los que se puede ir con falditas sin llamar la atención.
0: Sin que a uno lo llamen mariconazo, ¿no?
2: O con todas las letras,
0: ¿no? Porque también otra gente le llamaban, al pasar por el barrio, le llamaban loca. Eso dijo Mocedades y por lo tanto debía ser cierto. ¿Decía usted, señor Jacaranda?
2: Sí, no, me gustaría acabar con el santoral antes de que nos den las 11 de la noche. Decía San Félix, Santa Julia, Santa Jocunda, San Panteno, San Peregrino, San Luciano y San Pompeo Mártires y Santo Tomás y San Sigiboldo, confesores en la fe.
0: Es decir, hay muchos más que San Fermín, ¿no? ¿Cuál podríamos destacar hoy? ¿Cuál creen ustedes? Aparte de, yo creo que usted ha hablado de San Amón, ¿no? Le ha parecido San Amón. ¿Qué podemos decir de San Amón?
1: Pues San Amón...
0: San Amón.
1: Pertenece a la cuarta dinastía de los grandes emperadores egipcios. Fue pues precisamente hijo ilegítimo de alguna manera, ilegítimo, de Atecamón, aquel faraón que pretendió cargarse a todos los reyes y diosecillos que habían ido creando los egipcios a lo largo de su devenir. Y Amón vio un día la luz en el desierto.
0: La luz. Vio el sendero luminoso, ¿no?
1: Vio el sendero luminoso, que se apareció en forma de una Abimael Guzmán ardiente. Iba por el desierto del Sinaí.
0: Abimael Guzmán ardiente, o el estilo iraní, ¿no? Que supongo se llevara mucho el bonzo iraní, ¿no?
1: El bonzo iraní.
0: El bonzo iraní.
1: Y Abimael Guzmán se le apareció en forma de arbusto incendiado y le causó tal estupor al propio Amón.
0: Estupor de aquella época, ¿no?
1: Estupor
0: de aquella época no tiene nada que ver actual, ¿no?
1: Un estupor sano y
0: bien entendido, ¿no?
1: Y bien entendido. Y Amón vio la luz, como decimos, y abrazó pues nuestra fe. Esto muchísimo antes de, pues hablamos de la cuarta dinastía, que traducido al calendario cristiano nos retrotraía pues prácticamente a los inicios del Pleistoceno, cuando todavía prácticamente no había...
0: ¿Inferior o superior? Porque hubo mucha diferencia.
1: Hubo mucha diferencia, sobre todo de clima, porque...
2: Cuando todavía dominaban los gallimimus y velociraptors. Y las ardirratas. Estamos hablando de la época de cuando la ardirrata dominaba el planeta.
0: La ardirrata.
1: Cuando
2: un ser temible.
1: Cuando por aquellas fechas el único ser humano viviente era don Manuel Fraga.
0: Manuel Fraga en aquellos años no...
1: Era muy jovencito.
0: Era muy joven y que... Pero que eran los tiempos de... O sea, mano dura, ¿no?, de don Manuel Fraga, que ya sabía un poco por dónde tenía que ir, ¿no?, pues su política, ¿no?, que siempre ha sabido sobre política don Manuel Fraga. Hablamos del Pleistoceno, decíamos, ¿no?
1: Inferior,
0: del inferior es. ¿Quién grita?
2: Hay un señor, parece ser que ha habido un percance.
1: Ya empiezan los juanetes.
2: Esperemos que la DIA tenga sitio para acercarse hasta esta Plaza del Castillo, porque parece que ha habido un percance en la Vuelta de los Toros muy tarde hoy, por cierto.
0: Y se ha toreado lento, ¿no?
2: Se ha toreado lento y espeso.
0: Toreo lento.
2: Por eso las peñas están retornando ahora hacia el casco antiguo de esta bella ciudad, mientras nosotros pues intentamos hacer nuestro programa sin que nos suponga demasiado problema.
0: Que antes hemos visto
2: estamos viendo a
0: Pancha Navarrete, que en vez de con el traje pues saca la faja roja y la boina roja, pero en vez del blanco ha utilizado el gualda, va de rojo y gualda, pues un estilo que Pancha Navarrete quiere que se cambie un poco lo que es el traje y se asuma un poco más ese gualdismo, ¿no? Ese gualdismo bien entendido.
1: Pues la verdad es que es una idea tan bonita como hermosa.
0: Como hermosa, como es ella, como es Pancha, esa Pancha, hey, esa Pancha, Pancha Navarrete, que es verdaderamente, pues, un ejemplo de lo que es la democracia.
2: Pero
0: entendida.
2: Decía que estamos...
0: Decía usted y decía bien.
2: Decía que estamos viendo pasar ahora mismo a la peña el bullicio pamplonés, que verdaderamente están alcoholizados hasta las pestañas.
0: Hasta decir
2: no hay
0: basta.
2: Que decirlo. Apenas
1: decir,
2: se
1: basta
2: en pie
1: ya.
2: Y...
0: Basta decir basta ya, que es lo que hay que decir. Me recuerdo esta fiesta a la que disfrutamos el otro día en Andoain, ¿no?
1: Una fiesta
0: que tampoco tiene nada que envidiar a lo que es esta fiesta de Pamplona.
1: Eso fue una,
0: ¿no?,
1: fiesta de la democracia, ahí con tope de rock and roll de la mano de Suburbano, una de las bandas más míticas de rock and roll. De,
0: sí, tocaron Suburbano, España. No sabían si iban a tocar Tuvisa, los famosos Tuvisa también, ¿no? Y los Metro Ligero también. también, pero que no sé si me parece que solo tocó Suburbano y cómo lo pasemos, ¿eh? ¿Cómo se agarraba usted a la señora Rosa Diez, señor Jacarando?
2: Hombre, porque
0: Rosa
2: uno tiene Diez, debilidad por las, por tiene, las
0: tiene
2: mujeres
0: un pase, tiene un pase.
2: Guapas y sobre todo que bailan muy bien.
1: Y todo el pueblo va llano andoíno, ¿no? Todos los andoínos y andoínas en la calle celebrando que por fin habían sido liberados
0: del yugo, ¿no?
1: del yugo fascista, ¿no? Y la libertad, era una fiesta de libertad la que vivimos el otro día en Andoain con los andoainos y andoainas disfrutando yo me sentí como cuando los americanos entraron en las calles de París en 1945 y los parisinos o parisienses
0: parisien recuerdo yo que tiempo
1: salían a dar los vítores a las tropas que liberaban por fin a país de los nazis, que por cierto, ¿por qué tuvieron que meterse los americanos en esos países?
0: Porque estaba funcionando
1: excepcional. País está
0: eso es aparte, eso
1: con el régimen de Vichy, qué bien.
0: Del agua de Vichy.
1: El agua de Vichy, ¿verdad? Y el régimen de Vichy, qué bien funcionaba aquello. Pero bueno,
0: Betaín.
1: El caso es que disfrutamos de lo lindo en Andoain, con los andoainos, en ese festival de homenaje a nuestro Paza.
0: Esto, perdón.
1: Pagaza.
0: Ah, en efecto, un homenaje a todo el mundo, a todas las víctimas del terrorismo, de cualquier tipo de terrorismo, de ETA, ¿no? Que han sido pues
2: innumerables.
0: Innumerables
2: porque.
0: Porque nos daría para muchos programas.
2: Porque
0: pero
2: son mil. Son casi.
0: Como es el lema del COVID, que ha sacado el lema de no estamos todos, faltan mil muertos. Qué lema más excepcional, ¿no? Qué mente preclara tenemos y dominan, ¿no? Lo que es la política. La política casi internacional, ¿no? Porque somos ejemplo de virtud para todo el mundo. ¡Vívala! ¿Qué han dicho? Es que no me estoy quedando.
2: No sé, y además no creo que estén en condiciones de repetirlo siquiera. Porque sí. Están arrastrándose y babeando espuma mientras cantan estos
0: decíamos
2: muchachos,
0: que,
2: pero es diversión sana, ¿eh?
0: Estábamos en el Santoral, creo recordar.
2: Sí, pero el Santoral yo
0: decías,
2: creo que
0: San Panteno,
2: sí.
0: Sabrá usted si es los colores Panteno, ¿no?
2: No, se confunde usted
0: la carta
2: con San Pantone.
0: Panteno.
2: Se confunde usted con San Pantone, que se celebra el 23 de enero.
0: De enero.
2: Es San Panteno es el patrón de los champús con provitamina V para el pelo. Es muy curiosa además la historia.
0: Cuente la historia porque ardo en deseos de saber.
2: Recientemente he vuelto.
0: Ya lo sé, pero bueno, ardo es una.
2: He vuelto a repasar la leyenda áurea de Santiago de la Vorágine, donde se narran las vidas de santos y en ella aparece claramente la leyenda, la biografía de San Panteno. San Panteno fue un diseñador gráfico del siglo II. Antes de Cristo.
0: Que estaban muy mal vistos, ¿no?
2: En aquellos tiempos,
0: como ahora que todo el mundo que es diseñador gráfico, como que
2: trabajaban de canteros en aquella época canteros, los diseñadores gráficos y ahí.
0: Como el Javi Cantero, el hijo del Fari.
2: Eso es. Javi Cantero, que es en realidad.
0: En realidad
2: se apellida Javi diseñador gráfico, pero se cambió el nombre pues por motivos de seguridad.
0: Decía usted, diseñador gráfico de aquella época.
2: Gráfico del siglo II antes de Cristo y era una persona que vivía el arte de una manera muy, muy, no sabría cómo decirle, muy visceral.
0: Muy visceral.
2: Entonces aquel que no le gustaban los obeliscos que él tallaba en Alejandría, pues normalmente solía acabar lapidado por ese mismo obelisco, no aceptaba las críticas. Entonces las autoridades de la época decidieron castigarle y raparle la cabeza, de hecho arrancarle el pelo a...
0: Sí, a la altura del gandate, ¿no? Que era como
2: arrancárselo
0: con
1: los de raíz.
0: De raíz.
1: Como hay que solucionar los problemas.
2: Entonces, una vez que estaba sufriendo el martirio, vio la luz del Señor, un rayo le cayó sobre la cabeza.
0: Rayo de sol, oh.
1: ¿Y qué forma adquirió esta vez el rayo de sol? Porque es muy curioso esto de...
2: El rayo de sol adquirió la forma de una cadena de ADN doble helicoidal.
1: Entonces no entendería nada.
2: Él lo vio, olió el olor de santidad y enseguida se dio cuenta de que había...
0: Olíolo.
2: De que Dios se le había manifestado y le había dicho que el camino correcto era...
0: Dios se había manifestado y recordado, pero pidiendo los trámites que hay que pedir para manifestarse.
2: Sí, sí, sí.
0: En las comisarías de la policía.
2: No, pero el caso de Dios además es relativamente sencillo en su caso porque como casi siempre Dios se manifiesta en un número menor a 20 personas...
0: 20 personas, pues
2: puede tranquilamente manifestarse en cualquier...
0: Dios, a lo sumo Dios se manifiesta... Como Santísima Trinidad.
2: Como Trino, ¿no? Sí, como tres Trino. Personas que no está considerado...
1: Además, Dios siempre va perfectamente documentado. Siempre presenta su DNI cuando va a hacer una de sus apariciones marianas y se identifica como...
2: Es curioso que Dios haga apariciones marianas que corresponden más a su madre.
1: Sí, pero como
2: bueno.
1: Es una santa trinidad que engloba también a la propia Virgen María.
2: Estamos cayendo en la herejía del santo cuarteto. Dios, Padre, Hijo y Madre.
1: Esto
2: también
1: fue una discusión bizantina muy interesante
2: que podíamos
1: recuperar, porque sobre esto se estuvo discutiendo esto y el sexo de los ángeles ocupó varios siglos en las disertaciones de los doctores de la iglesia.
2: Algún día haremos un monográfico sobre herejías, si les parece a ustedes.
0: Sí, haremos. En especial herejías y orgías, ¿no? Que son dos cosas que yo creo que sí que podrían tener.
1: Sí, ya hablamos también del asesino de la Baja, ese ser emblemático que decidió dejar un día su vida de paracaidista español para adquirir otra popularidad y otro estatus.
0: Sí, pero anteriormente a ser militar, ¿no? Militar, pues fue de la Cruz Fournier también, y eso también puede ser que sea más el ser de la Cruz Fournier. Ya sabe que ha habido unos discos en la Cruz Fournier, pues, por los obreros que siempre están liando.
1: Siempre.
0: Y que pues al final yo creo que eso va a ser la clave de que se haya dedicado pues a llevarse por delante a varias personas y ubicar esas...
1: Por cierto, que el asesino de la Baja dará unas conferencias en el Museo del Naipe de Vitoria.
0: Bueno, hay otros asesinos de la baraja que están en Irak, que verdaderamente también están haciendo todo mediante barajas, ¿no? Y que les está saliendo, pero fenomenal.
2: Les está saliendo repóker.
0: No sé si hemos acabado con San Panteno.
2: Sí, yo creo que poco más se puede agregar sobre la vida de este santo. 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
1: 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Por cierto, qué silencio más novedoso se ha echado sobre la plaza de Castillo. Quizá haya empezado fuegos de artificio.
0: No, se oye, parece ser de fondo.
1: Ebullicio pamplonés. Bueno, pues seguimos nuestra hoja de ruta, que es una apasionante hoja de ruta que nos lleva a un nuevo punto, ¿no?
2: Nos lleva a las enfermerías.
1: Hablando de punto, ¿no querrá usted un micropunto? Porque me han dado aquí unos micropuntos excepcionales que me gustaría que

0: Pero vamos a por las enfermerides, porque en este día 7 de abrulio hay que recordar hechos relevantes, ¿no?
1: Hechos relevantes en la historia del mundo. Tal día como hoy, en 1846, México declara la guerra a Estados Unidos. México, yo soy muy literal.
2: ¿Qué cultismo más bien utilizado, ¿no?
1: Porque yo soy literal con los documentos que nos dan los chicos de producción.
2: No, es que se dice así, ¿no? Es como, usted dice, voy a coger un taji.
1: Muy bien traído, sí señor. Decía, en 1846 México declara la guerra a Estados Unidos por la política expansionista de este país, liderada como no por Marc Chagall, pintor francés de origen ruso.
0: Tío raro.
1: En 1904 terminan el ferrocarril transiberiano de 8.314 kilómetros de longitud tras 10 años de construcción, comandados por Agustí Bartra, poeta y escritor español.
0: Pues un español que, pues, como el tango.
1: Siempre. Si se fijan ustedes.
0: El balón tango.
1: Sí.
0: Decía,
1: el tango,
0: si,
1: mi casa.
0: Si nos fijamos, ¿dónde hay que fijarse? Decía, si que está fijando en esa sueca que está enseñando los pechos en medio de la plaza.
1: Parece que se quiere tirar desde el kiosco de esta plaza, imitando a sus compatriotas que se tiran de la fuente de la Navarrería.
0: Es verdad.
1: Está intentando escalar el kiosco, pero con poco éxito. Ahora, eso es un cuerpo envidiable.
0: Y hay que estar sanote.
1: Decía...
0: En sana incorpore sano.
1: Incorpore sepulto.
0: Y sepulcro.
1: Y salto sepulcro. Decía, en 1900...
0: Claro, el salto sepulcro. Ciertamente, muy bien traído. Apúntese una.
1: Apuntada queda, decíamos, en
0: tal
1: día como hoy.
0: El tren este que acabaron, no sé qué, puto año, los putos rusos.
1: Nos la suda porque hemos pasado a la siguiente efeméride. En 1950, tal día como hoy, se da la primera emisión de la televisión en color en Estados Unidos. Y el personaje que aparece en esta primera emisión es, curiosamente, Rosa Aguilar, diputada comunista española.
3: Que
1: fue la primera persona que apareció en la televisión en color de Estados Unidos.
0: ¿En qué año?
1: En el año 1950.
0: Sí, cuadro.
1: Cuando ya contaba apenas 19 años.
3: Era un reportaje de National Geographic sobre los macacos rojos.
1: Macacos de culo rojo y pensamiento rojo también.
0: El Geográfico Nacional, ¿no? Ese es excepcional.
1: Invento español que fue plagiado por los americanos.
0: Los americanos que siempre nos tienen como ejemplo a seguir. Seguimos con las enfermerías que verdaderamente en este día pues están
3: salen.
1: Seguimos. En 1976, ingreso de cadetes femeninas en la Academia Militar de West Point en Estados Unidos por primera vez en la historia. Entre ellas intentó colarse vestido de mujer Manuel Chávez, dirigente socialista español, pero fue interceptado en el primer control de seguridad.
0: Siempre quiso estar en los marines. Eso yo he hablado con Manuel Chávez, que aunque nos separa un poco la ideología, pues que duda cabe nos une los demócratas que somos ambos.
1: Y la afición de vestirse de mujer también les une a ustedes.
0: Los viernes a la noche. Pero decíamos que tenía mucho interés y le supuso un golpe muy duro y por eso se hizo político, que es un poco, pues también es una forma de ser marine, ¿no? Y trabajar por el bien.
3: Sin raparse la cabeza, además, ¿no? Con la ventaja de no tener que raparse la cabeza.
0: Evidentemente, por eso puede ser un político con tupé, ¿no? Pocos políticos con tupé. A mí el que más ha hecho vanguardia en eso fue Pío Cabanillas, hijo. Que verdaderamente pues era ese, el ministro Yeye, que era el portavoz del gobierno, y que se toque Yeye, ¿no? Un poco
3: que ha sido de
0: glutamato
3: de Pito,
0: de Pío
3: Pito.
0: Pues no sé, pero estará en algún consejo de redacción de alguna empresa pública o privada.
3: Las dos cosas a la vez.
1: Todo es posible en Granada,
0: en,
1: como decía Manolo Escobar, y todo es posible en democracia. Seguimos con las enfermerides.
0: Seguiremos.
1: En 1987 mueren 74 personas en la India como consecuencia de atentados de extremistas Sikhs. Extremistas Sikhs que estaban liderados por Richard Starkey, Ringo Starr, batería de los Beatles. Que ya saben ustedes que tenía gran afición por la India y acabó dirigiendo una brigada terrorista de Sikhs.
0: De Sikhs.
3: Que son los dementes estos del turbante. Estos señores que llevan siempre un turbante a cabeza cargado de explosivos, ¿no? Si tienen que hacerse detonar en cualquier lugar.
1: Los mismos que visten y se descalzan.
0: Calza.
1: Porque ya saben ustedes que los indios van descalzos.

0: por naturaleza.
1: Unas manías que tienen.
0: No, pues precisamente han desarrollado unas plantas de los pies endurecidas y acolchadas que les permiten andar descalzos por la selva.
1: Y para andar por la selva también ahí se ponen esas luces, unas zapatillas que hubo que tenían una luz según que se pisaba a veces.
2: Las yumas luminosas.
1: Yumas luminosas. Las zapatillas que han hecho, pues que fue verdaderamente todo idiota, tenía que llevar unas zapatillas de esas en la época en las que salieron. Y estas personas ya se incrustan una pila de petaca, lo que es el pie, mediante una operación que debe ser sencilla y que encima el ministerio, si lo hubiere...
0: Si hablare usted hacia el micrófono, me estaría muy agradecido.
1: Decía que con una operación que fomentaba por el gobierno, pues para tener esas luces en los pies y cada vez que se pisa, pues conseguir esa luminiscencia, ¿no?
0: Pues sí, es realmente una anécdota hilarante, como pocas,
1: pues, como pocas.
0: Nos hemos reído a gustísimo con
1: su... hablar del vídeo de Michael
0: anécdotas.
1: Jackson, que pidaba bandosines y se encendían, pero casi
0: sí,
1: que
0: Billie Jean,
1: una auténtica perraca, Billie Jean. Decíamos, las enfermerides...
0: Seguimos en 1994.
2: Que pasaron cosas,
0: Sí.
1: Qué manía.
0: Un 7 de abrulio siempre está cargado de incidentes. En 1994, el español Manuel Doreste se proclama campeón del mundo en la clase Soling de vela. Todos sabemos que el grumete de Dorestes en esta competición no era otro que Cameron Mitchell, actor estadounidense.
1: Que les unía una amistad, pues, sí, de hecho.
0: De años, de hecho, y de lecho, sobre todo. Seguimos. En 1994, el sindicato UGT es declarado responsable civil del caso PSV.
1: Que se joda.
0: PSV Eindhoven.
1: Y lo paguen, porque desde que fue el sindicato vertical es que no levantamos cabeza con estos sindicatos.
0: También hay que decir que entre los estafados en el caso PSV...
2: UGT abraza casi el comunismo.
0: Decía que entre los estafados en el caso PSV por la UGT encontramos a gente de renombre como Arthur Conan Doyle, escritor inglés y creador de Sherlock Holmes, uno de los estafados.
2: Y de hecho eso influyó mucho en su adicción posterior a la cocaína y a la morfina. Incluso cogió una depresión de muerte.
0: No volvió, seis pares de cojones.
2: No volvió a levantar cabeza.
1: Así es. Mucho que no tener casa jode mucho, ciertamente. Pero bueno, ¿qué decía usted?
0: Y la última efeméride que nos queda, en 1999, medio millón de fumadores de Estados Unidos ganan el pleito del siglo a las tabacaleras, defendidos por el abogado Agustí Bartra, poeta y escritor español.
1: Yo gané también ese caso, en esa época me hice americano y me hice fumador, y ganemos, y me vino muy bien pues esos emolumentos, ¿no? Pues
0: porque... Sí, porque nos lo gastamos casi todo en tabaco.
1: Sí, yo le pienso regalar a la tabacalera 10 millones de pesetas en breves meses, pienso regalarle porque nos une esa amistad y yo cuando una persona quiere dinero, sí lo doy, sobre todo de la manera.
2: Demasiado necesita. Porque está pasando un momento bastante...
1: ¿Cuáles ven ustedes como la enfermería?
0: La enfermería que deberíamos representar hoy,
1: históricamente.
0: Pues no sé si les parece a ustedes, podíamos representar las del término del ferrocarril transiberiano en el kilómetro 8.313 y medio, justo a medio kilómetro de acabar la línea. Tras 10 años de construcción, pues podíamos interpretar esa escena.
1: Es que se acaba el transiberiano.
0: Sí, nos queda medio kilómetro. Para ponernos en situación, imagínense ustedes que son trabajadores en estado de semiesclavitud.
2: Esclavos chechenos,
0: que están ustedes
2: acabando la obra.
0: Pues, en ruso.
1: Yo me gustaría hacer de tren. Yo siempre estoy muy influenciado por el tren chuchú, que me ha dejado una marca...
2: No había tren, pero estaba
1: lo hago
2: acá.
1: Como que viene de lejos, ¿qué les parece?
2: Y ellos atropella a,
1: hombre, no
2: a los
1: si
2: esclavos chichinos.
1: Aprovecharlos, pero como que llega el tren.
0: Este es el tren.
1: Este es el... No, de tren puedo hacer yo, señores, déjenme.
0: Haga usted de tren.
1: ¿Hago de lejos? ¿Cómo de lejos?
0: Usted viene de 8.000 kilómetros. Y estamos acabando ya.
1: Más de 5.500.
0: Y nosotros decimos, ¡camarada!
1: Vale, pues...
2: Camarada.
0: Por ejemplo.
1: Pues vamos a por la representación histórica.
0: Adelante. ¡Camarada! ¡Se acerca el tren!
2: ¡Camarada! ¡Se acerca el tren!
0: ¡Y no nos quedan más traviesas!
2: ¡Camarada, qué hacemos!
0: ¡Va a descarrilar!
2: ¡Camarada!
0: ¡Oh! ¿Qué ocurrirá?
3: ¡Camarada!
4: En estos instantes de terror,
3: ¡camarada!
4: ¡Seremos deportados una vez más a Siberia!
3: ¡Si estamos ya en Siberia, camarada!
4: ¡Pero más lejos aún!
3: ¡Si se acaba la vía, camarada!
4: ¡Se acerca el tren!
3: ¡Nos va a matar!
1: Pues yo creo que ha sido una representación histórica.
2: Se ha mantenido un punto de tensión ahí. ¿Qué ha pasado? ¿Qué ha pasado?
1: La hemos dejado como...
2: Como suspense.
1: Como con suspense, ¿no?
2: Sí, pueden continuar esta recreación histórica en nuestra página web. En www.recreacioneshistóricas.org.
1: Con fundamento.
2: Con fundamento.
3: Con fuste.
2: .org.
1: Donde se verán un poco cómo finaliza esta enfermería que hemos dado y que hemos tenido a bien representar. ¿Qué les parece si vamos a por la recomendación cultural?
0: Pues a mí me parece estupendísimo. Si... Esperen un momento porque se acercan otra vez las cuadrillas y parece ser que esta vez vienen...
1: ¿Cómo vienen?
0: Vienen arrastrando a gente y dándoles una soberana paliza a unos policías municipales de esta ciudad.
1: Bueno, que para algo tienen que estar, ¿no? También los policías municipales tienen que ser partícipes de las fiestas de sus localidades, ¿no? Donde trabajan y donde ponen multas, evidentemente.
2: Con ese buen hacer que tienen los policías municipales.
1: Y con esa simpatía, porque en Vitoria yo creo que si algo está ganando la policía municipal es en el
2: piano. Sí, pasa que estamos en Pamplona.
1: No, pero eso, estaba hablando de Vitoria, sabiendo dónde nos encontramos, que es en la fiesta de España, ¿no?
2: Todas las policías municipales, la verdad es que son entrañables, ¿no? Usted ve un policía municipal por la calle y te da unas ganas de abrazarlo y darle unos besos como si fuese un osito de peluche.
1: Si fuera Pamela Anderson.
2: Son ositos de peluche los policías municipales, ¿verdad? Y esas policías municipales que van en esas motos de gran cilindrada.
1: Esas motos con esas policías municipales. Estás deseando cometer una infracción para que...

0: recomendación cultural.
1: Pues hoy en la recomendación cultural vamos a hablar de un artista multimierda que lo es todo. Artista multimierda. El afamado artista multimierda Oyes Biesnel, de origen pretendidamente escandinavo y endogámicamente escocés por parte de madre, presenta en el hogar del jubilado de derechas de Alcalá de Henares de derechas su último espectáculo audiovisual, lírica metafísica y estructura sensorial, basado en las reminiscencias de la escuela belga del eminente chupacharcos Alfredo Morcilla, con unas derivaciones clásicas inspiradas en la etapa más absolutamente idiota del escritor mozambiqueño Zeinaina Baibalás, Unzué, Gardín Palo, Amosteñique, Grugru, Nieskeraton Refluye. Un artista que evidentemente algún día podíamos hacer...
2: Podemos estar siglos hablando.
1: Sí, siglos hablando de este gran artista mozambiqueño. Hoy es viernes, demuestra en esta su última gran obra su absoluta ineptitud para crear algo mínimamente atrayente para el público más mediocre y gris de las capitales de provincia. Aunque eso sí, deja patente su mal gusto para la melodía, para la poesía, para la prosa y para la entropía. Según la última crítica del vespertino de Argamasilla, prestigioso periódico con chicas de grandes pechos, Hoy es viernes es lo peor que ha existido en la historia del arte después de las ladillas amaestradas del doctor Printon de Conética. Ya saben ustedes que el vespertino de Argamasilla es uno de los referentes en lo que las nuevas culturas y las nuevas tendencias, ¿no? Nicolae Biesnel, padre del artista, afirmó de él que mi hijo es lo más idiota que hay sobre la faz de la tierra y, como la gran mayoría de los inútiles, se puso a estudiar bellas artes y así nos va. He perdido un hijo, pero he ganado un imbécil. Eso declaró el padre de Oyes Biesnel. Oyes Biesnel cuenta para la realización de esta magna creación con la participación de los gemelos Tocoliu, del artista asturiano Mino Bardeluya y de la hermana de la novia de un amigo del primo segundo de Klaus von Klinger, que se descubre como una perfecta gilipollas con mayúsculas. Pues una obra, yo creo, muy recomendable. Lírica, metafísica y estructura sensorial de ese artista Oyes Biesnel, ¿no? Usted creo que ha visto esta última gran obra.
3: Esta creación.
4: Sí. Sí, así es. He tenido la suerte de verla en la Galería Tate de Londres.
1: Galería Tate.
4: Y en la Tate Gallery. Y realmente es una instalación fantástica y de hecho tenemos parte de esta obra. Aquí tenemos concretamente las pistas de audio que son utilizadas en esta obra, y si les parece, pues pasamos a escucharlas.
1: Pues vamos.
4: Para que se hagan ustedes una idea. Esto es una fracción solo de lo que supone toda la obra.
1: Del Ejército Rojo.
4: Pero

0: muy original, ¿verdad?
1: Muy engancha, ¿no? Yo creo que...
0: muy novedoso.
1: Sí, además esto gana mucho con unos Mitsubishi.
2: Eso es. Y esto, y así podía, así de hecho se tira en un bucle durante...
0: El bucle es melancólico, suponemos.
2: Siempre, siempre. El bucle siempre es melancólico.
0: Parce.
1: Pues cuando son las 11 casi de la noche, ¿no? Pues yo creo que igual habrá que entrar en el cogollo del... Tampoco hemos estado tanto tiempo dando las...
0: El cogollo de, ¿no?, Tudela.
1: En el cogollo, los cogollos. ¿Qué cogollos, no? ¿Qué cosas más...
2: Si les parece a ustedes, vamos con un bloque publicitario de nuevo y
0: seguimos la hoja de ruta.
2: Seguimos la hoja de ruta.
3: Hola.
4: Hola.
5: Hola, ¿qué tal? Hola.
3: Anillo de hombre.
5: Anillo de hombre.
3: Hombre, atención. Con diamante natural.
5: Con un diamante natural. Mirá, atento.
3: Mirá.
5: Bonito.
3: Atento, atento.
5: Atentos.
3: A 100 euros, diamante natural.
5: Con un diamante.
3: 100 euros. Attenzione, in plata, 100 euros.
5: Sì,
3: compreso nel prezzo c'è un altro anillo con rubino naturale.
5: Con un rubino naturale. Otro anillo.
3: Altro anillo con zaffiro naturale.
5: Con un zaffiro naturale.
3: Un altro anillo con Swarovski.
5: Un altro
3: anillo con Swarovski. Un altro anillo con Swarovski. Una cruz con Swarovski. Un altro anillo diamantato. Due anelli diamantato. 9 gioielli.
5: 9 joya.
3: Tutti questi...
5: A che prezzo?
3: A 100 euro, attenzione!
5: A 100 euro.
3: Tutto, come si dice?
5: Todo,
3: a 100 euro.
5: Apuntá il numero.
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10: Su nariz no es la nariz más bella del mundo. Pero un hombre no lo hace con la nariz. Sus puños no son los puños más delicados del mundo. Pero un hombre no lo hace con los puños. Su voz no es la voz más dulce del mundo.
11: Ya.
10: Pero un hombre no lo hace con la voz.
11: No.
10: ¿Con qué lo hace un hombre? Poli, el potro se desboca. El púgil español más famoso de los últimos tiempos cambia el ring por la cama.

pues después de este bloque publicitario, menos que hemos servido. ¿Qué es, me pregunto, lo de 80 euros, ¿qué es la Cruz de Swarovski? Que usted que... Una...

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Lo diría una indígena y tendría razón. Ustedes tienen la vida organizada en cajas. Nacen y les depositan en una cajita. Su casa es una caja y las habitaciones son cajas más pequeñas. Suben a la casa en una caja. Bajan a la calle en una caja. Y viajan en una caja.

duermen y hacen el amor sobre una caja. A través de una caja ven el mundo. Cambian de casa, lo meten todo en cajas. Los bancos y las cajas hacen caja. Y cuando mueren, los introducen también en una caja. Todo está hecho para que encajemos. Nos encaja en la vida. Y algunos no encajamos. Y nos desencajamos. Ángel Guinda, Cajas.

Llegó la pausa, ocasión magnífica para meditar si somos justos con los demás o por el contrario, problemas personales proyectan sus miserias y deforman la imagen del prójimo. Hay que tener cuidado, pero no sintáis culpables. Los imbéciles son siempre imbéciles, proyectemos lo que proyectemos.

0: Quiero ser bombero,
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2: veterinaria, y mi mayor deseo siempre ha sido que el colegio sea destruido por una bomba de destrucción.
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5: Agente Starling, ¿cree que puede diseccionarme con este burdo instrumento?
6: No, yo he pensado que quizá
5: es podría... muy ambiciosa, ¿verdad? ¿Sabe qué aspecto tiene con ese bolso bueno y esos zapatos baratos? Tiene aspecto de hortera. Aspecto de hortera apañada y con cierto gusto. La buena alimentación le ha proporcionado una constitución fuerte, pero solo una generación la separa del hambre. ¿No es cierto, agente Starling? Y ese cutis que quisiera disimular es el típico cutis de una campesina. ¿A qué se dedica su padre? ¿Es minero de carbón? ¿Apesta lámpara de carburo? Sé que era usted una presa fácil para los chicos. Se dejaba sobar en los asientos traseros de los coches, soñando solo con escapar de allí, con ir a donde fuera. Y así fue como llegó hasta el FBI.
6: Adivina muchas cosas. Pero ¿será capaz de dirigir esa gran intuición hacia usted mismo? ¿Qué me contesta?

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0: Arratsaldeon, bienvenidas y bienvenidos al último programa de la cuarta temporada de Codoro Games, el programa semanal de videojuegos de Alabedi Irratia, reemitido en Eguski Irratia. Yo soy Coque González y me acompaña Asier. Bermejo, ¿qué tal estás, Berme? Le he dado un golpe al micro.
1: Sí, porque no, porque has vuelto a realizar.
0: Solo he movido la silla, en realidad.
1: Es cierto, lo has hecho poco, vas mejorando. Veremos si en la siguiente temporada, en la quinta temporada de Codoro Games, ya tienes masterizado el arte de ajustar el micro antes de darle a grabar.
0: Exacto. ¿Eh?
1: Ya lo comprobaremos.
0: Exacto.
1: Lo comprobaremos porque aprovecho para adelantarle a la gente que hoy es el último programa.
0: Lo he dicho en
1: la cuarta temporada.
0: Lo he dicho en la intro.
1: Pues entonces.
0: Lo repites, lo reiteras.
1: No, en vez de adelantárselo a la gente, se lo atraso.
0: De acuerdo. Lo reanuncias.
1: Lo reanuncio. En realidad no te he escuchado decir lo del último programa. Porque.
0: Porque no te escucho cuando hablas.
1: No, quería traerles yo, que me gusta a mí hacer estas cosas, un recap de estos que me gustan a mí, deportivos, a nuestros amigas y amigos de Codoro Games.
0: ¿Vas a hablar del Mundial de Fútbol?
1: No. Eso es de lo único. De soccer es de lo único que no vamos a hablar en este programa. Probablemente difícilmente.
0: De acuerdo.
1: Difícilmente. Pero os diré que han ganado la NBA los New York Knicks. En las finales contra los San Antonio Spurs. Y que es lo que estaba mirando, porque no me acordaba exactamente del equipo que había perdido las finales del hockey, de la NHL. Pero han ganado la liga de hockey los Carolina Hurricanes contra los Las Vegas Golden Knights, que son los equipos que le gustan a nuestro amigo Mambo, porque el logo es un casco de un caballero, ¿eh?
0: Ah, vale.
1: Y por eso le molan. Y mola bastante que se llamen Carolina Hurricanes, tío.
0: Here I am, rock you like a hurricane.
1: O sea, es bastante guapo porque, claro,
0: ponen esa canción.
1: Son de Carolina, o sea, no sé si del norte o del sur, creo que de Carolina del norte.
0: Carolina, trátame.
1: Y
0: me puedo cantar todo lo que se me ocurre.
1: Y claro, la movida es como dices, ¿qué es identificativo de Carolina? Ah, pues que hay huracanes y se va toda la verga. Ah, pues pones ese nombre.
0: Uf, es jodido.
1: ¿Sabes? Es jodido eso, en verdad, ¿eh?
0: Sí. ¿Sabes? Sí.
1: No sé, es como si, yo qué sé, le pones, o sea, pasa algo súper malo en tu ciudad, tío, y le pones ese puto nombre.
0: Es como
1: nombre,
0: blanquear los, claro, los huracanes.
1: Sí, horrible,
0: sí, tiene un rollo chungo, ¿no? Sí. Los huracanes en la ficción son divertidos, en la realidad no.
1: Es horrible, y hay más cosas, ¿eh? Yo creo que hay algún equipo que se llama Earthquakes, y así, ¿sabes? Como, tú, esto está feo, ¿sabes?
0: Ya,
1: esto
0: ahora,
1: está raro, ¿sabes?
0: A ver, entiendo el rollo por la idea de la fuerza y la virilidad, ¿no? De las movidas de, tan fuertes como un huracán.
1: Claro,
0: es como,
1: pero
0: en realidad,
1: claro,
0: pero la realidad es que
1: es una catástrofe natural.
0: Efectivamente, es que destroza vidas.
1: O sea, como
0: tal,
1: que soy más pro de que le pongas el nombre de un pájaro o esas mierdas que hacen.
0: Eso está bien,
1: ¿sabes? Los Eagles, pues ya está, no más allá de nadie.
0: Los Dolphins,
1: claro, que
0: siempre Dolphins.
1: El típico pájaro Dolphin.
0: Lo de LA, ¿qué eran? Lakers.
1: ¿Cómo?
0: LA Lakers.
1: LA Lakers, sí.
0: Lo recuerdo solo por la regla mnemotécnica de que empieza por LA.
1: La Lakers.
0: Lakers, eso es.
1: Que no son de. Que no eran
0: que
1: de.
0: Que en realidad eran de Minnesota porque tienen lagos. Ya,
1: esto te lo he contado alguna vez, ¿verdad?
0: Puede ser, lo recuerdo porque lo comentaron en Minmax hace poco, porque son de Minnesota.
1: Claro, eran los Lakers de los grandes lagos, para
0: claro,
1: la tontería.
0: Claro.
1: Y luego la franquicia se movió y ahora son los lagueadores de
0: los Ángeles. Que no tienen lagos,
1: 100 metros de distancia, claro.
0: Pero empiezan por la las
1: o
0: dos
1: como,
0: cosas.
1: Mira, y ya con este empezamos el programa. Ajá. Los Ángeles Dodgers, que es el equipo de béisbol de Los Ángeles donde juega Shohei Ohtani, nuestro primito, que lo hemos comentado alguna vez en lo de la MLB y tal.
0: Sí.
1: Este equipo era de Brooklyn y se llamaban los Dodgers, eran los Brooklyn Dodgers y se llamaban los Brooklyn Dodgers a principios del siglo XX, los Brooklyn Trolley Dodgers, porque en Brooklyn había mogollón de tráfico, de tranvías y movidas así.
0: Ajá.
1: Y a la gente que vivía en Brooklyn a principios del siglo XX, finales del XIX,
0: tienes que esquivarlo porque
1: les llamaban Dodgers, que es esquivadores, por el rollo de que en Brooklyn tenías que ir esquivando los autobuses, trolebuses, tranvías, no sé qué, y les llamaban los esquivadores, los Dodgers, tío.
0: Muy bien,
1: y luego la franquicia se movió a Los Ángeles y en Los Ángeles no había ni tranvía ni pollas, pero da igual.
0: Sabes que me gusta que hablemos de esto, pero luego me he vuelto a acordar que esto se llama Codoro Games, tío. Que no estamos en Codoro Sports, aunque podríamos hacer una ramificación. Eso es de Codoro Sports y presentada por Asier Bermejo, por supuestísimo. Y el host es siempre Mike, también contigo. Y ahí hables de deportes juntos.
1: Venga, que traemos un último programa bastante cargadito porque vamos a recapitular. No sé si de dos semanas o incluso de tres.
0: Dos o tres, sí.
1: Noticias ahí está. Y tal. Para cerrar un poco, todo lo que nos ha quedado pendiente. No traemos juego de la semana porque es cierto que no ha habido tampoco mucha cosa y preferíamos comentar tranquilamente
0: todo lo que hemos jugado.
1: Pues todas las noticias que ha habido. Ahí ha habido una polémica bastante gorda con todo el tema este de Xbox y que cerrar estudios, no sé qué. Pero también hay más noticias por ahí que ya las anticipaste tú, de hecho, en los programas anteriores.
0: Eso es.
1: Así que vamos a hablar de todo eso y vamos a hablar de lo que hemos jugado estas semanas, porque...
0: Más que nunca te diría, además, porque tenemos mucho que tener que hablar.
1: A ti, claro, en dos o tres semanas se te acumula de cojones.
0: Sí.
1: Venga, cuéntame.
0: Y he pillado ritmo, además.
1: ¿Te parece que me cuentes tú unos pocos? Te cuento yo lo que he hecho yo y luego nos cuentas
0: tú. Y luego
1: tú
0: sigo contando más tres veces.
1: De acuerdo.
0: Entonces, vale, empezando por el principio, que es como hay que empezar. Arizona Sunshine 2, que además creo que lo mencionamos la semana pasada porque lo iba a comentar, pero luego dijimos no tenemos tiempo.
1: Lo hiciste,
0: este es un juego de VR, es la secuela del Arizona Sunshine 1, valga la redundancia, que también era de VR, y es un juego de zombies en el que juegas en VR, disparas cabezas de zombies, explotan y ya está. Y la trama es muy sencilla y muy simple. Eres un tipo que está sobreviviendo en el apocalipsis zombie, el mundo está prácticamente vacío, hay unos pocos zombies y ya está. Lo malo del primero es que el prota hablaba muchísimo y es raro que un prota hable en un juego de VR porque eres tú, entonces se crea una disonancia rara en tu cabeza y es un poco jodido. Pero te acabas acostumbrando a la idea. Lo que no te acostumbras es que en el primer juego el tío es un pesado terrible y es muy... No sé cómo decirlo, es muy pesado, muy enervante, muy pedante, ¿sabes? Es como, es asqueroso, es en plan de cállate una puta vez, tío, no hace gracia nada de lo que dices y es terrible esto. Además, tengo que destacar que creo que hicieron un doblaje en castellano que era patético, o sea, era de lo peor que se ha hecho en la vida y era, o sea, se hizo famoso el juego casi por los vídeos de Peña jugándolo en castellano y muriéndose de la risa en plan de no puedo creer que hayan grabado esto, o sea, la calidad era... Como si hago así, ¿sabes? Era una cosa como muy...
1: Me ha gustado mucho esta performance, me ha gustado bastante. Porque claro, no la habéis visto porque es un programa de radio y no de vídeo, como digo siempre.
0: Sí, pero
1: el Coque ha movido el antipop, se ha puesto a moverse ahí con el micro, ha sido guapísimo.
0: Claro.
1: O sea, yo pensaba que le estaba dando algo, muy bien. Me ha gustado.
0: Pues era una imitación de una mala grabación de sonido.
1: Ajá.
0: Pero, bueno, sin más, que el 2 está bien en el sentido de que tiene mejores gráficos, continúa la historia, aunque era muy floja en el primero, pero esta le mete algo de chicha a la historia y a la trama, porque tienes además un compañero que es un perro y está guay porque le puedes mandar a hacer cosas y puedes jugar a lanzarle la pelota con él y como está en VR es muy divertido toda la movida. Y el tío sigue hablando bastante, pero diría que habla menos y además es menos enervante y es menos asqueroso y no, es que no, la palabra no es asqueroso, no me sale la palabra adecuada, es como, pero no sé, tío, como pedante, supongo que la palabra es pedante, no me sale ahora mismo exactamente la palabra.
1: Como el pesado.
0: Sí, pesado y con una voz irritante. Es como irritante, creo que lo que busco es irritante, la palabra en concreto que busco. Porque es como, basta ya con estas bromas malísimas y estos comentarios que no tienen nada de sentido y deja de hablar de una puta vez, ¿sabes? Como, era muy jodido lo del 1. Y me gustó su día cuando lo jugué, pero este está mucho mejor ya, digo, tanto por jugabilidad, por gráficos, por trama y porque el tío es mucho más soportable, muchísimo más. También tiene muchísimas opciones de accesibilidad que me gustaron mogollón, en plan... configurar a qué altura tienes las cartucheras para que tú cuando haces el gesto físico con tus manos, con los mandos de pillar las pistolas, las tengas más cómodas y no tengas que doblar mucho los codos para arriba ni para abajo y te los pones a la altura que tú quieras. También puedes hacer lo mismo con el inventario, con la altura que tiene la cámara o cabeza del personaje dentro del juego para que no te dé sensación de ser demasiado bajito ni demasiado alto y te lo pongas a tu estatura, digamos. También te deja saltarte la escalada manual, que esto para mí es un tema tocho porque...
1: No te mola nada.
0: No me mola nada, lo comenté con el Horizon Call of the Mountain, que es un juego exclusivamente de escalada y acabo reventado con los putos brazos haciendo el imbécil todo el rato, y con el Little Nightmares VR que lo hacía también lo que me gustaba y tampoco me gustó porque además hacía muy raras las colisiones así, era muy incómodo, y este directamente te lo deja saltar. Tiene partes de eso, pero le puedes dar lo habilitas en las opciones de accesibilidad, le das un botón y saltas directamente al siguiente lado de la zona de escalada y se acabó, y es como mucho mejor. También puedes hacer que las recargas sean manuales o automáticas, entonces también puedes hacer que sea o más invasivo o más fácil para ti, más cómodo. Yo lo hice también en fácil, me lo puse en automático porque no quería andar cambiando cartuchos a mano como hice en el Resident Evil 4, en VR también. Tiene muchas opciones de dificultad, o sea, está muy bien. Creo que hicieron un curro muy tocho de adaptar el juego para que sea accesible para todo el mundo, para tener diferentes tipos de movimiento, de giro, movidas de la VR, pero que está muy bien elaborado. Y dentro de la PlayStation VR 2, a la que ya me he ido acostumbrando un poco a los paneles estos asquerosos que siempre digo que se ve muy, muy borroso, me he ido acostumbrando y ya no me estoy fijando tanto en que se vea tan borroso, sino a disfrutar el juego y para adelante. Uh-huh. Y sí que creo que está muy guay, tanto gráficamente el juego como la resolución que tiene y cómo funciona en el casco, es como guay, funciona muy bien, está bastante, bastante guay. Y tuve la sensación de que es de los pocos juegos que he jugado últimamente de VR, de VR a secas, junto a Resident Evil 4, que he disfrutado mucho de jugar y sin estar pensando en uff, se me está haciendo un poco bola, o uff, quiero descansar porque me duele la cabeza y me estoy cansando y no me divierte tantísimo el juego, como me ha pasado con otros, sino que es que es un juego muy relajado dentro de lo que cabe. Si te lo pones medio fácil, al final es apuntar con las pistolas como si fuera una pistola de verdad para apuntarla, y con los ejes que tiene, digamos, para uh-huh. apuntar bien a las cabezas, disparas a las cabezas, les explotan las cabezas a los zombies, es hiper placentero visualmente y funciona y se acabó, tío. Entonces no sé, fue como una grata sorpresa, y de hecho me gustó tanto más que el Walking Dead Saints and Sinners, que también es un juego de zombies en VR que jugué hace un año más o menos, que tenía la secuela de ese Walking Dead Saints and Sinners, el 2, y hace poco lo vendí porque me di cuenta de lo mucho, la bola que se me hizo jugar el primero y lo divertido que se me hizo el Arizona Sunshine, y fue como joder, realmente debería, no, ¿para qué voy a tener juegos que es, o secuelas de juegos que se me hacen bola jugar, pudiendo tener otras opciones que al final voy a disfrutar más, ¿sabes? Por accesibilidad y porque me encajen mejor a mí tal. Entonces fue como, mira, me vendo el 2, así que lo vendí, junto a otros muchos juegos de los cuales uno de ellos ha ido a tus manos, que es el Ghost of Yotei, de hecho. Me quité también de muchos juegos de Team Ninja.
1: El fantasma Yotei.
0: Eso es, me quité de juegos de Team Ninja también porque me di cuenta que tampoco son muy de mi rollo.
1: Después me da un poco de pena porque creo que si te pillas en un momento en el que lo pudieses coger con
0: ganas,
1: relativa tranquilidad, ajá, me refiero, ajá, y echártelo tú, además te lo vas a fumar en semana y media, ¿sabes?
0: Pero dices el Ghost el Tsushima, este caso, o sí, Yotei,
1: vale. El Tsushima. Creo que realmente te puede molar porque creo que el juego está bien, no es excelso, pero creo que está guay.
0: Ya.
1: Creo que está guay. Pero es que, claro, es que yo lo entiendo, ¿eh? Tienes un backlog de la Virgen, ¿sabes?
0: Sí, sí.
1: Y sé que lo de Japón te...
0: Es que se me ha hecho una bola los últimos años. Que flipas, tío, pero que flipas.
1: Ya está.
0: Entonces fue como, no necesito tanto samurai en mi vida. Por eso me quité también de muchos juegos de Team Ninja, junto a que la jugabilidad me he dado cuenta que no me mola en Team Ninja. Más allá de cuando se ponen a lo Ninja Gaiden y Hakan Slash así. Perdón que me enrollo y me voy por las... Me voy por las persianas, iba a decir.
1: Me voy por las persianas.
0: O sea, estoy ahí mezclando bichos. Muy bien. Arizona Sunshine 2 es el resumen, un juego de VR de zombies súper, súper divertido, súper placentero, súper accesible, muy bien, me gustó un mogollón. La historia sorprendentemente decente y guapa. Luego me jugué el Inconvini, que lo comentamos aquí cuando salió hace un mes o dos, y me lo pasé del tirón en una tarde, que me duró como 6 horas o así, porque me enganché a fuego a ordenar la tienda y a llevarla como si fuera mía, tío, y es súper, súper placentero. De hecho, es irónico porque ahora en mi vida real trabajo ordenando productos también, pero bueno, en fin. Pero la cosa es que el tono y la historia son muy bonitos, los personajes son muy majos, todo el tono general del juego es súper, súper simpático y súper chill, y tienes este rollo de parte de que tú dejes la tienda como a ti te guste, sin tener objetivos. O sea, tienes unos objetivos, vale, rollo, los del turno de la tarde te han dejado, bueno, igual no lo he explicado lo suficiente, juegas como un adolescente que está cuidando de la tienda de Inconvini, una convenience store, de su tía, porque ella se está mudando a otro sitio, no sé qué, entonces tú cubres el turno de la noche, tú sola. Entonces, tienes notas que te dejan los del turno de la tarde sobre, yo qué sé, pedidos que falta por terminar de exponer en las baldas, productos que tienes que mover de la balda de ofertas y poner otros diferentes, y ahí llegan promociones, las tienes que cambiar de sitio, si hay que preparar pedidos especiales para un cliente en concreto que le gusta que les envíes las cajas y no sé qué, los puedes rellenar y tal, y todo te va a dar bonificaciones, todo te da luego en siguientes capítulos, porque está dividido por días y trabajas una semana entera, menos el domingo, o sea, son 6 capítulos de una hora cada uno, más o menos, ya digo, depende de ti. Entonces cada día vas a ir abriendo la tienda cuando tú quieras, vas a ordenar los frutos como tú quieras y vas a prepararlo todo y recogerlo como tú quieras y toda la movida, y van a ir llegando clientes y van a comentar cómo está la tienda y te van a hablar a ti de sus pajas y sus movidas, y es como una visual novel en realidad, en la que tú hablas con peña y descubres sus vidas y sus chorraditas.
1: Eso es lo de la tienda,
0: ¿vale? eso es, pero también hablan un poco de eso, como de cómo las convenience stores unían mucho a la gente por ser como tiendas de barrio y todo el mundo se conocía y bla, bla. O sea, tienen muchas movidas. Es de hecho un juego muy así, ¿sabes? Como muy relajante y muy
2: contemplativo, no sé cómo decirlo, como sí, o reflexivo, entiende, ¿sabes? Como, entiende, que, como sí, que busca hacerte pensar en este tipo de ideas de el cariño que se le puede coger a un sitio físico, sí, aunque esté destinado a la venta de unos productos por la vinculación emocional que desarrollas con él en una época concreta. De, además, esto es muy rollo nostálgico, es los 90 en verano, ¿sabes? Como tiene este rollo del verano de los 90, ¿sabes? Yo qué sé, esas movidas, que funciona muy bien. O sea, me gustó mogollón porque creo que el tono lo lleva bien, los personajes son súper, súper afables y súper simpáticos y creas como rápidamente un enlace lo suficientemente fuerte con ellos como para que quieras conocer más sus historias o cómo acaban desarrollándose las historias que van ocurriendo día tras día. Y todos tienen una historia que va evolucionando y está muy, muy, muy guay, muy guay. O sea, me moló mucho más de lo que esperaba, sabiendo que me iba a gustar, por eso me lo compré. Pero me pareció un juego tan simpático y tan bonito. Yo creo que llegué a llorar igual con el final del juego, porque yo soy muy llorón con los juegos, ya lo sabéis. Pero a nada que toquen un poco las piezas adecuadas, es como que me pongo un poco lacrimoso. Y creo que este juego con el final lo hizo también, porque funciona muy bien y tiene música muy guay. Muy bien, muy bien. Una maravilla. El Inconvini, lo recomiendo mucho. Me recuerda lo relajado que llega a estar. Me recuerda al Wonderstop, que lo jugué el año pasado también, creo que fue, que sí, es el juego este de hacer como test súper locos en un mundo como de fantasía y tal. Y la idea es parecida, porque al final en ese venían clientes a contarte sus vidas mientras tú servías test. Y en este es la tienda de Conveni. Y la cosa es que no. En este tengo la sensación de que me interesa más el entorno en el que gira la movida que lo de los test, porque los test me dan igual. O sea, no tengo una relación con los test, pero sí tengo una relación por mi lado profesional y por mi vida personal, como todo el mundo, con las tiendas. No, ni siquiera las de barrio, sino con un supermercado que al final es muy parecido, son cajas en baldas. Entonces, como que no sé si lo uní más en mi cabeza o lo vi como más. Me sale relatable la palabra.
1: Más cerca, ¿no? Más
2: sí,
1: cerca,
2: eso
1: ¿no?
2: es. Sí, eso es. Cerca, ¿no? Y me encajó muy bien, o sea que eso, ya digo, Inconvini, una maravilla de juego indie que recomiendo a todo el mundo. Luego, Reanimal, que tampoco quiero hablar muchísimo de él, porque de hecho podéis leer lo que opino o las cosas que quiero destacar o me gusta destacar del Reanimal en un texto que escribí para el Vivac Videojuegos, creo que es el arroba en Instagram, que es, creo que lo hemos comentado alguna vez, es un proyecto que arrancó Juan Cash, nuestro amigo de videojuegos desde la Subética, que, en el que publican básicamente reseñas, por llamarlo de alguna forma, o comentarios, lo que sea, de diferentes videojuegos, él y otra gente. Entonces yo le comenté de publicar un texto sobre Reanimal, por lo mucho que me gustó cuando me lo jugué, y me lo publicaron ahí, así que si os apetece leer un poco mi primer texto escrito sobre un videojuego, lo tenéis ahí en Vivac Videojuegos, Vivac con V, las dos.
1: Efectivamente, estaba comprobándolo, si es Vivac Videojuegos todo junto.
2: Y lo es, ¿no?
1: El nombre sí.
2: Efectivamente, sí, vale. Sí. Que luego en la página comentar se llama el Vivac, pero bueno. Pero eso, o sea, básicamente es el Little Nightmares 3 que no es Little Nightmares 3, digamos, porque efectivamente cuando jugué el 3 ya dije que se notaba un poco la ausencia de Tarsier, que es el estudio original de los Little Nightmares 1 y 2, y este sí que tiene esa mano, claro, o sea, este sí se nota que es de Tarsier por el movimiento de los personajes, de tanto de los protas como de los monstruos, por el tipo de ambientación y de historia que cuentan. Es como, tienen algo muy sutil, que no te sé decir concretamente qué es, pero que lo hace muy de Tarsier. Y funciona que flipas de bien, tiene un tono muy turbio, tiene la historia, igual que en el 1, en el Little Nightmares 1 y 2, la historia que hay como oculta detrás de la movida, que en este cuesta un poco más descifrarla, diría, me parece súper, súper guapa cuando la vas pillando, y es muy jodida y muy turbia. Va sobre la guerra, va sobre niños que están viviendo una guerra, sin entrar en nada que pueda considerarse más spoilers, y es una movida, o sea, es una movida y tiene como varias capas relacionadas con el terror también, psicológico y así, y me pareció súper, súper, súper, súper guapo. Muy divertido de explorar también, de conseguir todos los coleccionables que también te ayudan a conocer más de la historia oculta y tal. Súper guapo, súper guapo. Lo recomiendo también mogollón. El Reanimal, yo diría que es, no te sé decir si me gusta más que alguno de los Little Nightmares del 1 o el 2, quiero decir, pero anda por ahí. O sea, no sé si pondría rollo el 2 el primero, luego el Animal, luego el 1, eso es algo así, pero es que me flipan los 3 muchísimo. El Little Nightmares 3 se me queda ya mucho más abajo, y el de VR ya ni lo cuento porque es como otra movida. Pero muy bien, muy bien. O sea, súper, súper bien Reanimal, y tengo muchas ganas de ver qué más puede hacer Tarsier con este rollo de juego, que no creo que hagan Reanimal 2, ¿no? Que creo que no se presta a hacer una saga de esto. Pero sí me gustaría ver más juegos de esta peña, porque es que me encajan súper bien por el tono que tiene en la jugabilidad. Sí.
1: Venga, cuéntanos uno más y nos tomamos un descansito.
2: Mixtape es lo otro que jugué, que era este juego que, por lo que sea, también abrió muchísimas polémicas en internet, porque durante unas semanas fue el juego más con mayor nota en Metacritic y en OpenCritic de 2026. Me había olvidado del año en el que vivíamos. Yo qué sé, empezaron los discursos de odio, digamos. ¿Sabes? De peña muy rayada que dice esto no es un juego, esto es una mierda y habla de mierdas woke y esas movidas, ¿sabes? Y entonces, como bueno, que los den por el culo. Pero fuera de eso, que por desgracia es de lo que más se ha hablado del juego, quiero decir, de la polémica alrededor de la nada, es un juego súper, súper, súper guapo, que también va con este rollo nostálgico que comentaba antes del Lincoln Mini, porque también es en los 90, también es rollo de verano, y es, tres, bueno, lo comentamos también creo cuando salió, vaya, son tres adolescentes que la prota, básicamente, después del high school, del instituto.
1: Instituto, sí.
2: Estoy que no me salen las putas palabras hoy en castellano, macho.
1: No te preocupes.
2: Gracias por tu ayuda lingüística. Decide crear una mixtape. Es una tía que está obsesionada con la música, hace mixtapes para todo. Entonces, y es como, quiere ser como DJ y pinchar música, entonces por eso se quiere ir a Nueva York a conocer a una tipa, yo qué sé, no, creo que nunca aclaran muy bien quién es, pero es como alguien que trabaja en la industria y es como una eminencia en esto, y es como que quiere ir a Nueva York para encontrarse con ella y enseñarle un mixtape que le va a volar la cabeza y le va a hacer famosa y todo el puto rollo. Tiene como unas pajas inventadas en la cabeza. Entonces le dice a sus dos colegas de toda la vida, a su amigo y a su amiga, les dice, me voy a ir a Nueva York, no puedo ir al viaje que habíamos planeado de verano porque tengo que ir ya, porque si no pierdo mi oportunidad, así que vamos a tener una última noche juntos mientras vamos de camino a una fiesta para ir escuchando la música que refleja un poco todo lo que hemos ido viviendo en nuestras vidas y además va a encajar con el tono que quiero que tenga esta noche, ¿sabes? Como quiero conducir la noche, la última noche juntos a través de la música. Está muy guapo porque las canciones son licenciadas, lo comentamos en su día, y de hecho arranca con una canción de Devo. Está besando Devo y es como, no sé si lo digo en inglés, pero se escribe con E, Devo. Súper guay, súper guay. Y también sale una canción de Silverchair, que me molan mucho Silverchair a mí, y hace ya como 15 años que no los escuchaba y me acordé, como me vinieron millones de recuerdos ahí en la cabeza, que esta creo que era Freak, que era súper guapa, tío, súper mítica. Y entonces como que a través de la música también me di cuenta de que me estaban encajando y molando. Hay algunas canciones también hiper famosas, no muchas más, luego las otras son un poco más, tampoco sé si llamarlas de culto, pero bueno, tienes que ser un poco más conocido en músicas de los 80 y 90, vamos, para conocer bien las bandas y las canciones. Pero está súper guapa toda la parte de la música y creo que está muy bien el tono, o sea, creo que el rollo, el humor que tiene el juego encaja mogollón, mogollón conmigo, tanto por el montaje visual y de los planos de las caras de la peña y las mierdas que dicen y cómo usan la música para las diferentes escenas y tal, encaja súper, súper bien. Y al final es un juego que es como una especie de, por eso se surgió la polémica de que tuviera tan buenas notas sin ser un juego, como dice la peña, porque son como minijuegos en realidad. Tú estás andando por sitios y viendo memorias y no sé qué, y cuando vas a una memoria o cuando vais a un sitio o lo que sea, pues juegas un rato con el skate y lo único que tienes que hacer es saltar sobre cosas o golpear algunos obstáculos o saltar sobre coches y ya está, y vas bajando calle abajo, digamos, y ya está. No haces nada más en esos tramos. Luego hay otros tramos en los que haces lo mismo pero con un carrito de la compra, porque una de tus colegas está ahí borrachísima después de una fiesta y estáis recordando cómo le tuvisteis que llevar en el carrito y de repente sigue toda la policía, juegan con el rollo de los recuerdos para volver todo loquísimo. Entonces es como que en su cabeza, yo que sé, había cosas de la policía estrellándose y explotando y ellos volando por no sé dónde, y no ocurría así, evidentemente, pero juegas a esas memorias, digamos. Que de ahí también lo que comentaste en el programa de lo del beso, este con las lenguas, esas, que entiendo que saliera tanto porque es al principio el juego, de hecho, o sea, cuando llevas 20 minutos ya haces la escena del beso y es como, madre de Dios. Y todo el juego entero es así, es el rollo del beso en el sentido de que tú dejas de jugar cuando quieras, que es lo que decía también antes con Inconvini y no lo había cerrado. Nadie te obliga a hacer nada de esto, o sea, es como... Hay uno que es de batear, por ejemplo, que está bastante, bastante guapo, porque según vas bateando y vas sonando una... no me acuerdo qué canción era ahora mismo, muy mítica también. Muy rollo Rocky es la canción, ¿sabes? Pero si supiera el nombre lo diría mejor, pero nada, igual. Según vas acertando y vas haciendo strikes... O sea, perdón, strikes, no, home runs, porque las lanzas a tomar por el culo.
1: Tu nivel de educación en béisbol a...
2: A ver, eso es básico, eso es básico.
1: Está muy bien.
2: Cada vez que haces un home run del sitio en el que estás, que es un mítico sitio de pueblo, sí, ¿sabes? Sí, como campo de pueblo, sí. Empiezan a salir como gradas y luego si das otros salen los faros y si le das otros salen millones de fans, ¿sabes? Es como viniendo arriba y es súper guapo. Porque estás con la música a tope también y vas pegándoles al ritmo, ¿sabes? Es un juego de vibes, ¿sabes? Pero que, ¿sabes? Que te engorila mogollón y así. Está súper bien, está hiper bien tirado. Entonces a mí me, sabes, en menos de una hora de juego ya estuve ahí riéndome que flipas, a veces llorando de la risa, a veces llorando de como de efusividad, sabes. Es como, creo que es un juego que me encajó que flipas, por eso entiendo que mucha peña le diera dieces, porque aunque no hayas vivido ese tipo de momentos concretísimos, evoca unas emociones que funcionan súper bien, ¿sabes? Mm. Y son personajes súper, súper afables y súper simpáticos los tres, además. Hay como un villano que es un poli, también funciona súper bien. Esta que flipas de bien en el mixtape, y entiendo que tuviera tan buenas notas, y es un juego súper corto, son como 3 horas y media nada más. Pero buenísimo, buenísimo, me flipó.
1: Muy bien. Mixtape. ¿Quieres que nos tomemos un descansito?
2: Sí, por favor, porque no puedo hablar más.
1: Venga, vale.
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2: Y ahora que he podido coger aire y puedo volver a hablar, voy a seguir hablando de más juegos, ¿no? Te voy a preguntar, ¿qué has jugado tú en estas últimas 2 o 3 semanas? Asier Bermejo, aparte de Gran Turismo 7.
1: Pues en realidad, sí. O sea, el tema es que Gran Turismo 7 estaba haciendo una side quest mientras me terminaba el manga de Kimetsu no Yaiba, que me terminé.
2: Efectivamente.
1: El fin de pasado, creo. Bien, por cierto, me ha gustado.
2: ¿Te ha gustado leerlo?
1: Bastante guay. Sí, sí, me ha gustado bastante. Gran Turismo 7, ok, pero en cuanto terminé el este dije, bueno, ya está, esto ya se ha acabado.
2: Suficiente con la tontería.
1: Ya está, me ha hecho gracia, ya está. Pues cuando vuelva a tener un rato de esos, volveré a hacer lo mismo y me echaré unas carritas, pero fin.
2: Suficiente de Luca y sus cafés y sus menús.
1: Un saludo a nuestro amigo Luca. Total, que el tema es que esto ya te lo comenté a ti, tío, pero estaba como teniendo, no sé si lo llegué a decir en el programa, estaba
2: creo
1: como
2: no.
1: Teniendo un hype increciendo de la Virgen, no sé por qué, bueno, no sé por qué, sí, claro,
2: sí, sabes por qué, sí.
1: Con Final Fantasy, un poco a raíz de lo de
2: anuncio
1: del Revolution y toda esta mierda.
2: Revelation.
1: No, Revelation, perdón. Revolution, que no vi el tráiler ni nada, pero claro, ya pues como la propia mención de eso y ver un poco, ¿sabes? Pues ya
2: la peña ya posteándolo.
1: Empecé a rayarme, no sé qué, me empezaba tal, no sé qué, la musiquita, tu puta madre, y me empecé a venir arriba y dije, tú, tengo que jugar el Rebirth, tengo que jugar mejor el Rebirth y ya está.
2: Ah.
1: Así que por primera vez... Bueno, te iba a decir, por primera vez no miré Hollow Knight, no, es mentira, pues sí lo miré. Sí lo miré y dije, da igual, no pasa nada, adelante. Y instalé el Rebirth, me hizo ilusión que tuviese dos CDs, por cierto.
2: Ah, sí, por supuesto.
1: Dije, joder, macho, cómo me gusta que vuelvan a tener, que los juegos sean tiempos tan grandes, que tengan 2 discos, incluso ahora, ¿sabes?
2: Eso es,
1: y dije,
2: eso es.
1: Qué bien,
2: eso
1: muy
2: es.
1: Bien esta mierda. Y nada, llevaré como 12 horitas, más o menos. 12 horitas.
2: Y antes decías que fue la primera vez que no leíste Hollow Knight, yo creía que ibas a decir, fue la primera vez que hiciste caso de tu intuición.
1: Sí, sí, que dije, que claro. No, alguna otra vez lo he hecho.
2: Sí, sí, pero por supuesto, no muchas.
1: Pero no tantas. Muchas, no tantas, en verdad.
2: A veces sí, a veces no, eso es. Es como
1: fitting. O sea, había más facilidades de que terminas de jugar Tomb Raider que...
2: Ese es el meme, eso es.
1: Y el Revir, sí.
2: Vale.
1: Pero bien, eso, llevo como unas 12 horitas. Me va a llevar la Virgen esto, o sea, a la vuelta del verano, con un poco de suerte, lo habré terminado. Ajá. Si no, estaré en ello.
2: Ajá.
1: Será mi juego del verano, probablemente.
2: Y que se cuenta Cloud.
1: Guay, tío, no sé, o sea, es que es muy difícil que le saque pegas, tío.
2: Por ahora.
1: Es muy difícil que le saque pegas, no, ahora me explico.
2: Venga,
1: es muy difícil que le saque pegas porque me hace ilusión.
2: Ya.
1: ¿Sabes? Es que me hace ilusión.
2: Ya.
1: Es que me hace ilusión, entonces...
2: Sí, tienes tú el rollo nostálgico que aunque, claro, aunque sea un poco chungo, claro, alguna cosa, tío, vas a decir pa'lante.
1: Y no soy yo tampoco... un super culo pillar, o sea es como que mira qué guay, tío. O sea, mira el Red cómo habla, ¿sabes? Yo qué sé.
2: Ya, pero...
1: Mira qué voz de gangsta le han puesto al Barret. Yo qué sé, ¿sabes?
2: Yo creo que alguna vez lo hemos comentado fuera de micros, pero creo que la queja general de este juego es demasiadas secundarias, demasiado relleno, ¿sabes?
1: Sí, lo entiendo. Y a mí, o sea, no ahora que llevo 12, cuando llevaba 3 horas también. De hecho, antes de jugarlo también. Tenía bastante claro que lo más probable es que me guste más el remake que este.
2: Ajá.
1: Y que me guste, es posible que bastante más, ¿eh?
2: Vale.
1: Pero claro, eso no hace que este no me guste, ni que me lo pase mal.
2: Ya.
1: ¿Sabes cómo te digo? O sea,
2: sí.
1: Pues son cosas diferentes. Y evidentemente el hecho de que sea un poco más contenido, digamos, y más directo, al grano, y más lineal, valga la tontería, va a hacer que me guste más el remake.
2: Ya.
1: ¿Sabes? Pero eso no quita. Para mí no quita para que este más que probablemente me vaya a gustar. ¿Cuál es el tema? Que es un mundo abierto, one-on-one. O sea, es un mundo abierto one-on-one con sus torres, con sus mecánicas de mundo abierto como las del Tsushima, que te encuentras al zorrito y te lleva y le persigues y llegas al puto templo de tu puta madre, ¿sabes?
2: Ya.
1: Que son como estos coleccionables, tiene todas esas cosas.
2: Ya.
1: Es cierto que no se siente tan gratuito que eso tiene su parte buena y su parte mala, ¿eh? Ajá. No se siente tan gratuito en el sentido de estoy haciendo coleccionables al azar sin más, porque todo ello tiene importancia en el sentido de que esas cosas que haces, no avanzas trama, vale, pero te viene muy bien para ir avanzando tu personaje.
2: Vale.
1: O sea, en verdad es como, para que te hagas la idea, es como que el grindeo o el farmeo de un final de los viejos, de ir por el mundo y encontrarte los bichos, es
2: lo haces en secundarias ya.
1: No es solo, es que ni siquiera son secundarias. O sea, tienes las secundarias, que son las secundarias chorra, que también existían en el remake, aunque menos, y son graciosas. O sea, esas son graciosas también.
2: Sí.
1: También, ahí no hay pegas. Pero es que luego tienes las cosas de mundo abierto. De que tienes 5 torres en cada zona, tienes 3 templos de no sé qué, 4 fuentes de tu puta madre y no sé qué, ¿no?
2: Sí,
1: entonces,
2: sí.
1: ¿Cuál es el tema? Que eso no es solo para coleccionarlo y que te salga el check de que lo has hecho, sino que al hacerlo, desbloqueas cosas, te dan materia, te dan no sé qué, ¿sabes? Sí, y eso al final también es importante para que tú levelees y luego sea más fácil. Entonces está como dentro del propio sistema del grindeo.
2: Ya.
1: Está metido eso, que tiene su parte buena de que si lo haces parece que tiene sentido lo que haces y no es totalmente gratis. Tiene la parte mala
2: de que lo tienes que hacer,
1: de que muy entre comillas lo tienes que hacer.
2: Sí, sí.
1: No es que en verdad no es que lo tengas que hacer, ¿eh? O sea, lo puedes, yo entiendo que lo puedes hacer, te lo podrías pasar y ya está, pero claro, tiene ese punto.
2: Ya.
1: Tiene ese punto.
2: Ya entiendo. O sea, a mí me da...
1: O sea, a ti te va a gustar más el remake que el Rebirth. Eso lo tengo más claro que el agua también, vamos.
2: Sí.
1: Hombre, sin ninguna puta duda.
2: Es que hay una parte de mí...
1: Hay una parte de ti que te gustan esas mierdas,
2: ¿verdad? A eso voy. Lo que pasa es que hace tiempo que no estoy conectado con esa parte.
1: Pero no es muy grindeo de numeritos, tío. Es que no es muy grindeo de numeritos.
2: Ya.
1: Pero bueno, sí que es cierto que...
2: Pero a mí el completismo me gusta. O sea, el rollo que me den...
1: No es muy grindeo de numeritos, pero es muy grindeo de... Para hacerte el arma este...
2: Tienes que conseguir
1: con
2: esto,
1: este build,
2: y luego tienes que conseguir esto.
1: Tienes
2: otro,
1: que hacerte tu esquema ese que te gusta, ¿eh? Eso igual sí.
2: Eso sí me mola mucho.
1: A ver,
2: pero además que lo que digo es que hace tiempo sí que me gustaba... O sea, ahora, hoy en día, aún me gusta. Si me encaja el juego, me gusta mucho el completar cosas y
1: el
2: coleccionar movidas y tengo 10 secundarias, las voy a hacer todas, ¿sabes? Hasta que, porque quiero conocer a estos personajes y no sé qué, no sé cuánto, ¿sabes? Entonces puede que me encaje, puede que no, depende de las piezas que tenga en ese momento.
1: Y es que el tema es que, por ejemplo, lo de las secundarias, y tiene muchas, es que me va a dar igual.
2: Yeah.
1: Es que me va a dar igual porque están enfocadas de tal manera que cada secundaria, digamos, está linkada a un personaje.
2: Ya.
1: ¿Vale?
2: Ya.
1: Y esas secundarias, de hecho, aparte de darte alguna mierdita, de un poco de pasta o lo que sea, en realidad para lo que sirven es para subir tu vínculo con esos personajes.
2: Ya.
1: Entonces es como, hombre, es que los voy a hacer, lo sabe Jesucristo.
2: Los voy a hacer, o sea, al 120%.
1: Por tener una puta cinemática de 3 segundos.
2: Ya.
1: Con Barrett hago lo que quieras.
2: Ya.
1: ¿Sabes cómo te digo? O sea, es como, justo eso es lo que quiero.
2: Ya.
1: Las cosas de mundo abierto dices, bueno, pues
2: sí,
1: podría saltármelas más, si no, pero esas cosas, pues hombre, lo sabes Jesucristo.
2: Sí, por
1: tener una puta escena en la que está el Barrett tomándose una cerveza en no sé dónde, es como tú pa'lante, ¿sabes?
2: Ya entiendo.
1: O está el Rez ahí y hace una chorrada, o yo qué sé, ¿sabes?
2: Ya.
1: Y
2: ya,
1: el tema, y con esto cierro, porque ya hablaré de la vuelta, ¿eh? Pero para mí la clave con el remake y con el Rebirth, que es cuando a mí me hizo click el remake, y desde entonces estoy súper a tope con el barco, ¿eh? Aparte de lo del tema del combate, que hay que pillarlo. Es complejo, ahí no sé.
2: ¿Has llegado a probar lo de las sinergias estas locas y esas movidas?
1: Sí, está guapo. Pero el sistema de combate es igual.
2: Vale.
1: Es igual, solo que con más
2: moviditas.
1: Puedes hacer más cosas, pero la lógica es la misma.
2: Y está guapo, te molan estas moviditas.
1: Está guay, claro que está guay. El tema es que es un juego que requiere que te lo curres un poco. O sea, me refiero, en el remake lo tuve que hacer y aquí lo estoy haciendo. De verte vídeos de cómo se juega este, cómo se juega el otro, ¿sabes? Porque cada uno se juega diferente, tiene su rollo, tal y cual. Tú no sé si lo harás así o si esa parte te la fumarás, lo jugarás en fácil con el modo simplificado este que tiene y tal y cual.
2: Puede ser.
1: Y ya está. Pero realmente el sistema de combate está guapo, ¿eh? O sea, funciona muy bien, lo que pasa es que te exige a ti un poco de...
2: De
1: curro,
2: sí,
1: pero está guay.
2: Entiendo.
1: Pero a lo que iba es a que fuera parte de eso, la puta clave está en que conecte contigo la mierda de anime. O sea, en mi cabeza los yakuza son como esto.
2: Sí,
1: en mi cabeza es esta mierda.
2: Seguramente.
1: ¿Sabes? O sea, en mi cabeza es esta mierda 100%. O sea, con los tropos de anime, de los villanos que son como sketchy y están haciendo el mal, pero se les da súper mal y son súper tontos y no sé qué.
2: Los turks.
1: Y es como súper... O sea, tanto los turks como otros que hay que son como bandidos, ¿sabes? Que les ponen hasta música de... Que semicomedia, ¿sabes?
2: Si encajas
1: con esas mierdas, si encajas con esos tropos estúpidos,
2: sí.
1: Es la hostia.
2: Claro,
1: es la hostia porque en mi cabeza, y repito, sin haber jugado los Yakuza, en mi cabeza, pensando yo en lo que creo que son los Yakuza, es como si jugases un Yakuza con personajes del Final 7, ¿sabes? Entonces es como, tú.
2: Ya.
1: O sea, ¿qué más quieres, sabes? Pero tienes que hacer clic con esa movida, ¿eh?
2: Ya, o sea, creo que las yakuzas son más de leer texto. No sé cuánto de leer texto es este, pero...
1: No, cero.
2: Vale, por eso...
1: Este es voice acting 100%.
2: Claro, esto...
1: Tiene subtítulos,
2: estos, pero no, estos tienen cinemáticas de 10 horas, pero... Por cada cinemática, quiero decir, los yakuza, pero también tienen mucho texto. O sea, tienen muy de hacer secundarias en las que no hay voces y, bueno, pues vas leyendo la vida entera de quien sea random. Pero, y creo que tiran de esos tropos, pero no tan, tan fuerte. O sea, al final quiero decir, Yakuza no es per se un anime, ¿sabes?
1: Ya, ya.
2: Entonces creo que recorta un poco de las cosas muy, muy anime que puede tener Final Fantasy VII porque es un anime, ¿sabes? Que entiendo también, nada más, que puede que hayas entrado mejor ya de primeras con este, en el sentido de que recuerdo oírte decir varias veces...
1: El click lo hice en el remake.
2: Eso es, que, claro, que claro. Con el remake al principio,
1: o sea, al principio
2: era
1: principio
2: raro,
1: dije, uff...
2: Ya.
1: Y luego, o sea, y además lo comenté en el programa, yo creo.
2: Sí, sí,
1: o sea,
2: sí.
1: El rollo, la primera vez que hablé del Final 7 Remake, dije, joder, esto me está costando un poco.
2: Eso
1: y
2: es.
1: Al siguiente de los programas dije ahora,
2: ya está.
1: Ahora.
2: Sí, sí.
1: No recuerdo, o sea, si lo pienso luego,
2: que no sé,
1: podría
2: no sé,
1: pensar en qué momento fue.
2: No sé si lo hemos aclarado para los oyentes que no lo tienen, que no lo recuerdan, pero que el rollo es que a veces no conectabas tanto con la idea de que fuera un anime.
1: Claro,
2: ¿sabes?
1: De que no fuese.
2: Porque jugando la Play 1 no te dabas la sensación de que fuera un anime.
1: Claro, y lo cogía como algo mucho más serio, por decirlo así, por lo que decimos siempre, que además lo comentamos,
2: sí, sí,
1: de que cuantos menos estímulos tienes, más rellenas tú los huecos de lo que falta.
2: Eso es, no tienes las voces, no tienes caras.
1: No lo ves bien tampoco, entonces sí, tú rellenas en el texto y el libro que estás leyendo, rellenas lo demás.
2: Eso es.
1: Y claro, aquí te lo dan todo. No sé si como estaba pensado que fuese al principio, pero desde luego con un tono súper claro, ¿sabes?
2: Ya, ya. Y al principio se te hizo raro en el remake, luego te encajó y en este ya has entrado con sabiendo lo que venías.
1: Sí,
2: quiero tener ese sentido también, 100%,
1: 100%.
2: Claro. Muy bien, muy bien, muy bien. Tengo ganas yo de darles a estos.
1: Estoy contento.
2: ¿Sabes qué? Sin haberme planteado muy seriamente el tema, o sea, bromeé con ello cuando se anunció que iba a ser una trilogía en el 2017. Fue hace millones de años cuando se anunció el Final Fantasy VII Remake. Y ya ahí bromeé con la idea de, como lo van a hacer en tres partes, yo voy a esperar a que salgan las tres hasta jugármelo. Creo que no fue mi intención real, pero es que va a ocurrir. O sea, evidentemente va a salir el Revelation en... Creo que era... No dieron mes, ¿no? Era como...
1: 27, yo creo, ¿no?
2: Sí, pero primavera del 27.
1: Bueno,
2: sí, creo que no dieron mes concreto porque me sonaba que era febrero, pero creo que no dijeron mes. Y es como primavera del 27. Pero es que evidentemente no me voy a jugar el 7 Remake y el 7 Rebirth antes de eso. En lo que queda de medio año, quiero decir.
1: Ya, ya.
2: O sea, porque estoy a otras muchas movidas y además me quiero jugar los demás Final Fantasy. ¿Sabes? Quiero jugar al 12 también antes de eso, ¿sabes? Entonces, al final sí que me voy a jugar la puta trilogía entera. No los voy a jugar back to back porque creo que hay mucha peña que quiere hacer eso. En plan de, hemos estado esperando a que salgan los tres porque yo juego al original y quiero jugármelo todo el tirón. Es como tú, vas a meterle 300 horas a esta movida,
1: sí,
2: ¿sabes?
1: Sí, sí.
2: Porque además, sin entrar en muchos detalles para tampoco joder nada, tiene pinta de que el Revelation no va a ser corto, ¿sabes?
1: Irá en la línea de este,
2: claro. Claro, eso es. Que van a recordar de otras cosas porque el mundo ya lo conoces, porque lo estás conociendo tú ahora en el Rebirth, entonces no va a tener tanto de ir desbloqueándolo y descubriéndolo y bla, bla, bla, pero sigue siendo un puto mundo abierto, ¿sabes? Entonces, cuidado, que igual en la cabeza de muchos nos entró como que el Revelation en la tercera parte iba a ser como el arco final o el tramo final, y es mucho juego, ¿sabes? Es mucho Final Fantasy VII. Entonces, bueno, veremos. Pero bueno, ya está, muy bien. Me he puesto a divagar yo, pero bien, me alegro que te esté molando entonces. Por ahora.
1: Ya os lo contaré.
2: Eso
1: ya
2: es.
1: Os contaré qué tal, pero de momento, guay, me refiero, es buena señal que estamos hablando a sábado. Me lo empecé, no sé si el martes o el miércoles.
2: Y llevas 12 horas.
1: Seguimos enganchadas de la Virgen, quedándome hasta la 1 de la mañana. Todo reventado en el curro al día siguiente. Un saludo a mis compañeros de trabajo. Eso. Tú que venga, termina.
2: Un saludo a Tifa.
1: Eso es, un saludo a...
2: A Yuffie.
1: A Tifa, que me cae mucho peor en este que en el normal.
2: Ya, ya, Eris, al revés, ya me dijiste, sí.
1: Sí, 100%. ¿Qué cosas tiene la vida?
2: ¿Jugaste al DLC del 1?
1: No.
2: Con Yuffie y tal. O sea, que aquí las conocí de primeras.
1: De hecho, no ha aparecido todavía.
2: Ah, perdón. Bueno, no, pero sabes que sale.
1: Claro,
2: vale. Faltaría.
1: Claro. O sea, por mí mejor que no saliera, pero...
2: Bueno, igual aquí te gusta.
1: Igual ahora me cae todo.
2: Claro,
1: madre,
2: claro,
1: tienes toda la razón, sí.
2: Ojalá sea así.
1: Sí, sí.
2: Vale, sí, cuento adelante. Rápido porque si no, no nos va a dar tiempo tampoco a comentar la actualidad. Por un lado, Neva, el juego secuela espiritual, si queremos llamarlo así, del Gris, el siguiente juego de Nomada Studio, del estudio de Barcelona que hizo el Gris, con el rollo este de tener el arte súper... acuarela real, tal, eso es muy, muy, muy guay, muy guay. Súper bonito este también. El Neva lo comentamos en su día con el lobo, no sé cómo llamarlo, es como un animal ficticio porque tiene como también, es una especie de lobo, loba, en este caso, con como con cuernos de... de, no me salen las palabras, tío, de ciervo, joder, ciervo, vale, sí. Me salía deer otra vez, es como estoy pensando demasiado en inglés últimamente. Y te diría que me ha gustado bastante más que el gris, bastante, bastante, bastante más. Porque yo en particular es cierto que sí que me conecté con el tono de gris y lo que estaba contando y tal, y sí que encajó emocionalmente conmigo, pero jugablemente no mucho. Se me hizo un poco más de bola el gris y se me hizo un poco más aburrido y repetitivo. Toda la parte final de los puzzles con un nivel que había como de la luz al final del juego no me gustó mucho tampoco y se me hizo un poco de bola, tal. Y con el gris no me pasa eso porque creo que el plataformeo está reducido. También tiene opciones de accesibilidad para que el plataformeo se haga más fácil, porque tienes como un tramo en el que a veces te vas a encontrar plataformas que están visibles en una especie de espejo y no están visibles en tu zona en la que ves al personaje. Entonces es como que los controles están de alguna forma invertidos si quieres mirar la pista de donde están en realidad las plataformas invisibles. Tienes este tipo de mierdas que a través de las opciones de accesibilidad haces que sean ligeramente visibles, entonces puedes jugar normal sin agobiarte ni rayarte tanto, haciéndolo mucho más accesible tanto por ese lado, tanto por el combate, que ya comentamos en su día que habían metido combate en el Neva, y creo que es bastante divertido el combate, y no solo eso, sino que tienes selector de dificultad también, entonces, y también tienes, de hecho, accesibilidad en ese sentido, porque tienes un modo en el que puedes tener vidas infinitas, más allá de que sea fácil, que no te maten y ya está, que cuando te maten apareces otra vez ahí al lado y se acabó. Si te caes por un precipicio o lo que sea, vuelves a aparecer ahí en el checkpoint tal cual estabas y se acabó. Entonces se me hizo mucho menos frustrante. La trama está bastante guay también. Es menos abstracta que la de Gris de primeras y es un poco más plana, entre comillas, pero también está hablando de un poco el ciclo de la vida y movidas así. Está, es muy bonito. O sea, es, igual que Gris, está súper bien escrito y evidentemente también me hizo lacrimar. No sé si llegué a llorar, me imagino que sí. Y muy bien, muy bien. O sea, a mí me ha gustado mucho más Neva que Gris, tanto por... A ver, también consejo que les doy ahora que he hablado tanto en el mismo programa del Neva como del Arizona Sunshine 2. Si metéis como perros o animales de este estilo en vuestros juegos, no les pongáis a hacer el pitidito que hacen cuando lloran, porque yo teniendo perro me altero mogollón y primero pienso que es mi perro el que está llorando en algún sitio de la casa y me vuelvo súper loco, y por otro lado, como papá de perro, se me activan un montón de alarmas, ¿sabes? Que me están diciendo mi bebé está en peligro, ¿sabes? Entonces es como... Y en este juego lo hace mucho Neva, ¿sabes? Te llora y te... yo le llamo pitar a eso, no sé, no es lo que es, en realidad es como aullar, muy agudo si quieres, lo hacen muchísimo y también lo hace el perro de la Arizona Sunshine 2 y es como no hagáis esto por el amor de Dios, pero muy bien, ya digo, el Neva me ha gustado muchísimo, no sé si tú lo tienes.
1: No lo tengo, pero lo tengo pendiente de jugarla.
2: Pues si lo quieres probar en físico te presto mi copia sin ningún problema porque te lo recomiendo un mogollón, vaya, es vale. Mucho más divertido de jugar que el Neva, en mi opinión. Y luego jugué también hace poco ya, ahora sí que estamos en esta semana, al Katamari Forever, que es el tercer Katamari que juego y el último que tengo, porque solo tengo tres de los muchos que hay. Este era de Play 3 y era una especie de colección de otros niveles de diferentes Katamaris que habían salido hasta entonces, algunos de la 360 y de la PSP y movidas así. Y está guay porque está un poco remakeado. Gráficamente sigue siendo como muy polígonos de mofa, sin más, no pasa a tener gráficos hiperrealistas, pero sí le da también como un filtro como de sketch, de dibujo de lápiz, digamos, sabes, un poco por encima, y creo que funciona guay. Está bastante guay el estilo de arte en general y sigue siendo Katamari, o sea, sigues empujando con los sticks para la bola para ir pillando todo lo que pilles de camino y ya está, ahí está divertido, funciona guay. Las partes más divertidas de Katamari están aquí, las partes más frustrantes también, porque hay niveles que hacia el final del juego en los que pasas de medir la bola medio metro a tener que hacerla del tamaño de la tierra, ¿sabes? Y es como, y son niveles que duran 12 minutos y tienes que, suena muy tonto, pero dentro de las mecánicas del juego es muy complicado porque tienes que ir muy rápido y saber qué objetos vas a poder pillar por el tamaño que tienen, el tamaño que tiene tu bola, para poder ir lo más ágil posible y hacer una estrategia en tu cabeza, ¿sabes? Porque si fallas, que me ha pasado alguna vez, al llegar al final, a los 12 minutos, tenías que medir, y no exagero, 3 kilómetros de altura o de diámetro, digamos, tu Katamari, y yo a veces me quedaba en 2 kilómetros 900 metros, ¿sabes? Y era como, su puta madre, ¿sabes? Y se hace frustrante en esa parte, pero lo demás sigue siendo guay, la historia sigue siendo una locura.

0: movidas. Y me gusta mucho esta saga, tiene muchas cosas dentro, porque es de las primeras sagas transmedia que existió, lo he comentado más de una vez en el programa. Y entonces, me gustan los animes, me gustan los mangas, me gustan los juegos. Siempre he estado muy encima de esta saga y me flipa. Es como la movida con la que descubrí el anime y el concepto de anime, quiero decir, en mi vida, con 12 años, y de los mangas y estas movidas, y me flipa, que de la hostia. Y este juego está súper bien como celebración de esto, porque es un juego que sacaron para la PSP en 2010, pero que lo que haces es, con un personaje, viajar atrás en el tiempo dentro de la saga, que dentro del juego estás en el 2020 en realidad, pero bueno, entonces viajas como atrás en el tiempo y vas reviviendo un poco en formato visual novel en realidad, como todas las sagas dentro de las franquicias hack, que muchas de ellas son muy poco accesibles, porque algunas son novelas que no vendieron ni hostias y no están por ahí en PDF ni nada, ¿sabes? Y aquí te las han puesto en formato visual novel y tienes todo ahí del tirón para ir jugándolo. Es una movida porque lo tengo que jugar con un parche que está en inglés, porque el original solo salió en Japón y yo me compré una edición limitada de Japón y toda la movida, pero luego en el emulador me bajé un parche que hicieron los fans en inglés y estoy jugando esa movida. Me he puesto trucos de One Hit Kill porque el combate es muy sosete, me he puesto la velocidad rápida para ir rápido en los tramos jugables que son muy repetitivos, pero la parte de visual novel me está flipando porque es una carta de amor a Hack. Entonces estoy como Dios con ese juego, Hack Link. Y con esto ya termino lo que he jugado estas últimas semanas. Pasamos a hablar al final del programa, ya del todo.
1: Nos damos un descansito y vamos con el sprint final, va.
0: Eso es.
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1: Venga, vamos muy rápido, que queda muy poco tiempo de programa. Vamos a recuperar la pregunta de la semana que hicimos hace dos semanas.
0: O claro, tres.
1: No sé, hace bastante.
0: Sí, sí.
1: Vale, que preguntábamos dónde, a ver dónde jugáis más, ¿vale? Si en escritorio, en sofá y tele, en portátil. A ver si esa es vuestra forma preferida de jugar o es un poco impuesto por vuestras condiciones, lo que sea.
0: Eso es.
1: Entonces, por ejemplo, Mr. White nos decía que, sin duda alguna, en el sofá, en una tele como la de Barney, en ¿Cómo conocí a vuestra madre? Dice que, bueno, igual no tan grande, pero por ahí, ¿no? Uh-huh. Hace años que abandoné el ratón y teclado, juega todo con Gamepad en el sofá y un setup muy común es jugar a juegos cooperativos con mi mujer, ella en la televisión con el portátil gaming y yo a su lado con la Steam Deck y es súper cómodo. Es sin duda mi forma favorita de jugar, no me encuentro cómodo jugando en el escritorio.
0: Siempre me ha gustado muchísimo este rollo que tiene de, porque me lo ha contado más de una vez, el rollo que tiene de jugar cooperativo en casa, los dos con cada uno con una maquinilla, pero además los dos al lado, o sea, es como Chaos Co-op viéndose las pantallas los dos en realidad, claro. ¿Sabes? Es como muy bien montado, Mr. White.
1: Nuestro amigo Emilio también dice, después del trabajo no quiero un escritorio ni en pintura, te entiendo. Tengo mis consolas y el PC del estudio enchufados a la tele del salón, así que sofá y mando el 90% del tiempo. Y el 10% restante va para Steam Deck o Switch 2 en modo portátil, que de vez en cuando me apetece jugar así, en el sofá o en la cama.
0: Tú eres parecido a esto, en realidad, ¿no?
1: Sí, bueno, yo en realidad de Steam Deck es un 2% del tiempo, porque cuando juego a Steam Deck en realidad juego en...
0: También, pero ¿alguna vez te la has subido en la cama?
1: Con ella bloqueado, pero sí, alguna vez.
0: De acuerdo, bueno.
1: Y Osculum Infame nos dice, hoy en día y en los últimos años, donde más juego es en el sofá, en pijama y con algo de beber y comer. Buen trabajo, creo que sí.
0: Me gusta mucho la especificidad.
1: Y dice, y si es con mi pareja o con mis amigos, mejor que mejor. Los cooperativos de sofá, una maravilla. Por tanto, yo aquí detecto una... como una tendencia, ajá, que es que los cooperativos de sofá molan, así que dejad de hacer putos juegos que solo tienen cooperativo online y poned la puta pantalla partida que está de puta madre.
0: Aprovecho para decir que Reanimal tiene cooperativo local de sofá.
1: Esa mierda es lo mejor, tío.
0: Y Little MS3 no. Cuando tienes dos personajes, ¿cómo que haces?
1: Ahí está. De esto nosotros ya hemos hablado alguna vez.
0: Sí, hemos hecho hasta un programa.
1: No vamos a chaparnos mucho. Tú juegas en escritorio, sea en consola, en PC, de lo que sea. Y yo al revés. Yo soy sofá, todo tirado. Ahí
0: incluso la Steam Deck en la tele.
1: Incluso la Steam Deck conectada a la tele porque me gusta jugar tirado con mi gata encima. Así que dicho esto, vámonos con las noticias últimas de año de la temporada. Venga, vamos a hacer las noticias muy rapidito, ¿vale? Porque nos queda muy poquito programa. Y en la última noticia, que es todo esto de Xbox, igual sí que merece más comentar un poco. Así que vamos en plan modo ráfaga, ¿eh?
0: Vamos allá.
1: Primero, se ha retrasado el Dance Attack, el juego este rollo Jesse Radio, Jefe Rush, con un tren anime, pero hecho en Barcelona. Este ya lo comentaste tú.
0: Sí.
1: Que se ha retrasado del 17 de junio al 15 de julio. Un mesecito, ¿vale? Pero

0: recordamos que este Tense Attack saldrá para PC, Play 5, Xbox y Switch 2.
1: Le tengo muchas ganas. Siguiente.
0: Ya lo comentaste. Y hoy han anunciado el Hitman Classic Trilogy Remastered, ¿vale? Ajá. Que es una remasterización que incluye el Codename 47, el Hitman 2 Silent Assassin, el Hitman Contracts y será desarrollado por Saber, que son los de los Space Marine, por ejemplo.
1: Efectivamente, y otros millones de juegos. Están con todos, sí, sí.
0: Tendrá gráficos mejorados, modo foto y otras novedades, pero mantendrán los sistemas, el tono y la libertad, el rollo este sandbox de los Hitman originales. 2027 para PC, Play 5 y Xbox Series.
1: All right.
0: También tenemos fecha de Sinking City 2, porque Frogwares ha anunciado que se lanzará el 18 de agosto, o sea, ya.
1: Sí.
0: En Play 5, Xbox Series y PC. También hay, por cierto, demo gratuita en Steam. Este es el que estabas tú en el Kickstarter
1: Sí,
0: ¿no?
1: Bakery. Entonces a mí me lo van a enviar en digital, es lo malo, pero bueno, que no sé si llegará a tener edición física. Creo que sí la va a tener, no estoy seguro. Pero vamos, el 18 de agosto, cuando salga, a mí me envían un código y ya está. Y me lo pongo a jugar en la Play 5 tranquilamente en digital. Cosa que no haré porque nunca juego los juegos de igual, pero bueno, pero ahí lo tendré, ahí lo tendré.
0: En otro, salvo que se llamen Resident Evil o Silent Hill, en otro orden de cosas, Paramount Game Studios y Bluebird Team, hablando, fíjate, precisamente, han anunciado Star Trek 2. Shadow Frontier, The Final Frontier, un juego de terror psicológico de ciencia ficción ambientado en el universo de Star Trek.
1: Ajá.
0: Será una aventura de acción en tercera persona con exploración, combate, puzzles y supervivencia en un planeta desconocido.
1: Uh-huh.
0: 2027, PC, Play 5, Xbox y Switch 2.
1: O sea, me enerva
0: que... Básicamente un juego de Bloober, pero en Star Trek. O sea,
1: eso es, eso es.
0: Bloober 100%, ¿no?
1: Eso es. Pero me enerva mucho que estén haciendo tantos juegos, tío. O sea, están con Bloober. Sí, Bloober. Están haciendo este Star Trek. Anunciaron en estos Game Awards también el juego de Saw.
0: Es cierto.
1: Están con el remake del Silent Hill 1. Están con uno que se llamaba Project M, que me dijo el otro día Mr. White, lo dijo en el programa, de hecho, que se rumoreaba que igual era un remake del Eternal Darkness para Nintendo solo. Entonces, para los Switch 2, vamos. Ahí están como... Y me falta el Layers of Fear 3. O sea, están como con millones de movidas, que es como, tío, dejad de anunciar proyectos y terminad proyectos. Pero bueno, entiendo que la compañía es más grande.
0: En expansión, así.
1: Eso es, no, que igual son más grandes de lo que pensamos, pero me parece de locos que estén con 5 cosas a la vez. ¡A la vez! En fin.
0: Hablando de Nintendo, off topic muy rápido, qué guapo es el rollo ese de llamarla a las consolas de videojuegos las Nintendo, ¿eh?
1: Hombre, por supuesto.
0: Buenísimo,
1: por
0: supuesto. Tío,
1: bueno. No sé si tenemos tiempo de entrar en esa tangente.
0: Lo siento. Es que sería el mejor. Esta semana, no te ha anunciado, en sus informes financieros, que sus reservas de efectivo se agotarían dentro de unos meses, en noviembre de 2026. Se les va a la verga el dinero.
1: Sí,
0: según
1: sí.
0: informan, desde el estudio Tencent no estaría interesado en financiar su propio proyecto ni tampoco incrementar su participación en la compañía, ¿vale? Que actualmente tienen como un 42% del total.
1: Eso es.
0: De tondos. Uh-huh. Los directores están buscando editoras interesadas en financiar el estudio, pero parece que están un poquito vaya, ¿eh? De momento no han tenido resultados.
1: Eso es.
0: No se descartan recortes ni despidos de trabajadores, además de un lanzamiento de su nuevo proyecto antes de lo esperado. Está mal la cosa, no pinta guay.
1: Mucho. Y además el último que sacaron fue el Aphelion y tampoco gustó, además en la crítica y
0: ciertamente,
1: así.
0: Ciertamente.
1: Me da rabia porque
0: está feo
1: el anterior, los récords sí que me pareció súper.
0: De verdad.
1: Guapo y muy bien tirado, pero veremos qué pasa al final con Don 12. Esta es de las que me jode.
0: Está feo el tema. Está tan feo, está guay. A mí tampoco me apasiona, pero está decente.
1: No, está bien.
0: Portada de GTA 6, porque la han enseñado ya de forma oficial en un teaser y anuncian que a partir de este jueves 25 de junio se puede ya reservar el juego en tiendas físicas y digitales.
1: ¿Dices que no te gusta la portada?
0: Me parece ok.
1: Es lo de siempre, quiero decir, ¿no?
0: Sí, pero bueno, sin más. O sea, hay otras que me gustan más.
1: Me he dado cuenta de que se está haciendo mucho la broma ya de el helicóptero siempre estar arriba a la izquierda. Todas las portadas de GTA tienen un helicóptero a la izquierda. Pero hoy me he dado cuenta también de que casi todas, no todas, pero casi todas tienen una moto a la esquina de la derecha también.
0: Puede ser.
1: Y es como, esto es muy bien.
0: A mí estas mierdas me volan.
1: Sí.
0: A mí me hizo gracia que la chica que sale como en el centro a la izquierda lleva una camiseta tipo fulanicano que se parece a la de los Dolphins. Claramente en un guiño de que los Dolphins son de Miami, vaya, lo cual para la tontería.
1: Y eso
0: me hizo gracia, sin más.
1: Muy bien.
0: Pero bueno, sin más, ok, está guay.
1: Sí.
0: Vale, venga, y ya terminamos las noticias y la temporada con malas noticias para seguir con nuestra...
1: Bueno, es el tono de la industria.
0: Es lo que hay, amigos. Porque continuando el declive sin fin de Ubisoft, han anunciado que cerrarán sus estudios de Winnipeg, Canadá, y el de Belgrado, Serbia, y realizarán despidos además también en Ubisoft Barcelona. Esta ronda de despidos podría afectar hasta 380 personas en total, 51 de ellos en la sede de Barcelona, digamos, y también harán recortes en su equipo de Global, de publicación global, vaya, de Global Publishing, ¿vale? Con estos cambios parece que Ubisoft Barcelona se centrará solo en dar apoyo o en participar en Rainbow Six.
1: Eso es.
0: Así que lo que decimos siempre es un poco tónica general y no repetimos mucho, pero es, es así. Ánimos y fuerza a la peña que está afectada por estas movidas, son una mierda.
1: Sí.
0: Son culpa de los de siempre, pero los de siempre nunca se ven afectados, sino que se ven afectados la gente que curra. Qué raro, qué sorpresa. Venga, y vamos a terminar ya mal, dando palos, como nos gusta, porque Jason Schreier ha informado desde Bloomberg que Xbox planea una ronda enorme de despidos, qué sorpresa, que podrían incluir cierres de estudios.
1: Eso es.
0: Confirma que tanto Compulsion Games, que son los del South of Midnight, Double Fine, que son los de Psychonauts, el Keeper, el Kill...
1: El documental de Psycho Odyssey.
0: El documental que has comentado tú muchas veces, que te gustan a ti mucho. Ninja Theory, que son los del Senua y todo este rollo, están en negociaciones con Microsoft para ver si se independizan de la compañía matriz, ¿vale? Si se compran a sí mismos, digamos, y se vuelven un ente independiente.
1: Eso es.
0: O si les compra otra editora, o si cierran, si no llegan a ningún punto, o ver qué coño pasa con esto, ¿vale?
1: Esa es la peli,
0: Asas Arma, que quizás ahora ya no os gusta.
1: Ya no
0: tanto.
1: Ya no están salvadora.
0: No lo sé. Y Matt Booty, el hombre con el mejor apellido del mundo, firmaron un correo interno que se hizo público tras los informes de The Verge y Bloomberg, donde hablaban de los 100 primeros días de esta señora, de Asas Arma, como directora de Xbox, y de los futuros o siguientes 100 días. En los que decían, esto no puede continuar, refiriéndose a que no estaban viendo subir sus números de ingresos y tal, que al final es de lo que va toda la jugada y no de...
1: Evidentemente, no de, oh, mira, el Gears of War es exclusivo.
0: Ponemos
1: Xbox en minúsculas, en mayúsculas.
0: Xbox otra vez ahí.
1: Eso es.
0: En primera plana, no sé qué. Ya que sí, que no me lo cuentes.
1: Es que efectivamente.
0: Total.
1: Es que... Tengo que decir que a mí, aquí al menos no nos tragamos la mierda y hemos dicho siempre desde el principio que fue una mierda de marketing y ya está. Pero efectivamente.
0: O sea, que no está ni mejor ni peor que lo de antes, que es lo mismo.
1: Es que exacto.
0: Es tampoco por darle palos a la mujer, que ya está, ¿sabes?
1: Phil Spencer cerró Tango, te quiero decir. O sea,
0: que el trabajo es hacer el mismo trabajo que hacía Phil Spencer y ya está.
1: Exacto.
0: Y lo haga mejor o peor, su trabajo es el mismo.
1: Sí, eso es.
0: ¿Sabes?
1: Eso es.
0: Bueno, total, que ya en ese correo auguraban estos despidos, los anticipaban de alguna manera, y decían que se realizarán después de que Microsoft cierre su año fiscal al terminar junio y empezar julio.
1: Eso es.
0: Con lo que pase, lo contamos a la vuelta.
1: Claro,
0: En la
1: quinta temporada.
0: Pues mal, no tiene buena pinta.
1: Dentro de todo esto también salió el tema de lo de que Ninja Theory, o sea, quiero decir, hace dos semanas vimos un nuevo Senua, el Senua 3, digamos, anunciado, y ahora es cuando estamos sabiendo que quieren chapar a Ninja Theory. Entonces, lo sorprendente de esta movida es que, por un lado, hay peña que está diciendo que lo hicieron a posta, en plan de anunciaron el Senua 3, digamos, para que las posibles compañías que pudieran comprar el estudio vean el valor de el proyecto que tienen en desarrollo y tal y cual, pero es como, pero esto es muy turbio porque esto no es solo para las compañías, hay gente viendo esto mientras estás decidiendo o cerrarles o quitárselos de encima de la compañía, ¿sabes? Muy, muy turbio. Pero además, aparte de eso, hace una semana o dos, Ninja Theory anunció que habían cancelado el Project Mara, que era un juego de terror que habían anunciado hace 6 años, en 2020, porque querían centrarse en el proyecto de este Senua 3, y es como, y ahora ya parece que casi da igual porque puede que en 3 semanas estén cerrados porque no tienen financiación, ¿sabes? Es que me parece de majaras. Un poco el resumen, porque tampoco tenemos mucho tiempo para entrar en muchos temas con esto, pero es lo que veníamos diciendo siempre, no nos volvamos tontos con el tema de ponernos banderas de colores de las consolas y todo el rollo, porque siguen siendo compañías, quiero decir, y al final incluso en los equipos de deportes tienen una parte de compañía, quiero decir, pero igualmente creo que tiene menos sentido estar como vitoreando, en este caso Xbox, en el caso de Sony, en el caso de Nintendo, como si hicieran las cosas única y exclusivamente por nosotros y para hacernos felices, porque ellos lo que buscan es su felicidad a través del dinero. Entonces, lo que decías tú antes, es su trabajo, o sea, Asus Arma en realidad no es la cara pública, no está contratada como cara pública de Xbox, es directora de Xbox. Ella lo que tiene que hacer es llevar Xbox y conseguir que los resultados de la división de juegos,
0: que salgan los numeritos.
1: Eso es, le funcionen a Satya Nadella, que es el director de Microsoft. Ya está, ese es el resultado final. O sea, el objetivo final es ese. Que de mientras tanto hacemos marketing porque eso puede que haga que los números suban, hacemos marketing. Pero no significa que ahora por hacer exclusivos, que claramente no les interesa hacer exclusivos, y han elegido dos para subir el marketing y que vuelva a tener el rollo este de exclusivos, así que necesitamos comprar consolas cuando no tienen consolas para vender. O sea, me parece todo un sinsentido del copón, aparte de que el mensaje del marketing es una maraña de ideas locas que ha ido cambiando durante cada 6 meses ha cambiado el discurso de Xbox, ¿sabes? Desde hace 6 años. O sea, entonces me parece una locura porque ahora parece que ya no se centra tanto en Game Pass y solo piensan en sacar juegos otra vez sueltos y intentan volver exclusivos, pero claramente la estrategia no iba a eso. Y ahora se están quitando de estudios que contrató hace 1000 años Phil Spencer con la idea de ensanchar el catálogo de Game Pass, al que ahora claramente no tiene tanto interés, y ya no les interesa tener a Double Fine como Game Credit, digamos, de mira cómo molamos que tenemos este estudio que le mola a todo el mundo, sino que ahora ya no les interesa porque es un estudio que a números reales no les da, o sea, claro. No les está dando beneficios. Entonces, a lo que voy yo con todo esto es, no nos comamos las mierdas del marketing de lo que venimos diciendo desde hace 2 o 3 meses, que están todas las semanas en las noticias, pero están con noticias de han cambiado el puto logo o han cambiado que Xbox ahora es en mayúsculas. O sea, eso es fluff, es decoración, ¿sabes? No es nada, no hay nada, ¿sabes? Y que esto lo tuve que revisar, pero hace 2 o 3 meses, vaya, cuando se puso en la dirección a Asha Sharma, en el comunicado que hacía, decía que no iban a cerrar, o sea, no iban a hacer estudios y no iban a realizar despidos porque el cambio de directiva no iba a suponer despidos y tal y cual. Y es como, sí los ha supuesto. Creo que en el instante en el que cambio de directiva no lo subo. Los números no les salen, se tienen...

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1: Una racha de 7 discos en el número 1 de las listas irlandesas y su ascenso a otros países parecía inminente. Sin embargo, su buena racha y éxito descomunal entre las dos Irlandas fueron frenados el 31 de julio de 1975, en el que es recordado como el día más trágico para la música irlandesa. Lo que pareció una revisión de rutina terminó en tragedia. Y en una emboscada orquestada por el gobierno británico y altos poderes e intereses, fueron asesinados 3 de los miembros de la banda. Y 2 sobrevivieron casi a manera de milagro, por lo que la masacre de Miami Showband es considerada una de las más grandes tragedias en la historia de la música. Irlanda del Norte pasaba por tiempos complicados. En un ambiente de violencia entre católicos y protestantes, se disputaban la pertenencia o independencia del Reino Unido. Atentados, bombas, divisiones y violencia fueron solo algunas de las terribles consecuencias de estos enfrentamientos, los cuales fueron bautizados como The Troubles, en los que murieron cientos de personas. La violencia estallaba en 1968, cuando la policía reprimió con fuerza una manifestación republicana pacífica en Londonderry, la única ciudad de la provincia de mayoría católica. La situación causó más protestas y enfrentamientos, y el conflicto creció al punto en el que necesitaron al ejército. En el otro lado, respondieron los grupos paramilitares protestantes, lo que acababa de levantar un muro entre ambas comunidades. Las tensiones aumentaban, y solo algo era capaz de unir a estos dos grupos, y eso era la música. The Miami Showband surgió en 1962 como una combinación de exmiembros de diferentes grupos y rápidamente se convirtieron en una de las mejores bandas del país y su primer sencillo, They're Always Me, alcanzó el número uno en las listas de éxitos irlandeses en diciembre de 1963. Posterior a esto, tuvieron 4 éxitos más, todos en el número uno durante los 2 años siguientes. Y en 1966 fueron elegidos para cantar la entrada de Irlanda en el Festival de la Canción de Eurovisión. Y su canción, Come Back to Stay, también alcanzó la cima de las listas. Ya en 1967, experimentaban sus primeros cambios en la formación, mismos que serían constantes hasta 1975, cuando por fin el grupo se consolidaba con Des Lee, Brian McCoy, Sonny Jerocchi, Brian O'Toole, Steve Travers y Ray Miller. Para 1975, habían ganado un gran número de seguidores, tocando ante multitudes de personas en salones de baile de toda la isla. Sin importar las fronteras, la banda no tenía ningún interés manifiesto en la política ni en las creencias religiosas de las personas que componían a su audiencia, por lo que viajar a cualquier parte de Irlanda para actuar ante sus fans no representaba ningún impedimento. Según el Irish Times, El apogeo de la popularidad de las bandas de música irlandesas hacía que hasta 700 bandas viajaran a lugares de toda Irlanda todas las noches. Sin embargo, después de una actuación en el Castle Ballroom de Banbridge, la banda sufriría una emboscada. 5 de los 6 miembros de la banda viajaban a casa después del concierto. Era jueves 31 de julio y Ray Miller, el baterista de la banda, no estaba con ellos porque había decidido irse por su cuenta en coche, ya que iba a pasar la noche en casa de sus padres. El road manager de la banda, Brian McQuire, también se había adelantado unos minutos y se había ido en la furgoneta con el equipo. Y aproximadamente a las 2:30 de la mañana, cuando la banda estaba a 11 kilómetros al norte de Newry, en la carretera principal, su minibús Volkswagen llegó a la ciudad de Bosquil, lugar donde había una especie de retén. Frenándose, fueron señalados por hombres armados vestidos con uniformes del ejército británico, mismos que agitaban una antorcha roja en un movimiento circular, ya que durante The Troubles era normal que el ejército británico estableciera puntos de control en cualquier momento. Asumiendo que se trataba de un puesto de control legítimo, McCoy se detuvo más adelante, en el estacionamiento, tal y como se lo habían indicado. Y mientras este bajaba la ventanilla y mostraba su permiso de conducir, unos hombres armados se acercaron al minibús y uno de ellos dijo con acento norirlandés: «Buenas noches, amigos. ¿Cómo van las cosas? ¿Pueden salir de la furgoneta por un rato? Solo serán unos minutos y haremos una comprobación de algunas cosas». Los desprevenidos miembros de la banda salieron y se les dijo cortésmente que se alinearan frente a la zanja en la parte trasera del minibús, esto con las manos en la cabeza. Más hombres uniformados aparecieron de la oscuridad, con sus armas apuntando al minibús, y alrededor de 10 hombres armados se encontraban en el puesto de control, según el autor y periodista Martin Dillon. Después de que McCoy les dijera que eran de la Miami Showband, Thomas Kreuzer, quien tenía un cuaderno, les preguntó a los miembros de la banda sus nombres, y también pidió sus direcciones, mientras los demás bromeaban con ellos sobre el éxito de la actuación de la noche y preguntaban en broma cuál era Dickie Rock. Cuando Kreuzer anotó la información, un automóvil se detuvo y otro hombre uniformado apareció en la escena. Llevaba un uniforme y una boina notablemente diferente a los demás y habló con un acento inglés educado e inmediatamente se hizo cargo, ordenando a un hombre que parecía haber sido el líder de la patrulla que le dijera a Kreuzer que obtuviera sus nombres y fechas de nacimiento en lugar de las direcciones. El humor jocoso de los pistoleros cesó abruptamente. En ningún momento este nuevo soldado habló con ninguno de los miembros, pero transmitió todas sus instrucciones al pistolero. Y Travers, el nuevo bajista de la banda, asumió que era un oficial del ejército británico. Una opinión compartida por McCoy. Y justo después de la llegada de este misterioso soldado, McCoy le dio un codazo a Travers, el cual era con un tinte de tranquilizarlo, pues después de este le dijo: «No te preocupes, Steven. Ese es el ejército británico». Travers pensó que McCoy, un protestante de Irlanda del Norte, estaba familiarizado con los puntos de control de seguridad y había calculado que el ejército británico regular sería más eficiente que el regimiento de defensa del Ulster, que tenía una reputación de comportamiento poco profesional e impredecible, especialmente hacia la gente de la República. Por lo tanto, aquellas palabras fueron tomadas en serio por los otros miembros de la banda y todo lo que dijo se consideró correcto. Pero contrario a lo que pensaban, al menos 4 de los hombres armados eran soldados de la UDR, el regimiento de infantería del ejército británico reclutado localmente en Irlanda del Norte. Todos los hombres armados eran miembros de la brigada del medio Ulster, de la UBF, y habían estado al acecho para emboscar a la banda, habiendo establecido el puesto de control tan solo unos minutos antes. Fuera de la vista de los miembros del grupo, 2 de los hombres armados colocaron una bomba de tiempo que estaba dentro de un maletín debajo del asiento del conductor del minibús. El plan de la UBF era que la bomba explotara una vez que el minibús llegara a Newry, matando a todos a bordo. Sin embargo, Martin Dillon alegó que la bomba estaba destinada a estallar en la República de Irlanda y sugirió que todo había ido según el plan. Los extremistas leales habrían podido bombardear clandestinamente la República de Irlanda, además de acusaciones extras que podían adjudicarse, como que miembros de la Miami Showband eran contrabandistas. Sumado a eso, la UBF decidió apuntar a la Miami Showband porque los nacionalistas irlandeses los tenían en alta estima, y por ende, atacar a la banda era atacar indirectamente a los nacionalistas. Deslee y Stephen Travers escucharon a 2 de los hombres armados hurgando en la parte trasera del minibús, y ambos se preocuparon un poco para que no fueran a dañar los instrumentos. Incluso Deslee fue a la cajuela y les dijo que los trataran con cuidado, cosa que también hizo Travers. Y ese hecho causó que los 2, al momento de reincorporarse a la fila, cambiaran sus posiciones en la misma. no sin antes recibir un puñetazo en la espalda por parte de los soldados, además de empujarlos y obligarlos a volver a la fila. Mientras esto sucedía, los otros dos hombres armados en la parte delantera del minibús colocaban el maletín que contenía la bomba debajo del asiento del conductor. Cuando el dispositivo se inclinó hacia un lado, una soldadura torpe en el reloj utilizado como temporizador hizo que la bomba explotara prematuramente. Después de la explosión, se desató un tiroteo. Los hombres armados restantes, gritando obscenidades, abrieron fuego contra los aturdidos miembros de la banda, los cuales habían sido lanzados al campo debajo del nivel de la carretera por la bomba. Y según Martin Dillon, la orden de disparar la dio el aparente líder de la patrulla, James McDowell, para eliminar así a los testigos del falso puesto de control y el posterior bombardeo. Tres de los músicos murieron: el cantante principal, Fran O'Toole, el trompetista, Brian McCoy, y el guitarrista, Tony Geraghty. El bajista, Stephen Travers, también había sido herido por una bala, que lo había alcanzado cuando los pistoleros habían comenzado a disparar, pero sobrevivió fingiendo que estaba muerto, mientras yacía junto al cuerpo de McCoy. Del otro lado, el saxofonista Des Lee, que estaba de pie más cerca del minibús, fue golpeado por la puerta cuando estalló en la explosión, cosa que de alguna forma hizo que no se hiriera tan gravemente, por lo que se escondió en la espesa maleza que estaba alrededor, boca abajo, sin que los hombres armados lo descubrieran. Sobrevivió permaneciendo en silencio, fingiendo estar muerto. Sin embargo, las llamas empezaron a alcanzarlo, por lo que se vio obligado a abandonar su escondite. Afortunadamente, ya se habían ido, y pudo subir a la carretera para pedir ayuda a la Policía Real de Ulster. Después fue llevado al hospital, junto a Travers, el otro sobreviviente, y cuando la autoridad llegó a la escena del crimen, encontraron 5 cadáveres, 3 de la banda y 2 de la UBF. A partir de ahí, comenzaría una batalla mediática para dar con los autores intelectuales y materiales del suceso. Por ejemplo, se dio con Robin Jackson, cabeza de la UBF, como responsable, ya que sus huellas estaban en un silenciador encontrado en la escena del crimen. Sin embargo, no se le encarceló nunca. Oficiales británicos y organizaciones ocultas estaban detrás, pero las pruebas presentadas por los investigadores y los miembros sobrevivientes de la Miami Showband no significaban mucho, dando la impresión de que la corona británica no quería aceptar su complicidad con los hechos. Los funerales de los 3 exmiembros fueron realizados, y la Miami Showband pudo tener una nueva alineación tiempo después, misma que no tuvo éxito, y se desintegró al poco tiempo. El caso fue retomado en años posteriores, con mayores certezas y pruebas. Incluso lograron reunirse con miembros de la UBF, pero la verdad nunca pudo saberse del todo. Pero lo que sí pudo saberse es que fue un crimen de Estado, orquestado con estos grupos, dando pauta a inquietantes preguntas sobre colusiones y comportamientos corruptos del Reino Unido, siendo este uno de los capítulos oscuros más escondidos de la música británica. Así finalizamos esta historia trágica de un grupo que pudo llegar muy lejos, pero que fue frenado en una tipo conspiración que aún no queda del todo clara. Coméntanos abajo qué opinas de ella, si conocías al grupo y si la consideras también uno de los capítulos oscuros de la música británica. Coméntanos aquí abajo. Saben que sus comentarios nutren al contenido del video. Suscríbete, comparte y comenta. Estás viendo La Hemeroteca. Soy Alejandro Flores y nos estamos viendo.
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1: 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Eta joe, pas, ni harrituta nengoen, porque coño, si la obsesión de la ertzaintza por las tecnologías es muy antigua. En la década de los 90 y pues hubo una ertzaintza de la videovigilancia que fue muy referencial para muchas policías en Europa y qué mejor prueba para llevar detenidos a la gente que las pruebas videográficas. Prueba indiscutible. Y con esas pruebas pues fueron un montón de gente a la cárcel. Eso no significa que las pruebas fueran irrefutables, porque muchas entidades de distinto color, incluso gente de la judicatura, denunció que la Ertzaintza estaba abusando del tema de la videovigilancia y que incluso estaba manipulando algunas pruebas con la videovigilancia. Quiere decir que la obsesión tecnológica de la Ertzaintza es antigua. De hecho, en la siguiente década vino la obsesión por las pruebas de ADN. Y con un laboratorio que también fue pionero de pruebas de ADN de la Ertzaintza a nivel europeo. Y otro pilón de gente terminó en la cárcel con pruebas científicas, ¿no? Qué mejor que para llevar a la cárcel a la gente que el ADN. Pero en ese caso también hubo muchas denuncias del abuso que se hacía y la erosión que existía contra los derechos humanos. Porque iban recogiendo colillas, yo me acuerdo que pasaban por el instituto donde yo estaba estudiando, pasaban la chancha a recoger las colillas. Y a uno de los colegas que fue detenido, pues igual pues se le ocurrió echar un escupitajo ahí en el calabozo y ahí venía uno a recoger el escupitajo. Pero también el abuso de ese tipo de tecnología pues fue denunciado por distintas, incluso instituciones públicas, como la Arteco. La cosa es que, coño, pues si ha habido esa obsesión, me extrañaba que en los últimos años no se hubiera comprado tecnología también por parte de la Ertzaintza. Esa tecnología que estaba en distintos informes donde se hablaba de que la policía utiliza esta tecnología, la otra, aquella, contra estos colectivos, contra aquellos, pero la Ertzaintza no aparecía. Bueno, entonces empecé a investigar y en el año 2013 pues ya vi que había un documento. En el año 2013 entra Iñigo Urkullu a Lehendakaritza y el gobierno vasco hace un documento interno que se llama Reflexión Estratégica sobre la Ertzaintza. Y viene a cuento de que lo que pide el gobierno vasco es modernizar a la Ertzaintza, ¿eh? Ya había habido un intento en época de Patxi López con Rafael Ares en la consejería, pero en el 2013 entran en serio con el tema, hacen una reflexión estratégica, preparan varios planes, abren distintas oficinas técnicas para renovar telecomunicaciones, para renovar software, para comprar tecnología, y directamente contratan a algunas consultoras para asesorarles a quién tiene que comprar, qué tipo de tecnología y a qué precio. Esas compras de tecnología high-tech asesoradas por el capitalismo de consultoría no son una invención propia de la Ertzaintza, está en el marco del nuevo modelo de seguridad europea que promulgan distintas unidades policiales a nivel europeo. Un modelo de colaboración público-privada, donde los gigantes de la seguridad se lo van a llevar calentito al bolsillo vendiendo tecnología, y las grandes consultoras son las que aparentemente son las expertas en seguridad, en privatizar la seguridad pública, y son las que guían todos estos planes para modernizar la policía a nivel europeo. Y eso es lo que sucede también en la Ertzaintza. Todo esto ha tenido un coste. Entre el año 2018 y el año 2024 han sido 5.000 millones de euros lo que se han gastado en presupuestos oficiales, la cifra oficial, en la modernización de la Ertzaintza. Y para, como botón de muestra de hacia dónde va esa modernización, pues 154 millones se han gastado en telecomunicaciones e informática, ya que el comportamiento humano y las comunicaciones entre las personas son muy dependientes de las telecomunicaciones y la informática, pues los productos tecnológicos que se están fabricando y que ha comprado el arsenal tecnológico de la Ertzaintza van dirigidos a eso, a telecomunicaciones e informática. Bien. Entonces, en el libro voy explicando qué tipo de tecnologías ha comprado, qué denuncias hay en otros contextos por el uso de esas tecnologías y el abuso de esas tecnologías para erosionar derechos humanos y libertades civiles. ¿Qué perfil sospechoso tienen los contratistas, los proveedores? ¿Qué tipo de tecnología exacta es la que se está comprando? Entonces, aquí voy a decir cuatro o cinco de ellas, no voy a tirarme todo el pego, pero por lo menos algunas vamos a explicar. ¿Veis el aparato que está ahí? ¿Se ve? Vale. Bueno, ese aparato es el sistema de control de las comunicaciones que tiene la Ertzaintza. para controlar las comunicaciones telefónicas y de ordenador, o sea, correos electrónicos, ¿vale? Claro, los ordenadores cada vez también tienen más aplicaciones descargadas de WhatsApp, Instagram, etcétera, y hacia los dos campos se dirige este sistema de control de las comunicaciones. Este sistema, en principio, fue de fabricación casera, es decir, empresas amigas de gente del PNV, pues fabricó un producto, pero con los años quedó obsoleto. Entonces, al menos que yo tenga constancia documental, en el año 2006 se hizo una reforma absoluta del sistema y se compró uno nuevo que estaba en el mercado, que era en ese momento el último producto de tecnología punta, y es de fabricación israelí. De hecho, este sistema está declarado secreto por la Ertzaintza. El gobierno vasco, que presume de tener unos índices de transparencia top en Europa, y la Ertzaintza, que presume de ser la más democrática de Europa, han decidido que este sistema sea secreto. ¿Qué es lo que quiere ocultar? Bueno, pues lo primero que quiere ocultar, en medio del estallido del Spyware Pegasus, el sistema de espionaje de fabricación israelí utilizado contra el mismo catalán, pues que la empresa que ha fabricado el sistema es israelí. Y que ya desde el año 2006 la Ertzaintza tenía relación con esta empresa. Esta empresa, Bering Systems, no es ninguna desconocida en el mercado. Es la única empresa que se ha atrevido en la historia de la alta tecnología, es la única que se ha intentado comprar a NSO Group, que es el fabricante del Spyware Pegasus. Otro motivo más para intentar que nadie supiera de este sistema. Y además, a la evolución de este sistema, es decir, a la mejora del aparato, se convocó a tres empresas. Y curiosamente, las tres empresas convocadas son los distribuidores oficiales del Spyware Pegasus. El Parlamento Europeo ha hecho un informe y en el informe describe que hay tres empresas, una inglesa, otra italo-española y otra española, que han estado distribuyendo el Spyware Pegasus en Europa, y justo las tres son las invitadas a mejorar el sistema. Otro motivo más para que no quisieran saber, no quisieran que nosotros supiéramos nada de ese sistema. Bien, otro sistema israelí también, porque los productos de fabricación israelí son sospechosos habituales del arsenal tecnológico de la Ertzaintza. De hecho, muchas de estas empresas que normalmente, históricamente, trabajaban primero para los servicios de inteligencia o para el ejército, y construían un producto para que los ejércitos o los sistemas de los servicios de inteligencia lo utilizaran, y cuando ese producto quedaba obsoleto, al de 15 o 10 años, pues tenía un segundo ciclo de vida en el mundo de la seguridad pública. O sea, se lo vendían a la policía, como si fuera nuevo, pero ya para los militares era viejo. Pero claro, el nivel de competencia y de agresividad del mercado israelí es de tal nivel que hay empresas que han fabricado productos que directamente los han vendido a la Ertzaintza antes que a los militares, antes que al CNI, por ejemplo. Entonces, en el libro voy contando qué empresas son esas, qué productos han suministrado. Pero bueno, por hoy comentar alguno más. Este, que es un software de la empresa Cellebrite, lo que consiste es en un aparato que se utilizó también contra el independentismo catalán. Es decir, en el Estado español no había tecnología como para poder atacar teléfonos móviles con alta seguridad, por ejemplo, de parlamentarios catalanes. Entonces recurrieron a este fabricante israelí para atacar esos teléfonos de los parlamentarios catalanes. La Ertzaintza ya tenía contacto con esta empresa, ya tenía su software, el software que se utilizó contra los parlamentarios catalanes, ya lo tenía la Ertzaintza. Y este software lo que permite es desbloquear los sistemas de seguridad de un teléfono y indagar, recabar toda la información que tiene el teléfono. Y claro, no estoy solo hablando de llamadas de teléfono o de contactos, sino de todas las aplicaciones que tiene descargadas el teléfono. Twitter, WhatsApp, Telegram, Instagram, TikTok, Signal, y toda la información que ha fluido por esas aplicaciones, pues la recaba ese teléfono. Es un sistema que no solo se ha utilizado contra el elitismo catalán, también se utiliza normalmente en las fronteras contra los inmigrantes. A los inmigrantes se les captura el teléfono y se les extrae toda la información. Entonces, bueno, podemos confiar en que la Ertzaintza tenga más ética que el CNI o los Mossos d'Esquadra o la Policía Nacional y no esté utilizando este sistema. Que lo haya comprado simplemente para tenerlo. Y lo curioso es que estos sistemas, alguien podría decir, algún clasista podría decir, bueno, mientras sirvan para atacar a la delincuencia organizada, pues está bien, porque ¿quién va a llorar una lágrima o quién va a organizar una manifestación porque se vulneren los derechos humanos o las libertades civiles de un narcotraficante? Bueno, la cosa es que eso se entendería si fuera la policía científica de la Ertzaintza la que hubiera comprado estos aparatos, pero estos aparatos los está comprando y los está supervisando la Oficina Central de Inteligencia de la Ertzaintza. Y en los pliegos técnicos, cuando la Ertzaintza pide a los proveedores qué tipo de técnico, concreciones técnicas necesita de cada aparato, dice sí, para atajar la delincuencia común, pero también dice, pues, para utilizarlo en manifestaciones, para utilizarla en grandes eventos de ocio, para utilizarla en macroconciertos, para utilizarla en eventos deportivos, que si el objeto de uso de estos aparatos es muy amplio, muy amplio, más allá de la delincuencia organizada. Bien, y otro aparato, en este caso británico, porque en el arsenal tecnológico de la Ertzaintza hay pues mucha fabricación, mucho aparato de fabricación israelí, también de, relacionada con el Mossad, mucha fabricación estadounidense relacionada con la CIA, pero también alemana, francesa y en este caso inglesa. La destaco aquí porque también se ha utilizado contra el independentismo catalán, también se ha utilizado en manifestaciones en Madrid, por ejemplo. Se ha utilizado para intervenir los teléfonos de los manifestantes, incluyendo los periodistas que acuden a las manifestaciones, e incluyendo si hay políticos como parlamentarios que fueron a la manifestación de Madrid, también se les intervino el teléfono. Es decir, no discrimina nada. ¿En qué consiste este aparato que se llama IMSI Catcher? Bueno, es una antena, como veis ahí, es una antena falsa, que lo que hace es engañar a los teléfonos móviles de los manifestantes o de los que van a un evento deportivo o a un macroconcierto. Y los teléfonos móviles entienden, se confunden, porque piensan que esa antena es la que mejor cobertura le da. Entonces, esa antena recibe toda la información de ese teléfono móvil y la deriva a un aparato que empieza a analizarla y a categorizarla. Este sistema lo compatibilizan, o bueno, lo refuerzan con la unidad de operaciones encubiertas virtuales. Quiere decir que este aparato, que suele ir en las furgonetas o en los coches K, los coches camuflados, pero también él puede llevarse en una mochila, un agente encubierto, un ertzaina infiltrado puede llevarlo en una mochila, toda la información que van recabando para que haya un seguimiento online se la suministran también a la unidad de operaciones encubiertas virtuales, es decir, ertzainas que se hacen pasar por perfiles falsos en las redes sociales, a los cuales se les suministra, por ejemplo, imaginaros que esa antena falsa engaña a un teléfono móvil de un manifestante que está en un chat de Telegram de manifestantes, le captura la información, la deriva al ordenador y el ordenador se la deriva a la operación de a la unidad de operaciones encubiertas virtuales, a ese ertzaina que se está pasando por un perfil falso en las redes sociales, para que se infiltren en ese o le incorporen a ese Telegram o a las redes sociales donde se está hablando de la manifestación. Y ese ertzaina lo que hace es pues provocar una serie de conversaciones. ¿Se me entiende? Bye. Bueno, es una manera de complementar lo que es la tecnología con la hiperescucha online de la unidad de operaciones encubiertas virtuales, que es una unidad que cada vez va avanzando más en conocimiento tecnológico y incorporando cada vez muchos más agentes en esa unidad. Bien, de este tipo de tecnología hay mucha, porque, por ejemplo, ya cuando empecé a ver que este tipo de tecnología obedecía a un contratista con un perfil muy sospechoso, que era tecnología que ya se había denunciado por vulnerar derechos humanos y libertades civiles, pero que el contratista también estaba denunciado por su poca ética, porque vendía su tecnología a cualquiera, pues cuando empecé a ver que efectivamente muchos de los contratos que empecé a mirar eran de ese estilo, lo que empecé a tirar ya fue por una lista. Entonces me hice una lista y empecé por una lista que fue la de Wikileaks, de Spyfiles, que es una filtración sobre las 160 empresas más grandes del mundo que se dedican al espionaje, y empecé a mirar una a una a ver si tenían relación con la Ertzaintza. Y me encontré que efectivamente pues había muchas de ellas que tenían relación con la Ertzaintza. Quiere decir que el que tengas un perfil sospechoso y que vendas tecnología para que algunos la utilicen para vulnerar derechos humanos y libertades civiles es un aval para poder incorporarte al arsenal tecnológico de la Ertzaintza. Insisto, muchas de las tecnologías que se utilizaron contra el independentismo catalán ya estaban en poder de la Ertzaintza, entonces podemos confiar en que la Ertzaintza no la esté utilizando no la vaya a utilizar con algún movimiento independentista que surja en Euskal Herria y pida un referéndum y tal. Bien, y por dar una más que también se utilizó en el banco de pruebas del independentismo catalán, es el sistema EGONEST, que en este caso son balizas de seguimiento. Las balizas de seguimiento son aquellos aparatos, bueno, que hemos visto algunas fotografías de importante tamaño, que se incorporaban debajo del coche para rastrear los movimientos del coche, para enviar información sobre los movimientos del coche. Bueno, ese aparato se ha reducido al extremo, se puede incorporar incluso a una bicicleta, se puede camuflar dentro de una bicicleta, y como sofisticación nueva lleva un micrófono oculto. Entonces esa bicicleta, por ejemplo, no solo incorporando ese aparato emitiría el aparato los movimientos de esa bicicleta, sino también recoge las conversaciones que está teniendo el usuario de esa bicicleta, y también recoge las conversaciones que se podrían captar pues abandonando la bicicleta delante de un grupo concreto, delante de una manifestación concreta, delante de una puerta concreta. Este sistema de EGONEST, que se ha utilizado también contra el independentismo catalán, es curioso porque a la Ertzaintza se lo suministra la misma empresa que gestiona el alquiler de bicicletas en Bilbao, Donostia y Gasteiz. Entonces podríamos confiar también en que Indra pues tiene un código ético muy respetuoso con los derechos humanos y con la protección de datos, y no va a utilizar los datos que recoge la tecnología que le vende la Ertzaintza en su propio beneficio. O, claro, el único cliente de Indra no es la Ertzaintza. Indra tiene otros clientes, entonces esa información de comportamiento, es decir, cómo anda la gente en bicicleta, a dónde va, cuándo va de compras, qué hace, dónde para, dónde aparca, cuántos kilómetros hace, pues se la podía suministrar pues a una cadena de supermercados, o a Amazon, o a quien fuere. Bien. Otra de las grandes obsesiones de el nuevo modelo policial europeo, y incluyendo el de la Ertzaintza, es la recogida de datos biométricos. Los datos biométricos son datos personales de cada individuo, que son tanto fisiológicos como también de comportamiento. En el caso del reconocimiento facial, la Ertzaintza ha gastado un dineral en un sistema de última tecnología que se acababa de lanzar al mercado por una empresa francesa que trabaja normalmente para militares, pero como antes he dicho, el mercado es tan agresivo ya que directamente la Ertzaintza ha podido tener acceso a este sistema. Y en el pliego técnico lo curioso es que la Ertzaintza le dice al contratista que necesita que el sistema tenga capacidad para utilizarlo en una base de datos de 300.000 rostros. Entonces, o es que hay 300.000 delincuentes en Euskal Herria, que podría ser, no sé cuántos votantes hay del PNV, pero es decir, se acercaría, ¿no? O evidentemente el objeto de estudio del sistema no se va a reducir a la delincuencia común, sino que el objeto de estudio es muy amplio. De hecho, Fijaros que el gobierno vasco ha mandado un SMS, no sé si lo habéis recogido alguno de vosotros, diciendo que ya no necesitáis las tarjetas de plástico para entrar en las bibliotecas, o las tarjetas de plástico para entrar en los polideportivos, o la tarjeta de plástico para ir a Osakidecha. Que si os descargáis una aplicación que tiene el gobierno vasco, ya con el teléfono móvil podéis entrar. Y lo que dice que por vuestra seguridad, para tener un código de seguridad en vuestra aplicación, mandéis una reseña videográfica de 15 segundos, vosotros mirando al teléfono con vuestro rostro y hablando 15 segundos, ¿no? Y así directamente tienen pues vuestro rostro y vuestra voz directamente. Es decir, no es necesaria muchas veces la represión para captar un montón de información biométrica. Incluso el nuevo anteproyecto de ley de Lanbide reconoce que en coordinación con la Ertzaintza va a utilizar un sistema de reconocimiento facial para evitar el fraude de Lanbide. Bien, pero más allá del reconocimiento facial, ya los bancos lo consideran obsoleto y están aplicando reconocimiento de voz como clave de seguridad en la banca digital. Y la Ertzaintza también ha entrado en ese tipo de tecnología. Y lo que pretende es que las fichas policiales del futuro de la Ertzaintza tengan no solo huellas, no solo pruebas de ADN, muestras de ADN, sino también pues un rostro, una voz y una reseña videográfica, que la base de datos de reseña reseñas videográficas se va a ampliar. Como antes he dicho, ya desde los 90 tenemos una gran obsesión por la videovigilancia. Últimamente es noticia la cantidad de cámaras que hay en Euskal Herria desplegadas, pero es que además la Ertzaintza ha gastado 3 millones de euros en una nueva plataforma de vigilancia. Y en el pliego técnico reconoce que tiene cámaras ocultas instaladas, reconoce directamente que delante de tres mezquitas, cámaras inteligentes, body

Pues ha sido una dificultad más en la investigación, de ver qué se encontraba detrás de cada eufemismo, ¿eh?, del objeto de contrato. Pero, sobre todo, la nueva plataforma que va a recoger miles y millones de reseñas videográficas pasa por la dronificación del país. Es decir, es la nueva maquinita de los frikis de la Ertzaintza. Están locos por esto. Le incorporan sistemas de reconocimiento facial, les incorporan también unas cámaras muy potentes, les incorporan también inteligencia artificial. Volvemos un poco a lo que he dicho al inicio, cómo las conductas y las formas de comunicarse de la gente han variado. Habría que analizar por qué han variado, si ha sido una cosa voluntaria, una cosa forzada por el ecosistema tecnológico, pero la cosa es que han variado, ¿no? Y entonces, como han variado tanto, un ejemplo es que en la década de los 90 muchos grupos de música se dieron a conocer en pequeñas salas y en muchos gasteches. Había un circuito donde uno podía empezar a darse a conocer. La administración pública castigó ese circuito, lo penalizó, lo criminalizó y favoreció otro circuito, que es el de los macroconciertos. Le da ayudas públicas, le da beneficios fiscales, le da publicidad y no lo penaliza, más bien todo lo contrario. Entonces, como la gente va a los macroconciertos, también macroeventos deportivos, también eventos de consumo de ocio masivos, pues como va tanta gente, está justificado que haya drones. Por ejemplo, el BBK Live Festival tiene un dron de la Ertzaintza permanentemente, con un sistema de reconocimiento facial y con inteligencia artificial para recabar datos no solo fisiológicos, sino también de comportamiento. Cuánta gente va a qué chosna, qué es lo que bebe, cuántos vienen en coche, cuántos vienen en bicicleta, cuántos salen dos o tres veces a la calle. O sea, todos son datos. Manifestaciones, lo mismo. ¿Cuánta gente va después de las manifestaciones de tiendas? Sí, es un dato muy importante porque la empresa que suministra esa tecnología, la Ertzaintza, no es su único cliente. Y si es conocedora que con su tecnología se ha podido comprobar que el 15% de los manifestantes del domingo de las llaves fueron luego de tiendas, pues evidentemente esa empresa que trabaja también para las tiendas les dirá: oiga, ustedes, no piensen que es bueno cerrar los sábados cuando hay macromanifestaciones. Todo lo contrario, abran ustedes. Y si pueden poner unas llaves, el logotipo de las llaves, pues mucho mejor. Y los drones van a alcanzar sitios donde hasta ahora no alcanzaba el Ertzaintza, donde hasta ahora no se alcanzaba a poder espiar, a poder investigar, a poder hacer un seguimiento. Además de recoger todas esas imágenes, se han utilizado ya los drones, se están utilizando en el BBK Live Festival, se han utilizado en la Final Four de baloncesto de Gasteiz, en el Campeonato Mundial de Rugby de Bilbao, se utilizan en el BEC. Es decir que el uso es muy amplio, y todavía están en una fase de entrenamiento para seguir recabando no solo reseñas videográficas, sino también datos de comportamiento de la gente, que es una información que le es muy útil no solo a la Ertzaintza, sino a quien fabrica esos productos para la Ertzaintza, ya que tiene también otros clientes a los que poder pasar esa información. Bien. Y voy terminando. Otro ejemplo más de la opacidad de la Ertzaintza en torno a las herramientas tecnológicas que está comprando es que en el Parlamento Vasco, no en una rueda de prensa, en el Parlamento Vasco se le pidió a Josu Erkoreka. Josu Erkoreka ya sabéis que es de Bermeo. ¿Sí? ¿Conocéis a algún bermeano? Sí, a que no hay Dios que les entienda. Vale, muy bien. Es decir, que encima si eres del PNV y eres consejero de Interior y de Justicia, pues ni te cuento, no te entiende ni Dios. Vale. Bueno, la cosa es cuando se le preguntó a Erkoreka por herramientas de inteligencia artificial que utiliza la Ertzaintza, la respuesta fue de 5

líneas, cinco escuetas líneas. Y vino a decir que la Ertzaintza utiliza inteligencia artificial en la gestión del almacén. Punto. Y hay que creérselo, claro. Pero lo paradójico es que la Unión Europea tiene una serie de bases de datos sobre proyectos policiales europeos, donde distintas policías de Europa con empresas privadas y públicas, muchas de ellas israelíes, por cierto, realizan proyectos para adquirir distintos conocimientos tecnológicos en el mundo policial. Y la Ertzaintza pues estará en una treintena o así, y resulta que 18 de ellos tienen que ver con inteligencia artificial. Por cierto, que recibe dinero público, dinero de fondos europeos por aprender a utilizar la inteligencia artificial en Europa, y aquí claro, nos dan cinco líneas como contestación. Bueno, en el libro os explico un poco pues qué tipo de herramientas de inteligencia artificial está adquiriendo conocimiento sobre ese tipo de herramientas de inteligencia artificial en distintos proyectos europeos, qué algoritmos emplean, cuál es la obsesión en torno a la Big Data, la supercomputación y todo, pues para una hiperescucha en redes, ciberseguridad, etcétera, etcétera. Allí otra paradoja. En su día, en la Ertzaintza montó un curso para entrenar en aplicaciones tecnológicas a los ertzainas, y al curso le llamó Robocop Bulegoa, directamente. Igual porque pensaban que nadie se iba a enterar, o yo creo que básicamente es porque es tal su adoración por esa distopía de la ciencia ficción neoconservadora, de robotización de la policía, de privatización de la seguridad pública, etcétera, pues que no tienen ningún pudor, ¿no?, en poner Robocop Bulegoa, punto, ¿no? Bien. Y por último, en el capítulo de conclusiones lanzo una serie de preguntas también, porque creo que el trabajo de un periodista de investigación y un criminólogo no es solo intentar desvelar información que el poder quiere mantener oculta, sino también lanzar una serie de preguntas a la opinión pública. Una de ellas es si la tecnificación va a ser realmente útil en la Ertzaintza. Ya Osakidecha apostó por la tecnificación y ya estamos viendo cuáles son los resultados. ¿Cuál es la diferencia entre la tecnificación de Osakidecha y la tecnificación de la Ertzaintza? O más bien, del escrutinio sobre la tecnificación de la Osakidecha y la tecnificación de la Ertzaintza. El escrutinio sobre la tecnificación de Osakidecha viene desde los años 90, y ya las trabajadoras de Osakidecha en los años 90 estaban denunciando que a través de la tecnificación se estaba privatizando Osakidecha. A esa denuncia de privatización y tecnificación y efectos secundarios de la tecnificación se sumaron sindicatos y algún que otro partido político. Pero no ha sido hasta verano del año pasado que la opinión pública ha suspendido a Osakidecha. El Deustobarómetro, la encuesta a población representativa de la sociedad vasca que realiza Deusto, que no es el Partido Comunista Chino, ¿no?, y que los encuestados no son todos sindicalistas o ocupas o, Bueno, en esa encuesta del verano pasado se suspendió por primera vez a Osakidecha. O sea, que ha tenido que pasar muchos años porque la sobreestima sobre Osakidecha y la conexión con Osakidecha era tal empatía, que no se veía más fondo que eso, ¿no? Claro, la Ertzaintza es totalmente diferente. Los trabajadores movilizados en la Ertzaintza se movilizan para tener más sueldo, no para decir qué es lo que las tropelías que están cometiéndose en la Ertzaintza. La Ertzaintza no es como Osakidecha, que iba a todo el mundo. La Ertzaintza estaba bunkerizada, estaba alejada de la mayoría social y política del país. Con lo cual, los resultados de la tecnificación de la Ertzaintza no los vamos a conocer hasta dentro de muchos años. Igual que ha pasado, la opinión desfavorable sobre la tecnificación de la Ertzaintza no va a llegar hasta dentro de muchas décadas. Igual que ha pasado con Osakidecha. Digo, de la opinión pública. Bien, otra de las paradojas es cómo en la era de la transparencia la Ertzaintza no se ha dignado a explicarnos, oigan, estamos comprando esta tecnología a este precio y a estos contratistas. ¿Por qué no nos lo explican? Pues que igual quieren que no lo sepamos.
y que sigamos dando aceptar a cookies, ¿no? Aceptar a condiciones de uso sin pensárnoslo, sin pensar qué es lo que hay detrás, ¿no? Otra paradoja también es cómo la gestión neoliberal del gobierno vasco está generando un montón de injusticias. Frente a esas injusticias hay cada vez más movilizaciones y para reprimir esas movilizaciones se utiliza un brazo armado que es claramente neoconservador. O sea, Robocop Ulegua, quiere decir, adoración por la colaboración pública-privada, adoración por la ideología neoconservadora de las proveedoras de las empresas, ¿eh? Y política del palo. Quiere decir, que es otra paradoja, cómo la gestión neoliberal se ha de utilizar un brazo armado neoconservador para mantenerse en el poder, ¿no? Y por último, bien, está claro que hay tecnología, alta tecnología en el arsenal de la Ertzaintza. Está claro que hay alta tecnología en el arsenal de la Ertzaintza y que cada vez hay más frikis, como en la sociedad hay más frikis, en la Ertzaintza también hay cada vez más frikis que saben utilizar esta tecnología y que se van a llevar a casa esta tecnología porque son aficionados, o es su hobby o incluso son adictos a esta tecnología. Con lo cual me parecen más peligrosos que aquellos veteranos ertzainas del partido. O también hay una parte que es de marketing, puro marketing, quiere decir, los comerciales de las empresas saben vender muy bien el producto, a veces nos venden productos que son obsoletos o que no son muy válidos, pero están muy bien vendidos, y probablemente también el jefe de compras de la Ertzaintza, quién sabe, se lleva también algo calentito al bolsillo por comprar cualquier mierda. Pero bueno, habrá un intermedio entre ello y pues lo importante es cuando estamos enfermos vamos al médico. Por cierto, no solemos preguntar al médico si sabe euskera o es abertzale, directamente vamos al médico. Entonces, cuando tengamos cierta ansiedad con el tema de la seguridad, con el tema de la privacidad, pues lo importante sería ir a un experto, ¿eh? Entonces, en público no suelo hacer, pero si luego en privado alguien quiere saber de algún experto que le pueda asesorar, pues yo ya le comentaría quién es y lo mejor sería pues acudir a él pues para ver pues qué extremos hay. Es decir, un extremo sería no utilizar ninguna tecnología, ¿no? Y el otro extremo sería al menos tener un decálogo, ¿no?, de uso de tecnología. 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
2: Un hombre del pueblo de Neguá, en la costa de Colombia, pudo subir al alto cielo y a la vuelta contó. Dijo que había contemplado desde allá arriba la vida humana y dijo que somos un mar de fueguitos. El mundo es eso, reveló. Un montón de gente, un mar de fueguitos. Cada persona brilla con luz propia entre todas las demás. No hay dos fuegos iguales. Hay fuegos grandes y fuegos chicos y fuegos de todos los colores. Hay gente de fuego sereno que ni se entera del viento y gente de fuego loco que llena el aire de chispas. Algunos fuegos bobos, no alumbran ni queman, pero otros arden la vida con tantas ganas que no se puede mirarlos sin parpadear, y quien se acerca se enciende.

Hola y hola, saludos, salados, besos o besos, bienvenidas, bienvenidos a Mar de Fueguitos. Una travesura muy especial la que hemos preparado el día de hoy, la última de este curso radiofónico. Dejamos atracada nuestra lata pirata en cuanto acabemos este programita y nos vamos de descanso estival. Nos retiramos junto a la mar, nos retiramos a nuestro pueblito Armincha. Eso será dentro de un ratito. Antes, último Mar de Fueguitos de esta temporada. Lo primero, agradeceros a todas, a todos los que estáis ahí del otro lado por darle sentido a esta aventura en las ondas y también, como no, pues gracias a esta casa, casita, a la 97, la Ragoeta Masaspi y Ratia, en el corazón de Bilbao, desde donde hacemos cada semana Mar de Fueguitos, y también a ese puñado, cerca de 40 emisoras comunitarias libres de todo el mundo, gracias también a ellas que le dan aire, voz a nuestro espacio. Un programa, este último de la temporada, muy artístico, el que nos ha quedado, el que nos va a salir, ya lo veréis. Vamos a hablar de una exposición que se ha inaugurado hace nada, una muestra colectiva aquí en Bilbao, una sala que tiene la Fundación Bilbo Arte en la calle Uri Bitarte, una muestra colectiva que presenta las creaciones de la última generación de artistas residentes en esa fundación, en la Fundación Bilbao Arte, durante el curso 2025-2026. Una exposición que muestra obras producidas por esos 12 artistas beneficiarios de esa ayuda, de esa beca a la producción en la Fundación Bilbao Arte. Una de esas artistas está aquí hoy con nosotros en Mar de Fueguitos, la gaditana de Algeciras, Fátima Conesa, artista plástica, fundamentalmente pintora, grabadora, también hace instalaciones artísticas, licenciada en Bellas Artes en Sevilla, ha recibido varios premios, becas, participado tanto en exposiciones colectivas como esta de Bilbao, como en exposiciones individuales, también es docente en diferentes talleres, cursos, fundamentalmente en técnicas gráficas. Con Fátima, con esa vamos a charlar hoy aquí en Mar de Fueguitos de arte y sobre todo, fundamentalmente, de su arte. Además, tiempo también para la poesía. Un libro hoy recién premiado, El don de la tristeza, se titula, de Alfonso Bretmes, una joyita en la que el arte, lo artístico, está también muy presente. Y como no, todo con música. Música también de un disco recién publicado, recién estrenado. Es el cuarto disco, 14 canciones de la argentina Natalia Doco. Natalia es de Buenos Aires, pero lleva afincada en París desde el año 2012, allí en esa ciudad, en París. Allá por el 2014 publicó su primer disco, Mucho Chino, se tituló ese trabajo. Con el segundo disco ya montó su propio sello discográfico, Casa del Árbol se llama ese sello discográfico, El Buen Gualicho se llamó ese segundo disco. Ahora publica el cuarto trabajo también en su discográfica Casa del Árbol, el título de este disco, Hacha. En la portada del disco sale Natalia Doco a la orilla de la mar, con un vestido blanco larguísimo y con una enorme hacha en la mano. Esa hacha que da título al disco es protagonista de muchas de las canciones de este disco. Cortar, romper patrones, creencias limitantes y estructuras que nos impiden la libertad personal es uno de los temas de las canciones de este disco. Un disco que es un canto a la emancipación de las mujeres. Vamos a escuchar hoy algunas de las canciones de este Hacha de Natalia Doco. Comenzamos con esta, en la que hay diferentes conjuros a distintos ángeles, vírgenes, dioses en diferentes épocas, culturas, conjuros incluso a la dueña del fuego. Juira, bicha, se titula esta canción de Natalia Doco. Zarpamos.

0: Abrimos nuestro diario de a bordo y hablamos una vez más de Gaza, de Cisjordania, de Palestina, de ese genocidio en curso en Palestina. Lo hacíamos al comienzo de esta temporada, ya por el mes de octubre, lo volvemos a hacer ahora en nuestro último programa. Las autoridades y fuerzas de seguridad israelíes han cometido crímenes de guerra y de lesa humanidad contra niños y niñas palestinos, de acuerdo con un informe que ha presentado este martes pasado la Comisión Internacional Independiente de Investigación de las Naciones Unidas sobre el territorio palestino ocupado. Es el primer informe específico sobre la situación de los niños y niñas palestinos que hacen las Naciones Unidas. Según este informe, en la Franja de Gaza, las autoridades y fuerzas de seguridad israelíes son responsables de crímenes de guerra y crímenes de lesa humanidad, incluida la persecución, y en Cisjordania, incluida Jerusalén Este, se han cometido también crímenes de guerra. El informe de casi 100 páginas pasa revista a las violaciones y crímenes cometidos contra niños y niñas palestinas desde el 7 de octubre de 2023. La investigación concluye con el primer informe de un órgano investigador de ONU dedicado específicamente a los crímenes y violaciones contra niños y niñas palestinos. Algunos datos de este informe de Naciones Unidas: más de 20.000 niños y niñas palestinas han muerto y más de 44.000 han resultado heridas entre octubre de 2023 y octubre de 2025. Los menores representan cerca del 30% de todas las personas fallecidas en el territorio palestino ocupado. Esta investigación de Naciones Unidas sostiene que muchos de ellos han muerto en ataques aéreos con explosivos de gran potencia y amplio radio de impacto. También documenta casos de niños y niñas alcanzadas por disparos de drones, francotiradores y otras armas en la cabeza o en la parte superior del cuerpo. Se afirma en este informe de Naciones Unidas que las pruebas reunidas revelan un patrón de conducta destinado a destruir la continuidad biológica y el futuro de la población palestina en Gaza. La investigación se ha basado en entrevistas y grupos de discusión con víctimas y testigos, incluidos niños y niñas, informes médicos, análisis forenses, fotografías y vídeos y material de fuentes abiertas sometido a procesos de verificación digital. El informe de Naciones Unidas también documenta la destrucción de instalaciones fundamentales para la supervivencia y el desarrollo de los niños y las niñas, entre ellas escuelas, universidades, hospitales y orfanatos. Según esta Comisión de Naciones Unidas, Comisión Independiente Internacional de Naciones Unidas, el 97% de las escuelas de Gaza han sido destruidas y el 95% de las universidades han resultado afectadas. De las 38 universidades del territorio, 22 habrían quedado completamente destruidas. Los investigadores de Naciones Unidas consideran que la destrucción de las instituciones educativas no solo priva a los niños y a las niñas de su derecho a la enseñanza, sino que socava las bases sociales e intelectuales de la sociedad palestina. Esta Comisión de Naciones Unidas sostiene que Israel ataca a los niños y a las niñas para debilitar la vitalidad demográfica de la población palestina y negar su derecho a la autodeterminación. También denuncia esta Comisión de Naciones Unidas la imposición de condiciones de vida que obstaculizan la supervivencia de los menores, incluida la privación de alimentos y la atención médica. Hasta el 1 de octubre del año 2025 se han registrado 151 muertes de niños y de niñas por desnutrición. Los expertos también han documentado más de 1.000 casos de menores que han sufrido amputaciones entre octubre y diciembre de 2023. También afirman que las violaciones contra niños y niñas palestinas han continuado después del alto el fuego anunciado en octubre de 2023. 25. Entre los hechos documentados figuran tortura, tratos inhumanos y degradantes, violencia sexual y de género y ataques contra instalaciones sanitarias y educativas. Esta Comisión de Naciones Unidas ha pedido a los estados que adopten medidas para garantizar la rendición de cuentas por las violaciones cometidas contra los niños y las niñas palestinas. Son algunas de las conclusiones de los datos de este informe que, como os digo, se ha presentado hace apenas una semana. Un informe de las Naciones Unidas, concretamente de la Comisión Internacional Independiente de Investigación de las Naciones Unidas para el territorio palestino ocupado.
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Con las primeras lluvias lava el mundo como un guerrero sus heridas, mientras los mirlos afinan su voz después de un largo invierno sin usarla, y a lo lejos se escuchan las canciones de la tripulación que ya regresa de otra dura jornada en alta mar. Que el dios de los poemas me perdone, pero no hay más verdad en lo que escribo que la celebración de este misterio de ser materia viva que se siente parte de un todo inabarcable y de exhibir como una rara joya que otros esconden como un vicio el denostado don de la tristeza. Es el poema que cierra esta joyita, este libro publicado en la colección Visor de Poesía. El don de la tristeza se titula el poema, se titula el libro. Es de Alfonso Breznes, el madrileño, y ha recibido el último premio Emilio Alarcos de Poesía. Ha dicho de este libro Alfonso Breznes que hay que aprender a mirar dentro de la oscuridad del dolor. Hay que ser conscientes en todo momento de la fugacidad de todo, de lo hermoso y de lo horrible, de la dicha y de la pena. Un dolor de ahora, dice, es parte de la felicidad de entonces. Hay que intentar asumir, tener en cuenta el dolor, la tristeza como una parte necesaria de nuestro proceso vital, de nuestra vida. Alfonso Breznes, además de escritor, también ha sido, entre otras muchas cosas, fotógrafo, también muy aficionado a los collages, al arte, y el arte se nota, está muy presente en este libro. Así comienza, es el primer poema de este libro. Dice así: azul, Patinir; blanco, Friedrich; verde, Hooper. Estos son los colores con que teje de sueños, de desdichas y esperanza la vida mientras duermes su bandera. Y de esos tres colores inventados por Alfonso Breznes, esos tres colores, dice, componen la gama cromática bandera de la tristeza. Esa tristeza a la que ha dedicado ese país de la tristeza, esa manera de ser y de estar en el mundo de Alfonso Breznes, a la que ha dedicado este poemario. Por cierto, luego hablaremos con Fátima, porque he visto por ahí que los cuadros, hay quien dice que algunos de los cuadros de Fátima con esa les recuerdan a las pinturas de Friedrich. Tres partes tiene este poemario de Alfonso Breznes, cada una de ellas dedicado a uno de sus colores: azul Patinir, la primera; blanco Friedrich, la segunda; verde Hooper, la tercera. Vamos a escuchar ahora, en primer lugar, en la voz de nuestra compañera Alicia Cachero, otra de las historias de este don de la tristeza.

0: Devita Levis. Preferir siempre lo pequeño, que el corazón no se acostumbre nunca a la abundancia, y dejar por toda herencia a los demás las cosas grandes. Que todo pese mucho y haya muy pronto que soltarlo, como quien lleva un cazo ardiendo o desiste un día de la infancia de llevarse cubo a cubo el mar. Y así, con lo leve y con lo puesto, ir echando raíces en el aire hasta reconstruir aquel jardín que alguna vez llamamos con nostalgia, para poder soñarlo, paraíso.
1: En el paraíso de la tristeza, al paraíso de la tristeza nos lleva de alguna manera Alfonso Prendes con sus poemas. Escuchamos ahora a nuestra compañera Isaro Hernández con otro de los poemas, chiquito, muy chiquito este, del libro de El don de la tristeza.

0: Mentiras relativas. Hay quien dice que escribir es mentir. Mentira. Escribir es contar una verdad que no existía antes.
1: El don de la tristeza se titula este poemario, como os digo, es del madrileño Alfonso Brezmes, publicado por Visor de Poesía, un poemita más chiquito, hablando de la tristeza, dice así el último que vamos a leeros ya por hoy aquí. Algún otro día seguro que volvemos a abrir este libro que nos ha encantado. Señalética se titula este poema y dice así: la auténtica tristeza no es la de los que pierden, es la de los que tras ganar descubren que se han quedado solos. Alfonso Brezmes, el don de la tristeza. Nuestra recomendación hay aquí, en nuestro rinconcito de las historias de la poesía. Seguimos hablando de poesía, de alguna manera, de arte. Ahora, en los próximos minutos, con nuestra invitada que está aquí ya, en Mar de Fueguitos. Antes, vamos con otra de las canciones de ese Hacha, ese nuevo disco de la argentina Natalia Doco. Boleros, cha-cha-cha, cumbias, reggaetón, chanson francesa, de todo eso hay en este disco, mezclado con electrónica, con música urbana, mucha experimentación, como en los últimos discos de Natalia Doco. Esta canción que vamos a escuchar habla de cuando Natalia era adolescente, de lo que soñaba por aquella época, de lo que quería ser, entre otras cosas, cantautora, y de lo que ha logrado tiempo después. Y se titula Cha-Cha Trap esta canción, y hablábamos de la experimentación. Pues imaginaros, bueno, lo vais a escuchar ahora, cómo suena un cha-cha-cha mezclado con trap. Cha-cha-trap, Natalia Doco.

0: La educación infantil según Mar de Fueguitos. Los niños y las niñas, que serán hombres y mujeres precavidas, son quienes sacan punta a los dos extremos del lápiz.
1: Ahora le vamos a preguntar a nuestra invitada Mar de Fueguitos si sacaba o no punta a los lápices por los dos lados. Ahora vamos a conocerlo. Antes vamos a invitaros a la exposición en la que podéis ver, entre otras, sus últimas obras. Es una exposición, una muestra colectiva que presenta las creaciones de la última generación de artistas residentes en esta fundación, aquí en Bilbao, en Bilboarte. Este proyecto incluye las obras producidas por 12 artistas beneficiarios de la ayuda a la producción en el año 2025-2026. En total, una treintena de obras que pasan a ser parte, a partir de ahora, pues de la colección de Bilbaoarte. Esa exposición se puede ver en Uribitarte, en el número 40, y va a estar abierta pues hasta el 6 de septiembre, ni más ni menos, de este año. Podéis pasaros por allí para ver, entre otras, la obra, las obras de nuestra invitada de aquí en Mar de Fueguitos, uno de esas 12 artistas. Ella es Fátima Conesa, ella es de Algeciras, de Cádiz, nacida en 1977, es artista plástica, pintora, grabadora, también hace instalaciones, es licenciada en Bellas Artes por la Facultad de Santa Isabel de Hungría, en Sevilla, en la especialidad de pintura, es también máster en litografía, tiene también un montón de cursos de fotograbado, de aguatinta, de grabado no tóxico, de tecnosilografía, ha recibido también un montón de premios, de becas, ha participado, ha tenido exposiciones individuales, también colectivas, y es también docente en diferentes talleres y cursos, fundamentalmente en técnicas gráficas. Muy buenas, Fátima, bienvenida aquí a Mar de Fueguitos.
2: Gracias por la invitación.
1: Decíamos, los lápices, no sé por dónde le sacabas tú la punta, si por un lado o por los dos.
2: Hasta el final.
1: ¿Pero por los dos lados o por un lado solo?
2: Ahora solo por un lado, pero yo creo que de pequeña por los dos. Sí.
1: Por los dos lados.
2: Sobre todo había algunos que tenían un color por una punta y otro por otra. Eso ya era...
1: ¿Y si eras de lápices?
2: Sí, de lápices más que de vestidos. Sí.
1: Decías los lápices de colores, ahora hablamos de tu obra, de lo que haces, pero bueno, lo primero que me ha llamado la atención, no sé si de cría también te pasaba, poco color en tus obras.
2: Bueno, voy y vengo del color, pero sí que es verdad que cuando empecé a pintar, bueno, empezamos a pintar solos y usamos el color, pero cuando entré en una escuela pequeñita para... Mis padres me apuntaron allí porque decían, esta niña tiene que pintar, pues ahí el color a saco. Luego... Sí, es verdad que hay cambios, o sea, siempre hay que buscar otros medios y no sé, el recorrido del color es muy curioso porque parece como que algunas obras ya se agotan, no puedes decir más sobre ellas o sacar de ellas algo diferente y el color es el que va mandando, o sea, cuando ya el color ha explosionado o se va apagando... Instintivamente me fui al negro. Hay obras muy negras, hay obras muy blancas, pero es algo que no pienso. Creo que ellos son los que mandan. Al final la pintura es la que manda y la que marca el reloj.
1: Es muy bonito el título de la colección. No sé si son solamente esos tres cuadros que hay en esta exposición, los tres que a partir de ahora van a ser pasan a propiedad de Bilbaoarte, pero creo que no sé si esa serie o hay más cuadros dentro de esa serie, se llama El color errante.
2: Bueno, El color errante es el título del proyecto que presenté. Realmente abarca la obra pictórica y la obra gráfica, y lo que vemos en la exposición son tres piezas de grabado. Me gusta que le has dicho pintura o cuadro, porque ahí lo que me interesaba plasmar es partir el margen habitual de la gráfica, que suele tener un margen, una huella de la plancha, y acercarlo más a la pintura. O sea, tú te acercas y dudas si es tiza, si es lápiz, si es cera, y realmente es una obra hecha sobre una plancha de cobre.
1: Yo no dudé directamente, erré, vamos, me equivoqué, yo
2: pensaba que era pintura. Pero eso es súper bonito, hay que errar para encontrar otras cosas. Y bueno, sí, hay otra pintura cedida a la colección, pero bueno, por falta de espacio y porque es una exposición colectiva que tiene que funcionar el conjunto, pues se decidió poner estas tres piezas, ¿no? Que son tres grabados. Y el título de estas piezas no es El color errante. se llaman fugas. Yo he titulado esta serie de grabados como fuga, porque hay una superposición de color, de sonido, de ritmo contrapicado, es decir, estampo una plancha y veo que no funciona, estampo otra. Entonces, bueno, no sabía cómo titularla porque son muchos grabados, es una colección amplia de grabados que no tienen copias ni edición. Entonces la fuga es, bueno, por un lado la fuga del huir de, que siempre intentamos estar huyendo a través del arte, de un poco lo que nos rodea, y por otro cómo se comportan esas piezas entre ellas, ¿no? Es la fuga, esa contraposición de voces, de colores, para que al final se cree una armonía que a veces es complicada, ¿no?, de entender.
1: Hablando de esas fugas, lo de errante, lo de ese color errante, no sé si también viene de ahí, o viene de raro, viene de, no sé, ¿de dónde viene ese color errante?
2: Pues, mira, a mí hay un libro de Olga, no sé cómo se dice, Torcazo, la polaca, que se llamaba Los errantes. Ese libro me impresionó muchísimo, lo leí hace, cuando salió, vaya, hace ya bastante, son 5 o 6 años creo, y era un libro que me llevaba de un lado a otro. Bueno, era un poco complicado porque si dejabas de leer un día no era imposible seguirle el hilo. Y esa palabra errante, claro, puede significar o deambular, errar por el desierto, deambular, pero a la vez es equivocarse, ¿no? Y bueno, el color errante suena un poco fuerte, pero realmente ese es mi proceso. O sea, deambular, no sé realmente dónde voy, no hago bocetos previos, sino que todo parte de la última obra que haces, de reflexionar mucho sobre lo que estás haciendo. Y al final lo que me interesa es salir siempre de esa zona que dominas, ¿no?, que es la técnica, que te puedes hacer esclavo de la técnica y lo que me interesa es errar esa técnica.
1: Hablando de ese deambular, una de las cosas que me ha sorprendido es, bueno, para preparar esta entrevista o para quedar para esta entrevista, me contabas pues lo ocupada que estás, que te pasas pasado pues toda esta beca que has estado aquí en Bioarte, pues prácticamente todos los días, todas las horas del día allí en el estudio, no sé si produciendo o pensando, y claro, uno no es artista, pero esa sensación de que hay que trabajar tanto para que al final te salga, no sé, la obra que quieres que te salga, ¿cómo es ese proceso? Si realmente se trabaja tanto, ¿cuánto se trabaja para conseguir, pues al final, pues que una de tus fugas, por ejemplo, pues digas, ya, está, la tengo?
2: Pues mucho, sí, y luego no está la certeza de que ya está, la tengo. O sea, si hay un momento en el que hay un paro en el proceso de esa obra y si ella no te llama más, es que no necesita más. Al final empiezan a caminar sola y cuando ves que no te llama, es cuando decides que está terminada. Pero dentro hay un trabajo continuo, ¿no? O sea, no se consiguen las cosas a la primera. Sí, es verdad que en algún momento pues haces un trazo y dices, ¡buah, esto es! Pero eso es resultado de mucho tiempo de trabajo previo, ¿no? Es mucho trabajo, sí. En mi caso me pasaba igual cuando estudiaba. Yo era muy machacona, no soy una persona inteligente, es que he estudiado mucho. Entonces, a base de eso, sí, el esfuerzo lo que hace es que llegues a cosas. Hay niños que son muy listos y no llegan a nada, ¿no? Pero en el arte yo creo que es igual. El talento tiene que estar, pero el talento se desarrolla con el tiempo, ¿no?, y la dedicación. Y allí, pues, echamos muchas horas. Sí, y bueno, yo tengo la suerte, no suerte, entre comillas, de no estar en mi ciudad, en mi pueblo, que te libera de otras cargas. Entonces, un año de mucha dedicación, de mucho foco en la obra, de muchas horas de pensar, de estar con ella, te cansa, pero bueno, para mí es fundamental la oportunidad de esta beca, ¿no?
1: Y más cansa seguro tener que hablar de tu obra. Sé que no te gustan las entrevistas, de hecho has hecho muy poquitas entrevistas. He leído por ahí que porque eres muy tímida, no sé si habrá más cosas. Claro, una es tímida, una es artista y de alguna manera, pues claro, las obras luego las tiene que ver el público, la gente. No sé si cómo se combate esa timidez a la hora de plasmarla en una obra, desaparece, o una también es tímida a la hora de crear.
2: Yo no, a la hora de crear no soy tímida, de hecho hay un carácter muy impulsivo, yo trabajo muy compulsivamente y no pienso en lo que viene después realmente, que en algunos momentos sí me aterroriza. Por ejemplo, siempre voy a llegar tarde a una exposición mía, y soy súper puntual, ya lo has visto, que he llegado antes que tú, pero es como que me auto boicoteo porque no quiero que llegue ese momento. Realmente la obra ya habla por sí sola. Nosotros no deberíamos de ir a nuestras inauguraciones. Tienen que volar solas. Es algo que está muy protocolarizado, institucionalizado. Hay que echar, la gente necesita ver que eso lo ha hecho una persona
1: claro, ¿y eso que dicen
2: normal, de, alta, pequeña?
1: ¿Y eso que dicen del apoyo del público, el refrendo del público, y eso te da igual o cómo se lleva eso?
2: Bueno, yo tampoco tengo un éxito donde me apabulle, ¿no? La gente o la calle o el estar en los medios es quizá, bueno, la decisión de estar con alguien cómodo. Nosotros no nos vemos de hace mucho tiempo, pero el hecho de tener una amiga común, pues me apetecía. Y la radio siempre es más fácil que la tele, ¿no? No sé si es necesaria la publicidad y el lo que hace que tu obra llegue actualmente a otra gente, ¿no? Pero bueno, ¿cuántos artistas han llegado luego y sin medios, ¿no?
1: Hablando de llegar y de vender la obra, he visto por ahí también, he leído que, bueno, una cosa muy bonita que dices de ti misma, aunque te autosaboteas, te llamas o te calificas como pintora romanticista del siglo XXI, que eso suena muy bonito. Y ahí por ahí también he leído que hay gente que de tu obra más reciente que dicen, bueno, que está muy relacionada con la naturaleza, con la rotundidad de la naturaleza, y te identifica, bueno, dice que parecen tus obras, tus nuevas obras, a paisajistas románticos como Turner, como Constable, como Friedrich. ¿De dónde viene esa pasión? O si, bueno, si estás ahora en ese momento de, bueno, en el que la naturaleza te tiene atrapada, ¿y cómo es eso? ¿Cómo es una pintora romanticista del siglo XXI?
2: Fíjate que ahora, al final de este año de trabajo, que ha sido intenso, no me siento tanto así.
1: Ah, ¿has perdido el romanticismo? O...
2: No.
1: Ah.
2: Bueno, Bilbao es poco romántico, ¿no? Pero no, siempre. O sea, el romanticismo es de las cosas buenas que dejó Alemania también, ¿no? Entonces, sí, me gusta esa idea de el artista que trabaja en soledad, que se enfrenta a la naturaleza, a sí mismo, ya no es... No eres tú el que eres el centro del mundo, sino todo lo demás. Y al final, en la pintura yo busco eso, busco esa reflexión de enfrentarte contigo. Yo creo que esa idea romanticista de, no sé si real o irreal, un poco utópica, para mí es real. Yo no concibo trabajar desde otro punto. Es más el concepto de trabajar desde ahí, que al final salga una obra que es romanticista. Si la comparas con muchas líneas de trabajo ahora en la pintura, pues la abstracción y mucho menos en estos colores apagados, tristes, sombríos, con una luz de fondo, está fuera de contexto, de moda, ¿no? Pero bueno, eso es lo que me gusta y en contra.
1: Tus obras son abstracción, son... arte conceptual, algunas de ellas. He visto también por ahí, me ha sorprendido, no sé si lo has dicho tú o quién lo ha dicho, eso de que el arte conceptual es el mejor puente de unión con el espectador. Y claro, yo pensaba lo contrario, digo, bueno, me ponen una obra abstracta y digo, pues el artista igual lo que quiere es, bueno, que me rompa la cabeza para intentar llegar a lo que, ¿no? Más que una más realista, pero ¿tú crees que realmente eso, que a través de la abstracción es como el espectador, el que ve tus obras, puede llegar más fácil a lo que quieres hacer, a lo que quieres mostrar?
2: Claro, es una pregunta porque... Al final hay siempre esa contradicción de, es que no lo entiendo. Bueno, es que el arte no hay que entenderlo, hay que sentirlo, es como la música, ¿no? Yo no empecé a pintar. A mí la sensibilidad artística, si podemos llamarla así, me llega a través de la música. Yo recuerdo cómo sentí una vibración cuando era pequeña, a partir de una canción o de una música. Después eso se ha convertido en abstracción, en pintura. Una vez que la obra está hecha, ya no es tuya. Ya eso pertenece a quien la ve, si la puede ver. Y si no, pues al taller, ahí estará escondida, ¿no? Conceptual, pues me encantaría que... Hay términos también que están limitando mucho el cómo denominamos, dónde clasificamos las artes visuales. Pero... Por supuesto, la abstracción yo creo que es algo conceptual. tú trabajas tu concepto, la obra va caminando y bueno, quizá el arte conceptual sí funciona más por sí mismo. Hay una explicación, hay un porqué. En la obra, por ejemplo, El Mar Recordó es una estética que quizás refleja muy bien la idea de esas almas perdidas en el mar, pero que quizá el espectador necesita saber qué significa eso leyendo un texto, ¿no? Que también me parece bien, hay que dedicarle tiempo a mirar. Y bueno, eso es lo que menos tenemos, quizá el tiempo, ¿no? Enfrentarte a una obra y estar dispuesto a comunicarte con ella necesita un tiempo.
1: Hablando de esa obra, esa exposición, esa obra El Mar Recordó, creo que es del año 2022, y viene con una larga explicación un poco de que yo creo que sí, lo que has contado, ¿no?, que sí que muestra, bueno, muy bien un poco de, ¿no?, pues el motivo, el porqué de esa obra. Creo que es de caucho, como una lona enorme de caucho. Hay como 44.764 agujeros perforados en ese caucho, una especie de sudario iluminado, leído por ahí, y es una elegía a todas esas personas que entre el año 1993 y el 2021, refugiados, refugiadas, migrantes, murieron tratando de llegar a Europa, muchos de ellos a través del Mediterráneo. Ese caucho es el material también del que estaban fabricados buena parte de las pateras, y ese caucho también es una especie de ventana desde la que se puede ver a través de sus agujeros lo que hay al otro lado, lo que tenemos de este lado. Y quizás esa obra, sí, no sé si es un poco diferente a todas el resto de tu, ¿no?, de tu sí, trayectoria, las que hay en la...
2: Sí, bueno, es mi obra preferida. Yo quisiera hacer todos los días algo así, pero es complicado. De hecho, esa obra es un misterio porque no la tenía pensada. O sea, yo tenía pensada la idea, pero ella misma fue evolucionando. O sea, yo no vi lo que había hecho hasta que desplegué esa lona de 2 metros 20 por 3 metros, porque no tenía espacio suficiente para verlo. Entonces yo iba haciendo agujeros en una mesa de 60 por 100 y moviendo la tela. Y haciendo, intentando que fuera concéntrico, ¿no?, el paso de la luz. Pero hasta que yo no fui a la sala a instalarla, yo no me di cuenta de las posibilidades plásticas que tenía esa obra. Es decir, ahí es donde te das cuenta de que la creación artística, si podemos llamarlo, es un misterio.
1: Ahí sí dijiste, lo tengo.
2: Lo tengo, o sea, me gusta, es de las pocas cosas que salen y donde yo creo que sí estaba mucho en el inconsciente, porque eso fue un proyecto fallido, una exposición colectiva que iban a hacer en Tarifa, que se iba a llamar Éxodo, que incluía, bueno, los temas migratorios y tal, y al final esa exposición no se hizo, no había presupuesto, pero yo me quedé con la idea ahí. Y bueno, lo mejor es cuando se instala la tela y yo vi lo que ocurría detrás de la tela, porque fue instalada en un ventanal. Y me pareció algo, no sé, más mágico, ¿no? Igual es en mi mirada, pero realmente cuando la gente lo veía decía, guau, es muy curioso. Y cuando ya leían por qué estaba hecha la obra de esa manera y a qué se refería, y fue expuesta en la línea, o sea, nosotros estamos acostumbrados a esas noticias, a esas llegadas masivas, migratorias, allí en la zona del faro, cerca de Algeciras. Y claro, bueno, es esa obra que tiene también un compromiso social, veo como que justifica más mi trabajo. Me siento como que hago algo más que pintar, ¿no?
1: También he visto, bueno, yo no he visto la obra más que unas fotos que hay en la página web, que eso desde aquí, desde nuestra posición, pues se ven esos agujeros, entiende lo que es la obra, pero desde el otro lado también, pensando en esas personas que están atravesando la mar, jugándose la vida, también esos especies de agujeros, dices, pues se pueden también asimilar como si fuera una especie de onda de estrellas que te guían, ¿no?, de alguna manera también hacia ese
2: claro,
1: paraíso que estás buscando, ¿no?
2: Claro, bueno, que te guían, estrellas que te guían, yo más bien veo a estas personas como esas estrellas, ¿no?, que existen ahora. Al final, polvo de estrellas, ¿no? Es duro, pero a la vez siempre vamos buscando esa estética en lo que es inhumano, ¿no?

0: gente que tienen constancia que ha desaparecido en el mar, ¿no? Pero lo que no sabemos es dónde llega la punta del iceberg, ¿no?
1: Y dónde llega nuestra inhumanidad, diría, tampoco sabíamos, pero bueno, ahora en lo último, que
0: bueno,
1: hace años parecía increíble, pero eso de que ahora se van a construir en, ¿no?, en países de los alrededores, pues cárceles para, en vez de tenerlos aquí, mandarlos allá, y así ya nos olvidamos del problema, vamos.
0: Es un desastre. Da mucho miedo.
1: El mar que decimos por acá, muy presente también, no sé si, bueno, en algunas de tus obras he visto también que tenías otra exposición que se llamaba The Sea Song, por ejemplo, hablando de la música y el mar, o bueno, otras obras que se llamaban algo así. No sé hasta qué punto el mar te ayuda o te acompaña a la hora de crear.
0: Pues mira, hasta que no he venido aquí no me he dado cuenta, a lo mejor suena radical, pero es que lo echo de menos. La ría no es lo mismo que el mar. Entonces yo aquí en Bilbao no huelo a mar, huelo diferente. Y bueno, está el mar súper cerca, pero sí, yo creo que es algo como donde naces, y esos cambios de viento, el poniente, el levante, es como lo que organiza la vida diaria y cómo estás, porque allí en el sur influye mucho cuando el levante. De hecho, te vuelves un poco loco, ¿no?, con esos vientos fuertes. Y luego los cielos son diferentes donde hay mar abierto. Tienen como otra profundidad, ¿no? Aquí yo veo, y como cuando vivía en Sevilla, los cielos son planos. O son grises o son celestes, pero no hay un juego de nubes. En cambio, en otros sitios de costa, pues dando a Rivia, no sé, Le Cate, pues ves esa apertura de mar que te da otra luz. Y bueno, influye, claro, todo influye. Yo creo que al final, como influyó que me fuera a Alemania también y la pintura cambió, ¿no? De allí donde vas cambias tú y, por tanto, cambia tu obra, ¿no? Que es lo interesante también.
1: ¿Y aquí más grises o más colores por Bilbao?
0: Ay, no sé. Ahora
1: no sabes todavía, digo.
0: La obra que... Si miro la obra que he hecho este año, bueno, hay un poco de todo. Sí, es verdad que no llega al negro, pero me apetece otra vez. No sé. Es verdad que venía de una etapa bastante oscura y es un poco sorprendente que venga aquí y empiece a pintar con más color, ¿no? Habiendo más luz en el sur, pero bah, eso quizá puede ser que vaya en contra un poco de lo que aparece primero en mi cabeza, ¿no?
1: Se nos acabó hace tiempo el tiempo, pero bueno,
0: vale.
1: Para ir terminando y bueno, y hablando de cosas que hay que hablar siempre, del Bill Metal. Mucho trabajo, mucho esfuerzo, una vida dedicada a esto. No sé si se puede comer del arte, de lo que una hace, una crea.
0: No.
1: No se puede directamente.
0: No. Hay momentos que sí y otros que no. A ver. También depende de lo que definas arte. Para mí, vivir también de la docencia es vivir del arte, porque es un espacio donde también aprendes, donde se está creando, donde los alumnos te aportan, donde todos somos alumnos, y también eso es vivir de arte. Nosotros, bueno, tenemos que tirar también de cursos, y al final es ese acercamiento de la docencia, de seguir también haciendo una propaganda de ilusión de que se puede vivir del arte, no solo vendiendo obra. Hay muchas formas de hacer arte. Y yo creo que ahora, por ejemplo, en el tema de la gráfica, que hay muy pocas horas en la universidad, no hay tanta dedicación en la especialización de las técnicas como antes, el hacer cursos y el seguir promoviendo que algo siga funcionando y que se pueda transmitir en las generaciones posteriores, para mí maravilloso, ¿no? Entonces, a veces vivimos de la divulgación de las clases, y otras veces pues sí, vendes obra, ganas un concurso, te dan una beca.
1: Se habla en los últimos meses bastante también de esa renta básica para los artistas, de esa ayuda del gobierno, que no sé cómo lo ves eso. Que,
0: pues lo veo súper negro, o sea, no creo que llegue a...
1: Pero lo ves bien que...
0: Hombre,
1: que
0: claro, claro, es que no me acuerdo quién dijo, pero el arte sirve para que funcione todo lo demás. Entonces, si no se le toma un poco de atención a que necesitamos música, necesitamos el teatro, necesitamos el cine, la pintura, para poder seguir viviendo, pues hasta que no se tome conciencia de eso no va a ser valorado. Entonces, bueno,

0: No creo que llegue aquí. Ha llegado a otros países, ¿no? Como Irlanda, que ya hay. Y bueno, pero este discurso es que ya es. Estamos tan cansados. ¿Cuándo ha vivido bien un artista? ¿No?
1: En las dos últimas ya para terminar. Ahora aquí con el dedito vamos pasando, pues eso, cada uno o cada una ve 350 millones de imágenes cada día. Una persona que se dedica al arte como tú y que sabe lo que le cuesta, por ejemplo, pues eso, crear una obra. No sé cómo vives eso de que, pues eso, la gente pase obras de arte como si fuera, no sé, si churros o qué.
0: Ya, bueno, pues se vive mal, igual que el tema de la inteligencia artificial, ¿no?
1: Como también, claro.
0: También, que, bueno, al final es una herramienta y tal, y el exceso de imágenes, pues claro, lo más difícil es educar a la gente visualmente y debería, bueno, educar en todos los sentidos, ¿no? Pero cuando yo veo aquí que eso, por ejemplo, en mi pueblo no ocurre, hay un museo y veo que van colegios con niños, es tan fundamental acercar, que la gente se acerque a la obra física, ¿no? A la obra material, porque es material, no es. La música te llega al oído desde muchas formas y es fácil de asumir, pero una pintura no es lo mismo, claro, la sensación física debe existir. Bueno, hay una elección. Si quieres, puedes ir al museo, si quieres, puedes ir a talleres de artistas, pero claro, todo eso está en tener una sociedad educada y basada en que el acercamiento al arte es fundamental, ¿no? Que en algunos países sí lo son.
1: Ahora sí, la última. He visto por ahí, no sé si es también una serie, alguna obra que tienes que se llama
0: Ah,
1: Islandia.
0: sí, va, qué
1: Y
0: antigua.
1: ahí también he encontrado un proverbio islandés que me va a servir para despedir esta conversación y para la última pregunta. Dice ese proverbio islandés: llegarás a tu destino aunque viajes muy despacio. Una idea que me ha parecido preciosa.
0: Sí.
1: No sé si sabemos o si sabes hacia dónde va ese deambular, ese destino, hacia dónde esperes que te lleve.
0: Ay, no sé, a Ítaca.
1: A Ítaca, por ejemplo,
0: Por ejemplo, sí,
1: que también tiene mar.
0: también.
1: Pues muchísima suerte, Fátima, con esa. Vamos a recordar en la exposición de Bilboarte, está en la sala que tiene Bilboarte, en Uribitarte 40, aquí en Bilbao, y hasta el 6 de septiembre van a estar ahí esas obras de ella y de otros 11 compañeros, compañeras artistas que han estado becadas en residencia aquí en Bilboarte. Muchísimas gracias, Fátima Conesa, por estar en Mar de Foguitos y mucha suerte con lo que queda por delante.
0: Gracias a ti, Gorka.
1: Un
0: Un placer.
1: saludito, agur,
0: Agur.
1: chao.

0: ¿Y si la mar no me cumple? ¿Si la mar me olvida? ¿Si la mar no me arropa en mis travesías? ¿Si no me lleva nunca de ninguna parte a ningún lado? ¿Seré entonces yo quien lleve a la mar conmigo? Mar de Fueguitos.
1: Con la mar nos vamos a ir. Como os decíamos, último programa de esta temporada. Si todo va bien, esperemos que sí. Regresaremos por aquí, allá por comienzos del mes de octubre. Junto a la mar nos vamos a quedar y cantándole también, dedicándole esta canción a ella, a nuestra mar. El nuevo disco de la argentina Natalia Docco se llama Hacha y esta es una de las canciones más tranquilitas que hay en el disco. Habla de una tormenta gigantesca en la mar. En esa mar hay un barquito que está allí peleando contra la tormenta y que confía en poder llegar a buen puerto, poder llegar a la otra orilla. A la mar se titula esta canción de Natalia Docco. Con ella nos quedamos. Os deseamos lo mejor, que os vaya bonito este verano y nos vemos a la vuelta dentro de unos mesecitos. Agur.

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0: vez tres cerditos muy buenos y demócratas que vivían en una región muy bonita al norte de España. Sus nombres eran Pablito, Nicolasín y Carlitos. Desbordaban felicidad y tolerancia y convivían perfectamente disfrutando de los sacrosantos valores propios de los patriotas españoles. Pero no todo era felicidad en su vida. Alguien les quería amargar la existencia. Lobotegui, un vil y despreciable ser, quería romper la sagrada unidad de la patria, imponiéndoles un proyecto político basado en la independencia, la igualdad y el vascuence. Un proyecto muy malo, propio del nacionalismo excluyente. Los tres cerditos, ante esto, tenían muy clara su estrategia. Pablito, que era un demócrata de toda la vida, creó con su amiga Enriqueta una casita de paja para reunirse, condenar la violencia venga de donde venga y esas cosas. La llamó la casita del pacto de Ajuria-Enea.
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0: Nicolasín, que había llegado a algo en la vida gracias a su padre, era un socialista íntegro y un gran luchador por la paz. Junto con su amigo Totorica y la empresa Filesa, creó una casita de madera que pasaron a denominar la casita del espíritu de Hermua.
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0: Carlitos, que era el cerdito más inteligente y popular, aparte de ser un gran comunicador, construyó, con ayuda de la empresa de trabajo temporal Humano, una coqueta casita de ladrillos,